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queremos decirle que realmente estamos muy, pero muy felices de esta noche. Y pedirles un favor más, pequeño. Y a ver si nos acompañan con esta canción.

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Muy, pero muy buenos días, audiencia de la 90.7. ¿Cómo están? Bienvenidos y bienvenidas a compartir otra mañana en esta jornada de jueves, cuando son las 7 horas 8 minutos en todo el país, en este 16 de julio de 2026. Por acá estamos, ¿eh? Y así comenzamos a caminar un nuevo día, una nueva jornada juntos. Amaneciendo con la música de Carlos Alberto Rodríguez, escuchamos a Los Amigos del Alma, en blanco y negro, está sonando Luna de Plata.

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1: Llegó un The Water Channel, tenemos 17 grados a esta hora, 16 son los grados de sensación térmica que tenemos en estos momentos. 23 grados será la máxima, 19 la mínima para esta jornada. El viento 16 kilómetros en estos momentos. La humedad 71%,
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1: Y desde Laguna de los Patos, desde el Aeropuerto Internacional de Laguna de los Patos,
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1: para este jueves 16, Inumet dice que por la mañana estará nuboso y cubierto, desmejorando con precipitaciones y tormentas, con vientos del sector norte de 20 a 40 kilómetros en la hora, rachas de hasta 50 kilómetros en la hora. Para la tarde-noche, cubierto, precipitaciones y tormentas, mejoras temporarias, vientos del noreste y norte de 20 a 40 kilómetros en la hora, rachas de hasta 50 kilómetros. La máxima, según Inumet, será de 21 grados, la mínima de 15 para esta jornada, entonces.
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1: Parece que mañana va a estar pesadito, va a llover también. Según lo que dice por acá Inumet, nuboso y cubierto, precipitaciones y tormentas, ventoso.
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1: Para la tarde también, nuboso y cubierto, probables precipitaciones y tormentas, mejoras temporarias, nieblas y neblinas. 25 de máxima, 15 de mínima para el día de mañana viernes,
0: Luna de plata sobre Dolores.
1: Nuboso y cubierto para el día sábado, precipitaciones y tormentas, mejoras temporarias. Sábado 18.
0: Luna de plata sobre
1: Dolores. De la Constitución, feriado, no laborable para muchos.
0: Brillan los techos de la población.
1: Y bueno, si el día se presenta así.
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1: 6 de la mañana.
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1: Qué jornada,
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1: Qué notable.
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Alfredo. 091-222-907 para que te puedas comunicar con nosotros. ¿Cómo está la barra del otro lado? Sintonizando la radio, compartiendo la mañana, comenzando el día con nosotros, el día jueves. Buen día, Jairo. Te veo. Dice María por acá. Buena jornada para todos y cariños para la barra. El saludo grande. Muy buenos días, feliz jueves para toda la audiencia. Desearles buen viaje y muchos éxitos a los gurises de la misma cuadra, que mañana cruzan el charco llevando buena música. Abrazo grande para toda la barra, dice por acá Andrea. El saludo grande, Andrea, gracias por estar sintonizando la radio. Cantará, cantará. Buen día, Jairo Facundo, ¿cómo estamos? Si hay un lugarcito, me pasás el tema Camino de los Quileros. Muy buen programa, gran abrazo, amigo. Y saludos a Lore al mediodía. Estoy por el rancho, va avisándole, amigo, Abrazo grande, Carlos. Más allá del... Hola, chicos, muy buen jueves para todos. Y la patrulla para mi amigo Juan Carlos. Los chicos están a full en Cádiz con la liquidación de las galletitas. Sí, vamos arriba, Para tener en cuenta, muchísimas gracias, dice Marisa, notable Marisa, Claro que sí, los chiclines están a full, liquidando las galletitas, los alfajores, tienen que pasar por Cádiz,

frecuentan la frontera nordeste, contrabandeando de aquí los la esperanza. El camino de los quileros no es muy largo, pero suele llevar una vida a recorrerlo.

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1: 7:24 en todo el país. Estamos compartiendo otra mañana, estamos compartiendo el canto popular uruguayo, escuchando la música de los orilleros.
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0: Buen día, Jairo, ¿cómo estás? Para saludar a mi bombón Benjamín, si podés pasar un tema de los olimareños. Buena jornada, gracias. Hola, buenos días, quiero escuchar un tema de Copla Alta, que el próximo 5 de septiembre estará en el Cine Helvético. Espectacular, ¿eh?
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2: Buenos días, ¿cómo te va, Jairo, Facundo, Madera? ¿Cómo estamos en este día jueves, mi amigo? Clima que no se sabe ni qué va a pasar, ¿eh? Una cosa, pero de loco totalmente. Bueno, acá estamos, mi amigo, firmemente con el amargo. ¿Cómo le viene yendo con las pencas? Un disparate total, pero no le pego ni a qué disparate. No. Pero totalmente errónea, cada decisión errónea, no. Lejísimo la rana de los juncos. No. Imponente. Bueno, mi amigo, para pedirle un tema para escuchar en este momento que estamos con el amargo acá, quisiera pedirle el temón de Sal si puede. No sé si está a mano por ahí, mi amigo.
0: ¿Cuándo lo escuchamos? ¿El lunes o el martes?
2: Si tiene un lugarcito, vamos a estar acá a este lado atentamente. Y ojo que se viene un acontecimiento pocas veces visto.
0: Histórico.
2: Digo eso y más nada. Nada más que eso.
0: La palabra histórica, ¿no?
2: Ahí y bueno, van que será hasta la semana próxima. Semana próxima explota todo. Así nomás. Que tengan buen jueves, buena jornada para todos y vamos que vamos. Y en el rinconcito, sal si puede, Jairo Facundo. Sal si puede.
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0: Jaja, dice Nati por acá, yo estoy igual que Pablo con la penca, ¿eh?
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0: Bueno, yo no anduve tan mal, ¿eh? Mucho
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0: Creo que estoy segundo, tercero. No.
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0: Por lo menos en las dos que participé.
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0: La música de nuestro amigo Santi Bird junto a la Arbanoa Carrero, coplera del campo, le mandamos, del canto, perdón, coplera del canto, le mandamos un abrazo grande a Santi, que siempre sintoniza la radio y comparte con nosotros las mañanas, desde la capital de nuestro país. Buen día, Jairo, no te olvides de pasar el temón en homenaje a los grandes de 1950. Abrazo, dice Pichón por acá. Lo pasamos ayer. Yo no puedo creer, Pichón, que no lo haya escuchado el día de ayer.
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0: Comenzamos con ese tema el día de ayer, ¿eh? Primer tema de la mañana, Crónicas de la Soledad.

0: 7 horas 51 minutos en todo el país. Seguimos compartiendo esta hermosa mañana de jueves. Claro, tiene razón el amigo Pichón. Es hoy, no ayer, me parece, dice.
1: Vencido.
0: Festejaron antes. Sí, festejamos antes.
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0: aquella gesta del año 1950.
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0: cuando Uruguay le ganaba 2-1
1: y
0: a Brasil en la final de Maracaná.
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0: festejamos ayer, ¿eh?
1: 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Y todo el mundo lo miraba.
0: Buen día, Jairo. A Santi le hice el aguante toda la semana. Estaba en el debe escribirte para saludarte y pedirte un tema. Si puede ser, me levanté de Lucía Aramburu. Gracias, Carolina, mamá de Santi. El saludo grande, Caro. Gracias por sintonizar la radio, por compartir la mañana con nosotros, por estar ahí y por hacer llegar ese lindo mensaje.
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0: Qué voz espectacular.
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0: Ah, bueno, y si lo proponen. Ah, vuela todo,
1: ¿eh? Pide baile, pide baile.
0: En Lucas.
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0: Genial, a Caro nomás, dice Pablo por acá. 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
0: Qué barra que tengo acá, ¿eh?
2: Dame aire, para que sepan que vengo temprano, no como el negro que viene a las 8:30. Escuchamos una cosa, la Casa del Paraguas, que se comunique y se viene de mañana, en la mañana no vengo porque no me puedo mojar. Y sí, mañana la tormenta eléctrica.
0: Pero alguien lo va a ir a buscar.
2: ¿Eh?
0: Alguien lo tiene que ir a buscar. El momia.
2: Mirá el personal. Yo no.
0: El cumpleañero.
2: ¿Cómo el cumpleañero?
0: Ayer fue cumpleaños, llegó antes que yo a la radio, llegué hoy y estaba ahí, trabajando. ¿O vino derecho?
2: Es que no tiene, porque durmió afuera.
0: Vino algo pasó, ¿eh? Vino derecho, me parece, ¿eh?
3: Claro, no tiene dónde dormir, ese es el problema. A mí me ha pasado también.
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0: 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Me voy, me rajo, me toco, llega el zapato. El abrazo grande para Santi Birt, que está escuchando la radio desde la capital. Pasamos coplera del canto, la canción de Santiago Birt, de Santi Birt con la misma cuadra, iba a decir usted, ¿sabe? Nada, increíble, ¿eh? Nada que ver igual. Con la Arbanoa Carrero. Estaba pensando justo, se me cruzaba el mensaje de Caro que había escrito, la mamá de Santi Pereira, que la barra de la misma cuadra se va para Argentina el día de mañana, ¿eh? Le mandamos el saludo a toda esa barra linda. Bueno, nos vamos, ¿eh? Ya viene Ever Zapato Silva con Podría Ser Peor, ¿eh? Una voz distinta, ¿eh? El Eduardo, el negro se tomó descanso.
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0: está complicado. Está complicado el paquete de masa.
2: 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No tener dinero primero y después abrir un paquete de galletitas. Dígame, pero dígame que le miento.
0: Está peleando hace un rato.
2: Pero es cierto.
0: Nos vamos, gracias a todos por sintonizar, por compartir. El saludo grande a mis amiguitos y mis amiguitas que están llegando a la escuela a esta hora, quienes están yendo al jardín, al colegio, que tengan un hermoso día, y a mis amigos y amigas de Cádiz. Pasen a buscar las galletitas que están vendiendo los amigos de Cádiz allí, Vamos arriba, que pasen bien, nos reencontramos mañana. Chau, chau. ¿Sí?

0: Hasta aquí compartimos 60 minutos de canto popular uruguayo. Mañana será otro día y con el entusiasmo de siempre volvemos para comenzar otra mañana.
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Bueno, por ahí estaba mirando algo de trabajo que nos han dejado mientras nos hacíamos chapa y pintura en la jornada de ayer, che. Y no han dejado más trabajo. Y bueno, ¿qué le vas a hacer? Éramos tan pobres. Estábamos mirando en el comienzo de esta mañana, de podría ser peor. Lo que va a ser peor, peor o mejor, no sé. Comienza el niño, el Godzilla niño que de tanto se ha hablado. Se ha hablado del Godzilla niño, queda en segundo lugar, después del tipo este de Sirius, ¿no? Vieron los resultados, pudieron ver los resultados. Yo lo vi hoy a la mañana, los resultados de Argentina versus Inglaterra. Pueden haber visto los segundos y todo, en su Instagram y todo, y le embocó en casi todo, porque no pude llegar a ver el segundo tiempo. Los segundos, no lo pude ver el segundo tiempo. Tampoco me interesa mucho, pero ayer si hubiese estado al aire lo hubiese visto, ¿no?

tal vez lo estemos mirando, pero lo están llevando en anda todavía el Pinta, ¿eh? Siguen los festejos en Argentina, así que, y son 8 y 12 de la mañana. Bueno, si son 8 y 12, son de la mañana, 8 y 12 entonces, de este jueves, ¿qué fecha es hoy? Jueves 16, bueno, si no es 16, sí, jueves 16. Aquí estamos entonces, mañana de podría ser peor. Estamos mirando también, bueno, esto desde trabajo, ¿eh? 16 de julio, ahí estamos, ¿eh? Y le estamos pasando ya lo que es todavía no es una advertencia meteorológica, no tiene color, pero sí un informe a la población. Como yo les decía, mañana se viene una tormenta eléctrica, está prevista una tormenta eléctrica impresionante para la jornada de mañana, así que mañana que esté, no sé, el mono de JB, el que andaba en el camión, mañana me quedo en casa. Desde la madrugada del jueves 16 y durante el viernes 17 dice que un frente cálido comenzará a afectar el litoral oeste y se va a desplazar progresivamente hacia el resto del país, favoreciendo la ocurrencia de tormentas fuertes, puntualmente severas y precipitaciones abundantes, ¿eh? Se esperan los acumulados de lluvia más significativos en la franja centro-este y norte, con valores entre 40 y 80 milímetros, pudiendo registrarse acumulados puntualmente superiores, ¿eh? Entre el sábado 18, domingo 19 y hasta la tarde del lunes 20, un frente semiestacionario afectará principalmente el norte del país con tormentas fuertes y precipitaciones copiosas. Los acumulados más importantes se estiman entre 60 y 100 milímetros en la franja central, mientras que en el norte del país podrían oscilar entre 80 y 120 milímetros, con valores puntualmente superiores. En las zonas afectadas por tormentas podrán registrarse rachas de vientos muy fuertes, caída de granizo e intensa actividad eléctrica, lo que yo le estaba diciendo. El AccuWeather lo viene dando en sus previsiones futuras, ya hace un par de dos o tres desde el lunes creo que lo viene dando. Viene informando sobre eso. Es importante destacar que se esperan mejoras temporarias durante todo el evento que acabamos de describir, ¿eh? Así que nosotros hasta la hora 11 hacemos podría ser peor y después seguimos con, si hay tormenta o no hay tormenta, no sé, pero con algo en el aire.

0: Bueno, por acá los primeros mensajes al 091-222-907. Podría llamarle programa Ómnibus, como el que no me acuerdo, dice. Yo tampoco me acuerdo, pero el programa donde estaba Papo, fue Papo con DJ de No, que lo hemos contado en la mañana tarde de algo en el aire. No me acuerdo, Repeto, Nicolás Repeto, ¿se llamaba Bus? ¿No se llamaba Bus? Bueno, el programa Ómnibus, este programa Ómnibus también, ¿eh? Acá dice, buenos días, Eduardo, ¿qué tal, cómo le va? Vamos a hablar como Eduardo, Negro habla serio. Buenos días, Eduardo, ¿podrías pasar, qué dice? ¿Podrías pasar vergüenza? No, ¿podrías pasar Mujeres de Arjona? Las chicas de la Roti, para Avi, Silvia y Isa. Isa, gracias. Mujeres de Arjona. Ponemos Banchero y después viene Mujeres de Arjona para las chicas. Avi, Silvia e Isa, gracias. Gracias, no sé si era el nombre o qué. Banchero, dale, Banchero.
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8: Vamos, vamos arriba la celeste. Vamos, la de ayer y la de hoy.

Bueno, ¿y para dónde vas la música de las iguanas? Y acá, y vamos al portal argentino, uno de los más importantes. Dice que Argentina impone respeto y tiene lo que las otras selecciones no tienen, las claves que llevaron a la selección a una nueva final de este Mundial. Estaba leyendo ahí, entre tantas cosas que ha pasado desde ayer hasta la jornada, hasta la hora que estamos viviendo. Estos 36 minutos que nos separan de la hora 8, bueno, se están vendiendo pedazos de césped de la FIFA donde se va a jugar el Mundial. No sé cómo van a hacer para llevárselo. Van a tener que arreglar con Trump. Acá, acá tenemos, dice, inmortales de cabeza de Dios, así reflejaron las portadas diarios del mundo la remontada histórica de Argentina. Lo que no se vio del épico triunfo de Argentina, el cruce Montiel-Bellingham, bueno, hay mucha cosa que no se vio, porque claro, la emisión de por televisión la hace solamente la FIFA y de ahí todos los canales se agarran de la FIFA, ¿no? O sea, te agarrás de ahí o te agarrás de ahí, lo que no veas, lo que no se puede ver es lo que no se puede ver. Y no, boludo, no son. La contundente respuesta de Messi a los críticos y el recuerdo de un Maradona es un regalo para él. La historia de la icónica foto de Messi bañando a Yanine, a Lamine Yamal, que llegó a la final del Mundial. Pero lo que más impactó es el machete que tenía, el machete del arquero inglés en una botella que sorprendió a Messi tras el triunfo. Parece que tenían un machete, según si iban a penales, si iban a esto, si iban a otro. Un machete grande en una botella, lo podés ver, lo podés hacer zoom. Y aquí lo estamos viendo nosotros. Un machete, onda liceo, ¿viste? Hay época vieja. Claro, la cerveza nosotros en el liceo la tomábamos antes, no la podíamos llevar. El machete del arquero inglés en una botella que sorprendió a Messi tras el triunfo. El dardo de un ayudante de Scaloni a Inglaterra. Entonces, mientras los jugadores de la selección argentina festejaban en el césped del Mercedes-Benz Stadium del Atlanta, ¿qué más te puedo decir? Tras la remontada ante Inglaterra en la semifinal mundial 2026, una secuencia de margen de celebración acaparó todas las cámaras al histórico masajista de la delegación, Marcelo Daddy D'Andrea, que se encontró con un souvenir muy especial, la botella de agua de Jordan Pickford, la que traía el machete. Ahí se acercaron, quiero resumirlo porque es muy larga la columna y no estoy para leer de columna larga, ¿qué quiere que te diga? Nicolás González y Lionel Messi, quienes los miraron con gesto de asombro. Segundo después Enzo Fernández, pero no dice, acá está todo lo que dice. Sí. Argentina, penalti, claro. Takerless, ahí está, claro, los penales que podían tirar, si era la definición por penales, para qué lado se tenía que tirar según el jugador, ¿no? Según quién tirara el penal. Y aquí está, y lo pueden ver, en las redes está la foto de la botella, y más que están en todas las redes de los de cualquier argentino. Si no tenía una red, se hizo una red y puso la botella esta de primera y las predicciones de Sirius. Que, yo qué sé, está bien, se lo merecen, ganaron o no ganaron, y ganaron. Así que sigan festejando, muchachos, ¿qué querés que te diga?

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9: 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Bueno, vas a estar haciendo el negocio con la Proa Autoelevadores, Y te decía, aquí le mandamos el saludo a Graciela, que nos estaba pidiendo algún tema de la misma cuadra. Acá tenemos, un tema de la misma cuadra que está sonando en la mañana de Podría Ser Peor. Como siempre te digo, hasta la hora 11 hacemos Podría Ser Peor por la 90.7 Reflejos FM. Acá dice, se viene el agua, no sé si se viene o se va, pero que va a llover, son todas las predicciones.

Gustavo y Estela, Gustavo y Estela, ahí tenemos a Cordera y Céspedes, podríamos decir, haciendo la bandera de este último trabajo de Gustavo Cordera, sonando aquí en el espacio de La Proa. 091-322-907, ya vamos a estar leyendo algunos mensajes. Muchachos, algunos mensajes, como siempre, no lo podemos leer al aire. Y más sobre el partido de ayer, Y sí, ni se sabe lo que puede pasar. Y lo que no se sabe todavía.

Bueno, por acá dice, hola, soy Gustavo. Vamos arriba con el ómnibus, debe de referirse al programa, ¿no? Pues estábamos hablando hoy del bus, claro, que estamos ahora en la mañana. No sé si nos vamos a hacer pentinate también, yo que no sé. Estaba leyendo, che, que a ver, ¿cuántos asesinatos más? En serio, esto es en serio, pará un poquito, que estaba leyendo por acá, creo que eran 4 más, ¿no? Triste acá, tres hombres, creo que hay uno más, creo que esta la estoy actualizando y me da 3 hombres, pero creo que fueron 4. Acá lo que uno de los titulares, 3 hombres fueron asesinados en 24 horas en distintos barrios de Montevideo. El otro día, cuando ayer no estuve, el martes eran 7, en esos 2 días. Y ahora se han sumado 3 hombres, fueron asesinados en 24 horas en distintos barrios de Montevideo. Bueno, algunas noticias que tenemos en un ratito nada más aquí en la mañana de Podría Ser Peor. Seguimos con un poco más de cumbia. ¿Le gusta de cumbia? Y bueno, 3 platos antes de cumbia. Pero esta porque me gusta a mí, pues, ya que sí. La música de Rubén Blades haciendo Eres Mi Canción. Mientras esperamos las precipitaciones, ¿qué le parece?

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buenos minutos de la ruta de distribuciones. 9 minutos pasan de la hora 9. Por acá dice, te vamos a buscar, ni loco, ni en pedo. Ya me cayó un rayo y no quiero otro para la tormenta eléctrica que se sigue pronosticando para la jornada de mañana. Una fuerte tormenta eléctrica, También en meteorología está en algunos puntos de nuestro país en estos días. Vamos a tener una temperatura, dice, de 30 grados va a estar llegando, Esto es según Dirección Nacional de Meteorología, por supuesto Inumeti, y también distintos meteorólogos que leemos día a día aquí en la 90.7, Así que hasta 30 grados vamos a tener en alguna parte del país. ¿Dónde? No se sabe. Capaz que tenemos que esperar hasta el verano, pero acá dice que en este periodo parece que vamos a tener hasta 30 grados de temperatura en este veranazo, le podríamos decir, donde viene el niño Godzilla y el niño K y el niño yo qué sé. El problema del amor tan biónica. Hasta la hora 11, entonces, te seguimos acompañando aquí en la mañana de Podría Ser el Peor. La ruta distribuciones y vamos con algo de Cristal y los Ratones.

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11: Che, 22 minutos pasan de la hora 9. 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Bueno, algunos titulares que tenemos en estos momentos aquí en la mañana de Podría Ser Peor, como te decía. En noticias, en sus palabras, el hombre asesinado en conciliación no tuvo problemas con nadie y tenía una discapacidad, porque van tres más de los que se suman de la semana pasada a la otra semana. La hermana de la víctima detalló que vivían juntos y que en el momento del ataque se encontraba trabajando. Guarda es para atender la preocupación de los uruguayos, por lo que alerta Factum. Vieron lo que es la encuesta de Factum, ¿no? Días difíciles, muy triste, ANEP sobre muerte de la niña con meningococo y qué medidas de salud siguen. Lo que te comentábamos hoy, triste, tres hombres más fueron asesinados en 24 horas en distintos barrios de Montevideo, A lo que se suma, como te decía, los asesinatos de lunes, martes. Bueno, tres hombres más fueron asesinados en 24 horas en distintos barrios de Montevideo. El fantasma del viejo hospital, Esto parece níquel, ¿no? Diputados presentaron un proyecto de ley para controlar el consumo de droga en los médicos. Estuvo cerca, oyeron ruidos en su edificio y lo desalojaron por su cuenta. Actuaron justo a tiempo. El gran golpe, rapiñaron a empleada de red de cobranzas cuando iba a depositar y le quitaron una fuerte suma. Ahí mismo entró a la comisaría a denunciar y cayó mientras hablaba, se estaba desangrando. ¿Qué más tenemos por acá? Viene y se va, te decía, ¿no? Del frío al calor, del calor al frío. Meteorólogo anunció máximas de 30 grados centígrados en medio de jornada lluviosa. Después lo vamos a estar actualizando cuando estemos haciendo algo en el aire. Vamos a estar actualizando, porque esto es un titular nomás que han puesto. Y van a estar actualizándolo cuando sepan más, obviamente, más sobre el mediodía, Viene y se va entonces del frío al calor. Meteorólogo anunció máximas de 30 grados centígrados en medio de esta jornada lluviosa, Hasta la hora 11, llueva o no llueva, si mañana y tormenta, no, y sábado buñe, acá me quiere pasar a buscar una maquinaria agrícola, no, y después ellos siguen a la chacra y yo me quedo acá. Gracias, gracias por todo. Hasta la hora 11 hacemos Podría Ser Peor por la 90.7.

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Bueno, al 091-322-907 siguen comunicando, y quieren que le pase sirena. Bueno, le podemos pasar una sirena de una... de un celular, yo qué sé, no sé. Es la música de Michael B.M., una de los temas del verano europeo. Lo vamos a tener nosotros. Después te vamos a pasar sirena con 30 grados, según dicen acá que vamos a tener en estos días, ¿eh? Así que sirena vamos a pasar después cuando tenemos algo en el aire. Por lo pronto estamos en la mañana de la 90.7 con Podría Ser Peor y el espacio de Disa. Y por supuesto la música de los Rolling Stones en este cover de Amy Winehouse. Sonando en Podría Ser Peor, espacio de Disa, en esta mañana día jueves, Viene y se va, así es, sí, viene y se va, me lo mandaron acá, hasta 30 grados, zapato vamos a tener, lo dije dos veces, bueno, la tercera la vencí, dale.

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21: Bueno, 48 minutos pasan de la hora 9, estamos en el espacio de Nina B aquí en la mañana de Podría Ser Peor, ¿eh? 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

Che, lo que le comentábamos hoy de la encuesta de Factum, que era preocupación de la ciudadanía, el principal problema es la seguridad, ni que hablar, ¿no? La última encuesta de la consultora Factum dice acerca de la percepción de los ciudadanos uruguayos señalada por lejos. La principal preocupación de los consultados a junio de este 2026 y es la seguridad. Y ya llevamos 7 en esta semana, 7 asesinados o 8, siete seguro, 8 no sé. Cuando se realiza la pregunta abierta, ¿cuál es el problema del país que más te preocupa? La respuesta mayoritaria es la seguridad, un 53%, seguida muy lejos por la economía, que es un 10%. 53% de seguridad, un 10% la economía. También le siguen el trabajo con un 9% y la educación, el gobierno, la política, los políticos y los precios, inflación, estos últimos todos suman un 3%. Pero entonces lo que preocupa, y bien preocupado que tenemos que estar, ¿no? El principal problema entonces, según la encuesta de Factum, 53% da la seguridad y después recién viene al 9% la economía. ¿Querés calzar bien y a un buen precio? 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El lugar del buen calzar para andar caminando lento o caminando bien, como el tema de los pericos. En este caso es la música de Lenny Kravitz.

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1: Bueno, ahí te lo dice, conoce más en anda.com.uy y los puntos Anda, ¿eh? Che, hemos descubierto otro chorro. En este caso es un chorro, atmosférico, ¿eh? Un chorro atmosférico, se lo daremos a conocer en un rato nada más. Estamos mucho más felices.

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Una y otra vez decía Moyo, y una y otra vez le estábamos diciendo que íbamos a estar actualizando lo que es meteorología, todo lo que se está diciendo sobre este Godzilla niño que comienza hoy a la tarde, y ya ha comenzado con advertencia meteorológica amarilla, entonces aquí en nuestro país, a la hora 9 en Artigas, Durazno, Paysandú, Río Negro, Salto, Tacuarembó, las localidades y departamentos que están con advertencia meteorológica vigente, una advertencia meteorológica que va a ser actualizada a la hora 11, así que un ratito nada más, ya va a estar actualizando. Se está actualizando todo cada 15 minutos aproximadamente. Como te decíamos, te vamos a estar explicando ahora después, en un rato, cuando estemos en algo en el aire, el chorro meteorológico, para que estés prevenido por las dudas, Bueno, y también por los chorros, digo, este meteorológico, yo creo que es peor, Viene para el norte del país, noreste por ahora, y es una meteoróloga, en este caso uruguaya, que está advirtiendo sobre este chorro meteorológico, invierno del 92.

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0: Bueno, y por aquí seguimos viendo imágenes de ahora, ¿no? Imágenes en vivo a esta hora, cuando pasan 35 minutos de la hora 10, de gente que sigue festejando el triunfo de Argentina. Y un poco, y bueno, y ganaron. Por acá, dice, le ponen Los Inmortales, La Cabeza de Dios y Messi contra el Mundo. Las portadas de los principales diarios del planeta, tras la remontada de Argentina ante Inglaterra. Así que Los Inmortales no sangran esto. Hay una película que te pregunta, ¿sangrá? Batman le pregunta, ¿no? Batman le pregunta a Superman, ¿sangrá? Los Inmortales, La Cabeza de Dios y Messi contra el Mundo. Las portadas de los principales diarios del planeta, tras la remontada de Argentina ante Inglaterra. Pero si necesitas algo de una alguna barraca, y bueno, acá estamos en el espacio de Barraca Fondi.
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Bueno, 52 minutos pasan de la hora 10. Ahí estaba este tributo en esta versión de rock a Juan Gabriel, pasando en la mañana de Podría Ser Peor. Estamos a unos pocos minutos y ya comenzamos con Algo en el Aire. Se viene la música de Gorillaz, se viene la música de Bizarrap, se viene la música de Kara Jackson junto a Anuskha Shankar, haciendo Orange Canti 5B130. Lo decimos antes lo que cantan y el título, porque si no, cuando va a decir, si va a hacer una intro, cuando termina el tema, se terminó el tema, ¿no? Y sí, ¿qué quiere que te diga? Gorillaz, Bizarrap, Kara Jackson, Anuskha Shankar, Orange Canti 5B130.

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7: Buenos días para todos, bienvenidos a una nueva entrega informativa, jueves 16 de julio del 2026. El Liceo 3 de Colonia se construirá en un predio entre el hospital y el batallón y comenzaría el año que viene. Las obras de construcción del Liceo número 3 de Colonia del Sacramento podrían comenzar el próximo año, según informó el vicepresidente de la Federación Nacional de Profesores de Enseñanza Secundaria, FENAPES, Gustavo Helbusch. No obstante, el dirigente sindical se mostró cauto respecto a la concreción del proyecto y señaló que todavía no existe un acuerdo firmado. Recordó que en otras oportunidades se realizaron anuncios de obras que finalmente no se concretaron. Helbusch indicó que la información transmitida a FENAPES por las autoridades de la educación establece que el nuevo centro de enseñanza se ubicará en un predio situado entre el Hospital de Colonia y el Batallón de Infantería.
8: Tenemos noticias saludables de que se concretaría la vieja reivindicación del Liceo 3 de Colonia, que funcionaría ahí, entre el hospital, en Colonia Sacramento, entre el hospital y el batallón.
9: ¿Para este quinquenio?
8: Para este quinquenio, es más, lo que sabemos es que, o por lo menos la información que hemos tenido, es que iniciarían las obras el año que viene, pero no hay nada firmado aún. Ya nos pasó, ya hemos tenido experiencias, no sé, en Ciudad del Plata, de liceos que han estado comprometidos y demás, y hasta el día de hoy no aparece. Ojalá tengamos el Liceo 3 de Colonia, pero a nivel de secundaria precisamos más liceos en diferentes puntos del país, no solamente liceos, también escuelas y demás.
7: FENAPES afirma que el presupuesto no alcanza para incorporar psicólogos en todos los liceos. La Federación Nacional de Profesores de Enseñanza Secundaria considera que el proyecto de presupuesto enviado por el Poder Ejecutivo al Parlamento no contempla los recursos necesarios para concretar la propuesta de incorporar un psicólogo en cada liceo del país. Así lo afirmó el vicepresidente de la organización, Gustavo Helbusch, quien señaló que la iniciativa prevé una partida de 25 millones de pesos, una cifra que, a su entender, representa apenas una cuarta parte de lo que sería necesario para cubrir todos los centros de enseñanza secundaria. Según explicó, esos recursos estarían destinados a fortalecer y agilizar los mecanismos de consulta entre los liceos y los prestadores de salud, pero no permitirían financiar la incorporación de un profesional de la psicología en cada institución. Con ese dinero es evidente que no se va a poder cumplir con lo que anunció la ministra Cristina Lustenberg, sostuvo Helbusch.
8: Había una noticia que íbamos a saludar, que era esta cuestión de los psicólogos que anuncia Lustenberg. Ahora, cuando vimos los montos, en realidad no es tan así. 25 millones de pesos no alcanza para que haya un psicólogo por liceo.
7: Nueva muerte por meningococo en Uruguay refuerza el llamado a la vacunación. Este miércoles se confirmó una nueva muerte por enfermedad meningocócica en Uruguay. Se trata de una alumna de quinto año de la escuela número 102, Juana de Ibarburú, de Montevideo. La niña había sido internada el pasado domingo y falleció en la madrugada de este miércoles. Y ante esta situación, la encargada del servicio de pediatría del sanatorio Camec, la doctora Carolina Ackerman, recordó que la vacuna contra la meningitis está disponible de forma gratuita para quienes hayan nacido a partir del 1 de enero del 2014, tengan actualmente entre 11 y 12 años y aún no hayan recibido la vacuna. Asimismo, se mantiene vigente el esquema nacional de inmunización para los niños de 2 y 4 meses, 12 y 15 meses y 11 años de edad.
9: ¿Uruguay tiene dos tipos de vacunas?
10: Sí, te la iba a preguntar. ¿Y qué diferencia hay?
9: Pero ahí está. Protege. Bueno, entonces las vacunas es como la de la gripe, van circulando en función del serotipo.
10: ¿Qué niños o adolescentes deberían revisar especialmente su carnet de vacunación en estos días?
9: ¿Revisar?
10: La familia, sí.
9: Los nacidos en 2014, que por favor, los que tienen 12 tienen que estar vacunados.

0: El intendente Guillermo Rodríguez recorrió las instalaciones de la nueva sede de la Escuela Taller de Artes y Oficios Patrimoniales Manuel Lobo en el predio de la ex planta de caños de Colonia del Sacramento. Los alumnos de albañilería de la escuela realizan los trabajos de acondicionamiento en el lugar. El intendente señaló también que la semana que viene se firmará el documento definitivo de donación del predio para la UDELAR.
1: Pensando ya en algunos otros oficios, no solamente aquí en Colonia, sino también en Carmelo y en Nueva Albesia, que prontito vamos a estar instalados. Es algo que nos encanta, algo que viene a la mano, que es bueno para la sociedad y es bueno para la gente. Sobre todo en momentos difíciles, salir con un oficio en estos días donde todo el mundo habla que mucha inteligencia artificial y pasamos metidos en el teléfono. Por otro lado, escuchás también, y me gusta siempre repetirlo, gente que conoce mucho el tema y le preguntan cómo viene la mano en el futuro. Y todo el mundo contesta, los oficios son lo que nunca van a dejar de estar, de prevalecer, las cosas que se hacen con las manos. Entonces tenemos que estar cada día más cerca de esto, porque es una manera también de brindar educación.
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0: Uruguay estrena la alerta Amber y difundirá búsqueda de niños desaparecidos por redes sociales y plataformas oficiales. Uruguay presentó este miércoles la alerta Amber, un sistema de búsqueda temprana para niños, niñas y adolescentes denunciados como ausentes, ya sea por secuestro u otras circunstancias. El objetivo es iniciar la búsqueda de un menor desaparecido de forma inmediata mediante alertas masivas dirigidas a la población con el fin de obtener información que pueda contribuir a su localización. La alerta será difundida a través de portales oficiales, pantallas del Estado, redes sociales, pantallas de puertos y aeropuertos, además de las aplicaciones 911 y Elida 360. También se trabaja con las compañías telefónicas para ampliar los canales de difusión. El sistema no se utilizará en todos los casos. Antes de su activación se realizará una evaluación de riesgo y será la justicia la que definirá si corresponde emitir la alerta. Yo espero el apoyo. Orsi pidió a la oposición reconsiderar su rechazo a la rendición de cuentas. El presidente de la República, Yamandú Orsi, pidió este martes a la oposición que reconsidere su decisión de no acompañar en general el proyecto de la rendición de cuentas y defendió el contenido de la iniciativa, a señalar que contempla recursos para la población más vulnerable, la seguridad y la educación. Las declaraciones del mandatario se producen luego de que la coalición republicana señalara que no votará en general el proyecto de rendición de cuentas. El oficialismo no tiene mayoría en la Cámara de Diputados, por lo que necesita 2 votos más para lograr su aprobación.
4: Está puesto al diálogo una y otra vez. Espero que se reconsidere eso. Creo que negarnos a apoyar eso no es negarse entre partidos, sino también a los beneficiarios. Por supuesto, falta tiempo, se va a conversar. Yo soy optimista porque también escuché que hay algunas cosas que de repente sí acompañarían. Por lo tanto, acompañar en general y después plantear las diferencias, las

0: diferencias o la negativa, me parece sería el mejor camino.
1: ¿Con Cabildo Abierto justamente planea reunirse o tener algún diálogo con
0: ellos? No, yo no. Los legisladores son de todos los partidos, tienen el mismo nivel de información y tienen todas las herramientas como para considerar lo que sea mejor.
2: Y la desaprobación de la gestión de Yamandú Orsi sube a un 53% y la aprobación queda en 26%. Al terminar junio y primeros días de julio, el presidente continúa enfrentando un clima de opinión pública de balance negativo. La aprobación se mantiene estable respecto a abril, pero la desaprobación aumenta 5 puntos. La encuesta fue realizada por equipos consultores. La última edición fue realizada entre el 23 de junio y el 8 de julio. Las encuestas fueron realizadas con metodología presencial. Murió por meningococo una alumna de la Escuela 102 de Montevideo. La niña había sido internada el domingo y falleció la madrugada de este miércoles. Las autoridades de primaria aseguraron que el protocolo sanitario se cumplió. La directora de primaria, Gabriela Salsamendi, indicó que el fallecimiento de la menor por meningitis es una situación muy triste para toda la comunidad escolar. La jerarca comentó que primaria siempre realiza lo que indica el sector de salud y subrayó que ante este tipo de casos no aconseja cerrar los centros educativos. Por lo tanto, la escuela de la tarde sí abrió y la escuela de la mañana no abrió por motivos del sepelio y la tristeza imponente del colectivo docente, apuntó.
3: Nosotros acá lo que solemos hacer es lo que nos indica el sector de salud. Y el sector de salud habla que en estos casos se dan los contactos estrechos cuando los niños permanecen un determinado tiempo, digamos, a una determinada distancia, y eso no se da con otros niños de la tarde. Es decir, por lo tanto, la escuela de la tarde sí abrió, la escuela de la mañana no abrió por motivos del sepelio de la niña, por supuesto, y la tristeza imponente del colectivo, que quiero decirlo porque de verdad estaban muy afectadas, pero se tomaron todas las precauciones que salud indicó, se hizo la profilaxis con el grupo de contacto cercano, que es esto que les decía anteriormente, esto ya quedó hecho también, y bueno, y ahora a trabajar sobre el duelo, ¿no? Que es una parte bien compleja que a veces nos olvidamos, pero llegar al aula y encontrar la silla vacía es bien difícil para el entendimiento de los niños y las niñas, y ahí tenemos al programa de escuelas disfrutables que está trabajando ya en la organización de las actividades que se van a llevar adelante en los próximos días en la escuela.
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3: Y hasta las 2 de la tarde va a haber de todo en el aire. ¿Qué querés que te diga? Según los servicios meteorológicos que te estábamos leyendo hoy a la mañana, los estamos actualizando. Te dije que se iba a actualizar Inumet, se actualizó y se va a estar actualizando ahora dentro de unos pocos minutos nuevamente para este gran niño. Ahora le pusieron el Meta de niño. Se ve que se metió la gente de Facebook, de Twitter, de WhatsApp, de Instagram, se metió ahí no me acuerdo, ¿cómo es el de Facebook? Ahora la tengo que despertar a esta. A ver si me está escuchando ahí o no. ¿Escucha o no escucha?
4: Te escucho clarito. Acá estoy.
3: ¿Cómo es que se llama el dueño de Facebook, de WhatsApp y de Instagram, de Tweet, que quiere decir hilo?
4: Mark Zuckerberg, el capo de Meta.
3: Sí, el de Meta. Bueno, uh-huh. Ahora se metió también. Entonces te digo, en este 16 de julio, en este programa número 800 que comenzamos aquí en la mañana tarde ahora, de algo en el aire, va a haber de todo en el aire, de todo. Ojalá no haya nada por acá ni por nada, ojalá no pase nada, pero los pronósticos meteorológicos indican hasta un lado que te decía 30 grados de temperatura vamos a tener. Acá tenemos la advertencia meteorológica, se ha achicado a color amarillo al centro del país, ¿no? Centro, más bien, centro-norte del país. Se ha achicado meteorológica, pero se va a estar actualizando a la hora 12. Parece que hoy a la tarde, hoy jueves a la tarde, comenzaría estas advertencias, distintas advertencias y distintas cosas, advertencias meteorológicas, y distintos eventos que van a estar pasando en la tarde de hoy, mañana, viernes, el fin de semana. Bueno, van a ser 5 o 6 días donde vamos a tener al Godzilla niño. Pero estos primeros días serían los más intensos. No sé qué puede averiguar usted.
4: A ver, déjame lo miro rápido. Mira, según lo que informa Inumet, hay un aviso por un periodo de inestabilidad desde hoy hasta el lunes, con tormentas fuertes y lluvias abundantes. No va a llover todo el tiempo, pero se esperan varios episodios. Sobre el niño Godzilla, es más un término de prensa que algo oficial. Y este episodio en particular no se lo atribuyen a eso. Mejor seguir atentos a las actualizaciones oficiales.
3: Pero ¿y no tiene alguna actualización de para aquí, para la ciudad de Nueva Alves y alrededor? ¿Vientos, granizo o algo? ¿No tiene alguna advertencia por ahí usted?
4: Déjame, me fijo. Sí, para Nueva Alves y el departamento en sí, no hay una advertencia puntual más severa que la general, pero sí se esperan tormentas para esta tarde-noche. Puede haber rachas de viento de hasta 50 kilómetros por hora y en tormentas fuertes no se descarta granizo o actividad eléctrica intensa.
3: Bueno, pues así que las chicas tienen que tener cuidado, las que se embarazan con ráfagas, porque va a haber ráfagas de viento fuerte, vamos a tener una, bueno, va el natalicio va a ser mucho mejor, ¿no? En algunos lados están pagando para que la gente tenga más hijos, porque la gente no quiere tener más hijos, está cada vez más complicada la cosa, yo qué sé, ¿eh? Parece que se acaba el mundo, y algún día se acabará, yo qué sé. Mientras escuchamos El Burrito, mañana tarde de algo en el aire, dale.

0: 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Después vamos a continuar con todo esto. Aquí me están preguntando y me están mandando unos mapas sobre meteorología. Y bueno, ya se venía anunciando hace rato y que el invierno iba a comenzar en algún momento con el niño este. Ojalá no pase nada, ¿sí? Pero se venía anunciando hace rato. Así que ahora dejamos la meteorología. Un ratito estaremos actualizando todo lo que están advirtiendo y las previsiones futuras para la tarde, la mañana de hoy, de mañana viernes. Mañana no venimos,
1: claro,
0: ¿no? Mañana tenemos que trabajar nosotros.
1: Y mañana estaremos al filme también.
0: Bueno,
1: podría decir que no.
0: Yo. Mirá que hoy es el día de la fruta, porque el otro día nos fuimos, y ayer tuvimos chapa y pintura, el día de la frutería. Yo después vi el mensaje que mandó Matías, el día de la frutería era, ¿no? 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

0: Bueno, ahí estamos con la argentinidad al palo para hablar un poco de lo que fue el partido, de lo que sigue siendo los festejos. Le estaba diciendo hace un rato los festejos de los argentinos contra los ingleses de ayer, ¿no?
1: Claro. ¿Y cómo se vivió eso?
0: ¿Cómo se vivió? Si no sabés vos... Yo miré el primer tiempo para ver si coincidía cómo es el astrólogo Sirius, y el primer tiempo coincidió todos los minutos y después no miré más, no, ya me hay...
1: Claro, ya fue.
0: ¿Sabés lo que miré? Los Minions.
1: No me grites.
0: No te estoy gritando.
1: ¿Miraste los Minions?
0: No, sí.
1: ¿Los Minions son esos amarillitos?
0: No.
1: Que son tipo una...
0: No sabía que eran amarillos,
1: Son amarillos. Sí, son amarillos, tienen como un overolcito.
0: Ajá. Y un ojo.
1: Algunos tienen un ojo y otros tienen dos.
0: Ajá.
1: Y son muy divertidos, hablan en un idioma que es inventado.
0: Y la música que ponen en cada película es impresionante.
1: Súper, pero la música es distinta en cada película.
0: La música es, ahí han puesto música de Beatles, han puesto música de Pará, de ¿cuál fue la que me
1: despertó?
0: Sí, muy buena música, ponen las películas de Minion, así que está, y hay que mirar algo.
1: Estamos bien.
0: No me iba a mirar el segundo tiempo de Argentina contra Inglaterra, dejate pavada, no me gusta el fútbol.
1: Estamos bien, Zapato. Hay que descansar y hay que entretenerse y hacer lo que nos haga bien.
0: Por supuesto, ¿eh? La argentinidad al palo. Bueno, ¿qué podés decir del partido de ayer? Algo tenés que decir, porque los argentinos siguen festejando. Pará un poquito que voy a ver el canal en vivo este. Y estos van a festejar, ¿eh? Y te enteraste, lástima, no teníamos los mismos planes, che, ¿eh? La botella de agua que tenía anotada.
1: Es una lástima.
0: La botella de agua que tenía anotada.
1: La botella, ya sé. Y son cosas que van cambiando, pero bueno, ayer fue una fiesta total. Enzo metió el gol del empate y Lautaro convirtió en el descuento. Con eso la selección le ganó 2-1 a Inglaterra
0: ¿Vos que sos amigo de ellos que decía y Lautaro?
1: Enzo Fernández y Lautaro Martínez hicieron los goles. Inglaterra empezó arriba, pero Argentina lo dio vuelta y ahora va a la final con España el domingo. Así que imagínate si no van a seguir festejando.
0: Bueno, te hablaba del machete, pará un poquito, el machete del arquero inglés en una botella que sorprendió a Messi tras el triunfo, el dardo de un ayudante de Scaloni a Inglaterra, ¿no? Era una botella para hidratarse, una botella que tiene agua, que tiene agua, no sé, debe tener vitamina, no sé, yo qué sé.
1: Debe tener todo.
0: Acá está la Argentina Penalty Taker List, la lista de los penales de Argentina, ¿no? Para dónde patea uno, para dónde patea otro. Y bueno, eso era lo que tenía el golero de, por las dudas iban a penales, el golero de Inglaterra.
1: Para que lo esté chequeando. Sí, era la botella del arquero inglés que tenía un machete súper detallado de cómo pateaban los penales los jugadores argentinos por si pasaban a esa distancia. Pero no llegaron a patear penales. Entonces, medio que se rieron un poco de la situación porque al final la lista no sirvió para nada. Es parte de la preparación que tuvieron todos los cuadros, pero la verdad que Argentina dio la sorpresa y terminaron ganando antes de llegar a esa instancia.
0: Aquí me mandaron, esto dice astrología con rigurosidad, el 3228, que me acaba de... Este lo tengo, del primer tiempo lo tengo, los goles, jugadas clave de Sirius lo tengo, sí, este lo tengo.
1: Bárbaro.
0: No lo voy a... Lo estuvimos leyendo el martes, que estuvimos hasta las 2:05 el martes.
1: Claro.
0: Porque a última hora salió el listado de lo que iba a suceder minuto a minuto. con la astrología, claro, con rigurosidad de Juan Cruz Sirio, que es el que te da los resultados. Mm. Bueno, y el martes lo estuvimos diciendo antes de irnos, porque sabíamos que ayer teníamos chapa y pintura y no podíamos venir, ¿eh? La argentinidad, claro, al palo, ahí está entonces la música del Lovers Suite de Bergarabat, con este triunfo de Argentina que sigue con repercusiones. Hasta los ingleses creo que están contentos, no sé, estoy leyendo acá algunos portales ingleses y no sé, para un poquito.
1: ¿Para qué me fijo?
0: Bueno, fíjate a ver qué es lo que sucede.
1: Sí, está habiendo un montón de repercusiones. Obviamente que en Argentina es todo fiesta y todo.
0: Es raro que en Argentina tenga tanto. Sí, es rarísimo que tengan tantos festejos. Es raro que sean.
1: Es el momento y es la emoción de haber clasificado a la final y de haber pasado una instancia tan importante. Obviamente que Inglaterra está haciendo un poco más de autocrítica. Pero nada, se reconoce que fue un partidazo y muchos medios felicitaron a la selección argentina también. Y nada, con respecto a la astrología de Juan Cruz Sirius, es un dato curioso que haya tenido coincidencias, pero bueno, no es algo que pueda predecir resultados. Es más que nada suerte. Lo importante es que la selección está en la final y ahora hay que ver
0: lo
1: qué
0: importante
1: pasa el domingo.
0: Es que Sirius le embocó a todo. ¿Qué querés que te diga? Eso es lo importante. Claro. ¿Qué querés que te diga? La música de David Guetta, la música de Alok, la música de Steve Figure haciendo Run, Run, River.

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1: Perfecto, entonces queda todo el mundo invitado y nada, a festejar y a prepararse para el domingo.
0: Y el domingo que por la final, pero ¿quién la va a mirar?
1: Claro.
0: Vos, mirala, yo no la voy a mirar. Mirala.
1: Vos.
0: No, yo no.
1: Mirá lo que quieras, pero...
0: Yo voy a mirar los niños, de vuelta.
1: También es un buen plan, pero mucha gente va a estar mirando la final del Mundial.
0: Es obvio que van a estar, pero con la cantidad, ahora se han sumado más artistas. El entretiempo creo que van a jugar el primer tiempo el domingo, después viene el entretiempo y el lunes juegan el segundo tiempo. Che, un supermercado en Finlandia, escuchate esta, un supermercado en Finlandia colocó cestas rosadas para indicar que la persona está soltera y abierta a conocer a alguien, Chupate esta mandarina, ¿qué querés que te diga?
1: Es una iniciativa muy innovadora. Es cuestión de ver si la gente realmente usa esas cestas o no, pero es una estrategia de marketing bastante osada.
0: Debe usarla, la cesta, sí, estoy seguro que sí.
1: Seguro.
0: Y claro, no es un Tinder, pero le anda cerca. No es un Tinder, pero le anda cerca. Así que este supermercado de Finlandia ha colocado esta cesta rosada para indicar que la persona está soltera y abierta a conocer a alguien. Hay cestas también y hay rosadas, creo también en Supermercado El Market. 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
1: Mirá vos.
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0: Y agarrar soy varón, eso es para la persona que está soltera. Ah, bueno, pero no dice para las mujeres. Hay una chica tomando una cesta rosada, pero dice cesta rosada para indicar que la persona está soltera y abierta a conocer a alguien. Así que puede ser un varón, no sé,
1: puede
0: también,
1: ser.
0: ¿No?
1: Claro, puede ser. Esperá que me fijo. Sí, claramente puede ser un varón, es para todos y es una forma de poder acercarse a alguien que tenga también esa cesta rosada. Y bueno, me parece que es una iniciativa muy, muy osada y que vamos a tener que ver si realmente funciona. Pero
0: es cuestión de agarrar el canasto, ahí le dicen cesta, pero el canasto, agarrar el canasto rosado quiere decir que está... Bueno, y si no estás soltero, agarralo igual, digo, ¿para qué tanta pavada?
1: Claro. ¿No? Y qué sé yo.
0: Aquí seguimos con más música, la música de Eric Pride junto a Empire of the Sun, haciendo Mirage, mañana tarde de Algo en el Aire aquí en la 90.7.

0: 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Ya vamos a estar leyendo los mensajes que han llegado al 091-322-907. Me mandan más fotos que mensajes sobre el niño, la niña. Mandame fotos de la familia. 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
1: Perfecto, anotadísimo entonces los teléfonos.
0: Hable nomás, si tiene algo para decir, hable, no sé. Dice que le
1: creo
0: queda
1: que ya está todo.
0: Está, no, pero dice que le queda lindo el verde. Usted que está de verde ahora. Tiene muchos colores. Yo la dejé en verde,
1: gracias.
0: Pero me gusta el verde más
1: gracias,
0: que el azul.
1: Gracias. Gracias, el verde es un color muy lindo. A mí también me gusta mucho. Gracias por remarcar esos zapatos.
0: Bueno, muy bien. Así, ¿estás segura que mañana tenemos que venir a trabajar?
1: A ver, para que lo chequeo. Y sí, si es de lunes a viernes, sí, pero va a estar buenísimo. Seguro que va a ser un gran programa. Dale, zapato. Dale, que es viernes.
0: Bien, viernes.
1: Habla
0: con el Rafa que anda ahí. El Rafa que es el dueño, el que manda todo. Anda ahí el Rafa, yo lo llamo y habla con él. Decirle, Rafa, vení y que nos dé libre mañana.
1: Dale.
0: No sé. Mañana el día de ponerle el día de la inteligencia artificial. Le ponemos total, hoy el día de la frutería le pusimos. No pasa nada.
1: Dale.

0: Bueno, la música de Filippo Yadú, este francés, sonando aquí en la mañana tarde de Algo en el Aire.
1: Excelente.

0: Bueno, ahí estamos escuchando la música de Estopa haciendo Yo No Estoy Loco. Mensaje que vienen por acá, dice, ¿qué pasa con los alertas? Estamos esperando el mediodía, o después del mediodía, para estar dando la alerta, porque se va a estar actualizando, no solamente Inumet, sino otros, están todos comunicados, parece, ¿no? Por las alertas de estos días que se van a venir de tormentas, según los distintos modelos de pronóstico de meteorología, etcétera, meteoróloga, no recuerdo cómo es el nombre de la meteoróloga, ahora la vamos a estar buscando y vamos a estar diciéndolo por ahora después del mediodía. También dice, buen día, Zapato, ¿cómo andás? Lo más bien para pedirte... Prairie Woman de Roy Orbison. Ahí está Charlie también, que siempre nos escribe. El Charlie me manda tantas cosas, me dice buenas, ¿no? Que me da miedo, en cualquier momento me pide plata.
1: No digas eso.
0: Manda buena onda, todo bueno. Digo, en cualquier momento, me está endulzando y es para pedirme plata esa. Porque sabe que tengo un estado económico muy bueno, estoy muy bien económicamente.
1: Yo creo que Charlie es una persona de confianza, que te banca. Así que nada, que te tira buena onda porque te quiere, Zapato.
0: ¿Y vos decís que no me va a pedir plata?
1: Yo creo que no, creo que lo hace de onda.
0: Bueno, está de corazón. Está bien, de corazón. Si no va a ser sopa quemada, ¿qué quiere que le diga? Un viejo tema de los Pet Shop Boys que lo tomaron los argentinos Babasónicos, hicieron Suburbia.

Sí, acá tenemos a la meteoróloga. Agua y viento, dice Viernes Negro. Meteoróloga detalla cuándo y cómo será el núcleo del chorro, como le decía hoy. Encontraron un chorro, pero en este caso un chorro atmosférico. El tiempo va a desmejorar este día, hoy jueves, y permanecerá inestable por cerca de 10 días, dice la meteoróloga. Ahora le vamos a estar diciendo el nombre cuando lo encontremos. Pero los fenómenos más intensos serían esta semana, o sea, la semana que estamos en curso, ¿eh? Un inusual fortalecimiento de una corriente en chorro de baja altitud, SALS, por sus siglas en inglés, mantiene en alerta a los servicios meteorológicos de la región, ¿eh? Por el estado elevado de riesgo de por eso que lo repetimos tantas veces, del riesgo de tormenta severa, porque está en todos los portales y en todo lo que tiene que ver con las redes sociales. Tormentas severas durante los próximos días, una situación que afectará especialmente al sur de Brasil y al norte y noreste de Uruguay, ¿eh? Algunos dicen que iba a pasar por el suroeste nuestro, yo qué sé. Este sistema va a alcanzar una intensidad excepcional, favoreciendo la ocurrencia de lluvias torrenciales, granizo, vendavales e incluso jornadas aisladas, ¿eh? Ana María Pereira Núñez, ahí tenemos el nombre de la señora meteoróloga, ¿no? Que está anunciándonos esta previsión, ¿eh? Ana María Pereira Núñez, meteoróloga graduada por la Universidad Federal de Pelotas y la Universidad de Sao Paulo, informó en la plataforma internacional Meteorred que el núcleo del sistema se va a situar sobre el estado brasileño de Río Grande del Sur, con vientos superiores a los 130 kilómetros por hora. Bueno, si vemos el mapa, es un mapa feo, ¿no? El mapa que estaba mostrando acá esta señora Ana María Pereira Núñez. Tal como se aprecia en el mapa, dice adjunto, ese núcleo se encuentra cerca del territorio uruguayo, donde la escala del mapa indica la posibilidad de vientos por encima de los 100 kilómetros por hora en el norte de nuestro país por ahora. El escenario dice que va a comenzar a intensificarse a partir de hoy y podría mantenerse durante unos 10 días, es lo que dice la meteoróloga, vamos a repetir el nombre, Ana María Pereira Núñez, ¿eh? En esto hablando de lo que tiene que ver con esto que se está previniendo del niño y sus distintos desastres que podría causar, ¿eh? Ahí teníamos Suburbia, un viejo tema de los Pet Shop Boys que suena. Estos son los Pet Shop Boys, ¿eh? Neil Tynan y Chris Lau forman los Pet Shop Boys, Suburbia, sonando en la mañana tarde de la 90.7. ¡Qué niño! El niño que se va a llenar.

0: Bueno, por lo pronto aquí en la ciudad de Nueva Alpecia tenemos una temperatura de 19 grados, la sensación térmica 18 grados, nublado está, muchachos, o sea, la sombra 17 grados, pero hay que estar. Viento del sector oeste 16 kilómetros en la hora, las ráfagas de amor 17 kilómetros en la hora y la calidad del aire por ahora es buena. Lo que tengo que decir también es algo pero muy muy bueno. 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
1: Ahí está.
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1: Excelente.
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1: Perfecto. Buenísimo. Ahí está clarito para todos los que quieren y estén interesados.
0: Bueno, muy bien. No es para mejorar la salud, la postura.
1: Exactamente, para mejorar la salud, la postura, la energía.
0: Nosotros necesitaríamos mejorar la postura.
1: Ustedes necesitan mejorar la postura.
0: Sí. Fíjate bien si mañana tenemos que trabajar.
1: A ver, bancame un cachito que me fijo y parece que sí, no tuviste suerte, no pudimos convencer a...
0: No zafamos nunca, loca. Pretty Woman, original de Roy Orbison, que lo estaba pidiendo Charlie, que parece que no me va a pedir plata, Impecable, Original de Roy Orbison, entonces Pretty Woman, 2015 remasterizado, entonces escuchamos a los Van Halen haciendo Pretty Woman. Sonando esta gran banda, una de las más grandes bandas de todos los tiempos, los hermanos Van Halen, junto a Mick Anthony y junto a David Lee Roth, ahí hacen Pretty Woman, que suena en la mañana tarde de la 90.7. Esto es Algo

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4: Bueno, 18 minutos pasan del mediodía. Che, nunca había visto esto en un portal de noticias de acá, de la capital, ninguno, ¿eh? Requerido ocupa todo la plana de la primera página, vamos a decir, de un requerido, se llama Franco Yosemir Barbosa Rodríguez. El delito es homicidio, edad de 26 años, departamento de Salto, ¿eh? Dice que ficha, lo acusan de haber matado a un hombre para robar su moto. Policía busca a este joven de 26 años. Bueno, y han puesto su foto, está bien. Y han puesto el nombre, todo, para aquel que lo pueda ver y pueda colaborar con el Ministerio del Interior, Franco Yosemir Barbosa Rodríguez tiene 26 años, está requerido por el crimen ocurrido a fines de junio en Salto, Sí, otra cosa que me estaban diciendo, Zapato, falleció el vocalista de Los Iracundos, pero falleció el 12. Nosotros hicimos una pequeña reseña el lunes, creo, el lunes temprano, pero el 12 falleció, creo, El vocalista de esta banda...
5: Déjame...
4: Sí.
5: Claro, sí, fue el 12. La banda lo confirmó en sus redes con un mensaje muy sentido. Así que está perfecto que lo recuerden al aire y está bueno hacerle homenaje a una voz tan importante en la música uruguaya.
4: La música uruguaya, Los Iracundos, de toda la vida, Los Iracundos, Nosotros mientras seguimos escuchando la música de los Stones.

0: Bueno, por acá la gente que se sigue comunicando al 091-222-907. Acá del restaurante dice, no sé qué restaurante, porque si supiéramos vamos, ¿no? El Julito no debe ser. No pasa nada, Zapato, sola afuera. Está, sí, aquí en Nueva Albesia o aquí en la radio por lo menos podemos ver el sol. Y dice, no va a pasar nada. Ojalá no pase nada. Pero las advertencias las tenemos que leer nosotros. Somos medio comunicados, somos una radio. Tenemos que leer la advertencia. Porque si no la leemos, ¿y qué vamos a decir? ¿Está todo bien?
1: Y claro, es mejor prevenir que lamentar, ¿no?
0: Por eso mismo, acá me dice, no va a pasar nada. Ojalá no pase nada, loco. Ojalá no pase nada. Pero nosotros tenemos que leer la advertencia, obviamente, ¿eh? Aquí tenemos la última advertencia meteorológica del Instituto Uruguayo de Meteorología, por eso no doy, porque se está actualizando a cada rato. Ahí, ahora tenés el sol, que podemos ver, como decimos siempre, el sol afuera, y dentro de un ratito vas a tener el sol adentro, vas a ver, ¿eh? Yo qué sé. El comienzo de esta advertencia, para un poquito voy a leer esta advertencia, el comienzo es a las 11:45, la actualización va a ser a la hora 14 de esta advertencia meteorológica que tenemos ahora. Con frente cálido que comienza a afectar el aire generando las tormentas, algunas puntualmente fuertes. Está comenzando, dice, las principales localidades: Cerro Largo, Durazno, Florida, La Valleja, Maldonado, Paysandú, Río Negro, Rocha y Salto. Por lo pronto tenemos esa advertencia color amarillo, esa advertencia meteorológica vigente. Se va a estar actualizando a la hora 14. Ahí vamos, Talk to You Another.

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La música de los Def Leppard haciendo Histeria. Cuando tenemos 20 grados de temperatura, nublado dice el weather, vamos a actualizarlo. A ver qué es lo que nos dice. Nublado, parece que para la weather aquí en la ciudad de Nueva York ya está totalmente nublado. Viento del este al noreste 19 kilómetros en la hora y la ráfaga 24 kilómetros en la hora, la ráfaga de amor. 20 grados la temperatura, indica AccuWeather, una jornada nublada, ponele un poco sol, ¿no? Sensación térmica 19 grados. En minutos ya vinimos con los principales titulares, aquí junto a Supermercado Ahorro Express, también ANCAP Galón. Y también con la penca del Mundial, ahora más que nunca, che, la penca del Mundial en Rosas Hermanos. La música de Taylor Swift haciendo The Fate of Ophelia.

Bueno, como siempre en los titulares, entramos en ro.com.uy. 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Como siempre en los titulares, estamos junto a ANCAP Galón, en Avenida Guinomén y Carlos Cunier, aquí en la ciudad de Nueva Albicia. También, más que nunca, como te decía recién, la penca del Mundial de Rosas Hermanos. Estamos en ro.com.uy. Con una temperatura de 20 grados, 19 la sensación térmica. En categoría destacadas, nueva muerte por meningococo en Uruguay refuerza el llamado a la vacunación. Este miércoles se confirmó una nueva muerte por enfermedad meningocóquica en Uruguay. FENAPES afirma que el presupuesto no alcanza para incorporar psicólogos en todos los liceos. Más titulares destacados que tenemos aquí en ro.com.uy. El liceo número 3 de Colonia se va a construir en un predio entre el hospital y el batallón y comenzaría el año que viene. Centro Auxiliar de Nueva Albicia culminará la ampliación de su emergencia entre fines de julio y principios de agosto. El MIDES asistió a 49 personas en situación de calle durante la noche del martes en Colonia. Inumet emitió un aviso especial por lluvia y temporal, es lo que estamos diciendo desde hoy a la mañana también. El sur del país no sería la zona más afectada. Maltrato a adultos mayores, Reis reclama penas de cárcel. Acá estamos con los titulares entonces en la mañana tarde de Algo en el Aire en este jueves, jornada de jueves en la tarde con el sol afuera, como solemos decir, Acuweather sigue nublado, ¿qué querés que te diga? Bueno, vamos a ver. Agua y sed, un susto. Policías debieron rescatar a una anciana que cayó dentro de un aljibe en Durazno. Me permito discrepar, eso es falso, la tajante respuesta de Odone a planteos de Bordaberry sobre la rendición. Esto sí que es de reparto, De reparto se titula Uber compró de Delivery y Hero por 12.000 millones y pedido ya. Así que pasa su control en Uruguay, Por 12.000 millones y pedido ya, Delivery Hero y pedido ya, pasa a su control en Uruguay. Así que ahí tenés, llamás un Uber y te traen una hamburguesa, Con fritas, dice por acá, parador del Parque Rodó, ratificó que las sesiones de la Intendencia de Montevideo a Burger King fue irregular. ¿Qué ficha? Bueno, te estábamos diciendo esto, el requerido, te lo estábamos diciendo hoy, Trágico, en Estados Unidos, un niño de 4 años mató de un disparo a su primo de 2. ¿Qué más tenemos? El gran golpe, rapiñaron a la empleada. Bueno, esto ya lo habíamos leído hoy. Agua y viento, bueno, sigue el viernes negro. La meteoróloga detalla cuándo y cómo será el núcleo del chorro atmosférico. Meteoróloga de Meteorred. Duró poco el veranillo, otro titular. Inumet emitió esta alerta amarilla por tormentas fuertes de los 11 departamentos que están afectados. Ahora han reducido los departamentos y en la otra actualización nuevamente se han incrementado los departamentos afectados con este veranillo y este color amarillo que te informa Inumet. Aquí estábamos con los titulares entonces, mañana tarde de Algo en el Aire, 20 grados la temperatura, a ver si sigue nublado a Cubeder. Sí, sigue nublado a Cubeder, es porfiado, ¿qué querés que te diga? Una jornada nublada para la gente de Acuweather aquí en la ciudad de Nueva Albicia. Una jornada soleada tenemos, La música de Shaggy junto a Robin Tickle haciendo Looking for Lovely, tu luces maravillosa.

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Bueno, un gran tema de Él mató a un policía motorizado haciendo el tesoro en la mañana tarde de Algo en el Aire.

Una nota de color de lo que dejó este enfrentamiento y bueno, y se sigue comentando todavía de Argentina, Inglaterra, Inglaterra, Argentina. Un buen día, dice, para ahogar penas, la reacción del rey Carlos III tras la derrota de Inglaterra ante Argentina. Y está tomando algo con su compañera ahí y se vuelve a servir. Y están detrás de la barra, parecen las chicas, atrás de la barra, detrás de la barra, yo qué sé. Los tipitos, esto es X. Mañana tarde, algo en el aire, 90.7, dale.

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0: 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Bueno, la música de Metallica sonando cuando pasan 50 minutos, casi 50 minutos de la hora 13, ¿eh? Aquí AccuWeather que nos dice, ahora tenemos una temperatura, ahora nubes y sol, por suerte. Aquí AccuWeather estuvo una hora para saber que aquí no estaba nublado. 22 grados la temperatura que tenemos en estos momentos, 21 grados la sensación térmica, viento del sector oeste 18 kilómetros en la hora, las ráfagas de amor a 20 kilómetros en la hora. La calidad del aire es buena, según AccuWeather aquí en la ciudad de Nueva Albesia. Atención, como siempre, la previsión futura sigue siendo una fuerte tormenta eléctrica mañana por la mañana. Y bueno, y seguimos para este viernes con tormentas eléctricas, una temperatura máxima mañana de 24 grados, una mínima de 14. El sábado baja a 16 de máxima y una 9 de mínima. El domingo tendremos una máxima de 13 y una mínima de 10. El próximo lunes, mientras estamos escuchando, ¿a quién? ¿A Cristina? Ah, Cristina Aguilera, claro. Che, este lunes lluvias, máxima 13 grados, mínima 10. Para este próximo martes nublado, máxima 13 grados, mínima 8. Bajas temperaturas sigue siendo para el próximo miércoles, una máxima de 14 grados, una mínima de 11. Y el sol lo volveremos a ver, según AccuWeather, a esta hora el próximo jueves, dentro de 7 días, con una máxima de 14 grados y una mínima de 7 grados.
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0: No es que te extrañe, Cristina Aguilera. Hasta la hora 14 estamos acompañando en la mañana tarde de Algo en el Aire, Buena ruta, hermano. Que tenga buena ruta, hermano. Dale.

La música de La Trotsky haciendo Todo Está Por Venir, ¿eh? Y está por venir este Malos Pensamientos dentro de más de 60 minutos, ¿no? Dentro de una hora, a la hora 15, comienza Malos Pensamientos, después Scanner, más música en lo que es, como siempre, la programación aquí en la 90.7 Reflejos FM.

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3: Argentina le remontó agónicamente a Inglaterra la semifinal de la Copa del Mundo. Ganó 2-1 y es finalista. Enzo Fernández y Lautaro Martínez le dieron el triunfo a la albiceleste, que el próximo domingo irá por su cuarto título ante España. La final irá el domingo en el MetLife Stadium de New Jersey desde las 16 horas. Peñarol va por el Lacasino Thiago Espinoza, lateral izquierdo de América de México. Peñarol negocia por Thiago Espinoza, lateral izquierdo del América de México, con vistas a reforzar el plantel de cara al segundo semestre de competencia. El futbolista de buen pasaje por Racing la pasada temporada interesa en el Mirasol para reforzar un sector en la cancha donde ha mostrado falencias en el último tiempo, buscando un jugador formado en el club que no ha tenido la continuidad esperada en el país azteca, con apenas 6 presencias en cancha en el primer semestre. América hizo la opción de compra de su ficha, pero esa idea prestarlo para que tome minutos, o por lo que la posibilidad es viable, se definirá en las próximas horas. Thiago es nacido en Juan Lacase, tiene 21 años e hizo todas las formativas en Peñarol. Entre el viernes y el lunes se juega la sexta fecha del torneo intermedio del fútbol uruguayo. El viernes, Albion Juventud a las 15 horas y Nacional Wanderers en el Gran Parque Central a la hora 19:30. El sábado, Progreso Deportivo Maldonado en el Parque Paladino, 12:30 horas. Peñarol Boston River en el Campeón del Siglo a la hora 16. El domingo, Central Español Cerro Largo en el Parque Palermo a la hora 10. Cerro Racing en el Trócoli a la hora 13. Y el lunes, Montevideo City Torque Danubio en el Charrúa a la hora 17 y Defensor Sporting Liverpool en el Francini a la hora 20.
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17: Encontré una billetera ayer.
3: ¡Nombre de pila!
17: Álvaro.
3: Álvaro, ¿cómo te va?
17: Todo bien. Yo tengo los documentos y también tengo todo el dinero que tenía dentro de tu billetera.
18: Gracias a Dios, Peli. Gracias a ustedes, a Dios.
17: Muchísimas gracias a vos, a toda la audiencia. Y era el mejor lugar para hacer la gestión porque es difícil de que falle.
19: Es hora de decir las cosas que se saben.
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20: Una persona golpeó la puerta con un bebé en brazos de 6 meses, que era yo. Le dijo, vengo a traerte esto, se dio vuelta y se fue. Digo, lo único que yo quiero es poder ponerle cara y conocer la verdadera historia.
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3: ¿Vas a tener trillizos?
27: Sí, vamos a tener 3 bebés.
28: Yo lo escucho hace tiempo. Vi que le das una mano a la gente. No se me ocurrió otra cosa. Yo no tengo trabajo fijo. Por ahora estoy en busca de trabajo.
3: ¿Quién sos?
29: Gustavo, estoy necesitando justamente una persona para el depósito, ofrecerle trabajo. Y vamos a laburar. Ya está. Pero está bueno ayudar a alguien.
3: ¿Qué es la vida si no ayudar cuando uno puede ayudar?
30: ¡Esto es por amor!
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35: Te pone varias multas, te saca la libreta y la rompe.
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39: Ya suben el auto y estás vos siempre. No hay forma de que no estés cuando las vas a buscar al colegio.
40: Ahora tengo buena suerte porque me llamó Peti.
41: Le da la chance a mucha gente a salir adelante.
42: Hola Peti, ¿cómo te va? 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

0: Guayos.
1: Amalos. Pensamientos. ¿Quién gana el domingo, che? ¿Quién? ¿Por quién? Júgatela. ¿Vamos? ¿Por quién vamos?

0: Bienvenidos a Malos Pensamientos.
1: Yo quiero mi cordero.
2: ¿Cómo?
0: Perdón, ¿qué dijo?
1: Yo quiero mi cordero.
0: Si ayer te perdiste el programa... Si ayer te perdiste el programa por un partido de cuarta, te perdiste, no sé si la mano del año.
2: Sí.
3: Sí. ¡Pegan el palo!
1: ¿Que me vuelva el cordero?
0: ¿Cómo?
1: ¿Que me vuelva el cordero?
0: Bueno, esto ya es tremendo. Tenemos que me devuelva el gato.
1: Yo quiero mi cordero.
0: Y tenemos que me devuelva el cordero.
4: Que me devuelva el gato.
1: Que me devuelva el cordero.
4: Que me devuelva el gato.
1: Que me devuelva el cordero.
4: Que me devuelva el gato.
1: Que me devuelva el cordero.
0: Qué tremenda mano la de ayer con Martín. No, Mario.
1: Hasta que no esté el cordero no hay sexo.
0: ¿Cómo?
1: Hasta que no esté el cordero no hay sexo. Vuelve el cordero, vuelve el sexo.
0: Hasta que no vuelva el cordero, no vuelve el sexo.
1: No, no. El cordero es mío. ¿Y el cordero?
0: ¿Y el cordero?
1: ¿Y el cordero?
0: ¿Y el cordero?
1: ¿Y el cordero? ¿Y el cordero?
0: Si ayer dijiste, me voy a ver Argentina frente a Inglaterra.
2: Jodete.
0: El programa lo tengo todos los días.
2: Sí. No.
0: Te perdiste la mano. ¿No estaremos exagerando un poco?
1: Para mí fue un robo.
0: Para, ¿no ¿Sí? estaremos exagerando un poco con la mano del año? El suegro le robó el cordero.
1: Se lo regalé a papá.
0: La mujer le regaló el cordero al padre para el Día del Padre.
1: ¿Pero el cordero era mío o no era de él?
0: Y el cordero era de Mario.
1: ¿El cordero?
0: ¿Podemos llamar a Mario en este momento para ver qué le dijo la mujer?
1: ¿Qué, qué?
0: ¿Es Mario? Mario.
2: Sí.
3: Sí.
0: A ver si nos puede atender Mario. Si no nos puede atender ahora, lo llamamos más tarde.
5: Bienvenido al correo de voz.
1: ¿El cordero?
0: Mario está trabajando en este momento, por eso... Sí.

0: 20 minutos van de las 3 de la tarde. ¿Vendrá la lluvia?
1: Sí.
0: La música de The Cult. En Malos Pensamientos. ¿Cómo me gustan estos días calurosos?
1: Sí.
0: Que anticipan la lluvia.
2: Podría ser peligroso.
0: Podrían ser peligrosos. Este es el famoso día de calma que anticipa la tormenta.
3: Hay que cuidarse.
4: Cuídate.
0: Peti no iba a mirar el partido para escuchar el programa, dice un oyente al 101.9. Pero me acordé que el primer fin de semana largo que venga lo pasé repetido. Así que miré el partido. El próximo feriado que te rajes, averiguo qué pasó con el cordero.
5: ¡Ay, la pucha!
0: Muy fea la actitud,
6: ¿eh? ¿Sábado?
0: El próximo feriado es el 18 de julio. Feriado no laborable. Peti, yo no escuché el programa, pero no fue por un partido de cuarta. Fue por una semifinal. Hola, Peti, ¿cómo estás? Debiste dejar la mano para hoy jueves. Yo pensé, pero quería mirar el partido. Hoy, jueves...
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0: La entrevista.
8: ¿Es hombre o es mujer?
0: En pleno mundial...
7: Atención.
0: En pleno mundial... Hoy, atención, en la entrevista, un ex jugador de fútbol.
1: Sí.
0: Pero de aquellos jugadores de fútbol que tienen una buena imagen.
1: Sí.
0: Además de un montón de cosas interesantes para escuchar. ¿Jugó un mundial con Uruguay?
1: Sí.
0: Sí, jugó un mundial con Uruguay. ¿Salió cuarto?
1: No.
0: No, no salió cuarto. ¿Jugó en Italia?
1: Sí.
4: Sí.
0: ¿Jugó en España?
1: Sí.
4: Sí.
0: ¿Jugó en Bélgica?
4: Sí.
0: Jugó en Brasil.
6: ¡Ay, Dios mío!
1: Sí,
6: sí.
0: Jugó en Ecuador.
1: Sí.
4: Sí.
0: Jugó en Uruguay.
5: ¡Ay, la pucha!
1: Sí.
0: Hoy, atención, en un mundial donde los arqueros fueron protagonistas.
6: A la mierda.
0: Pero para mal... ¡No te pierdas la entrevista!
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0: Hola, Peti, ¿viene Forlán? Preguntan al 101.9.
1: No.
0: No, no viene porque obviamente no podría declarar todo lo que debería declarar. Porque está vinculado ahora con la sub-20 y va a dirigir algunos...
2: Hola, te comunicaste con la casa de Diego Forlán. Sí. En este momento no te puedo atender. Deja tu mensaje después de la señal.
0: Sí.
2: Gracias.
0: Ok. Hola Diego, ¿cómo te va? Peti, quería desearte éxitos dirigiendo la sub-20 y también algunos partidos amistosos.
3: ¿Y después?
0: Y bueno, saludos a la familia, qué sé yo. Peti, ¿viste el cartel Las Malvinas son nuestras?
1: No.
0: Sí, sí. Sí. Las Malvinas son argentinas. Fue la bandera que mostraron los jugadores frente a Inglaterra.
4: Yo quiero a mi bandera. Yo quiero a mi bandera.
5: Problema.

Una vez consumada la victoria de Argentina sobre Inglaterra por 2-1 en las semifinales, varios futbolistas albicelestes celebraron sobre el campo de juego con una bandera que llevaba la inscripción

0: y no habría que mezclar. Entiendo la pasión que le pone el argentino y el patriotismo que le pone al tema Malvinas, y está muy bien por todos los caídos, por la guerra desatada, pero la guerra la desató un borracho, un alcohólico, un dictador, y no habría que mezclar. Es uno de los episodios más tristes y dolorosos en Argentina. El fútbol es el fútbol. A veces no es solo fútbol, como en este caso, y es entendible. Pero repito, la causa de Malvinas la llevó adelante un dictador alcohólico para limpiar su imagen. Para protegerse y para perpetuarse en el poder. Yo lo dejaría aparte. Sobre todo porque el portavoz de Keir Starmer afirmó, estoy hablando del primer ministro de Gran Bretaña, afirmó: la Copa del Mundo puede no ser nuestra, pero las Falklands sí lo son.
1: ¡Ay, Dios mío!
0: Y así responde Inglaterra a la bandera que mostró Argentina.
2: Some more breaking reaction now to the controversy over the Falklands. It's been discussed in the lobby in Parliament in the last few minutes. Let's bring in our political correspondent Rob Powell.
0: La Copa del Mundo puede no ser nuestra, pero las Falklands sí lo son.
1: ¡Ay, Dios mío!
3: Cortaste grueso ahí, ¿eh?
4: No está bien.
0: Bueno, no está bien mezclar los temas políticos, aunque es entendible, o mejor dicho, comprensible, con el tema fútbol.
5: Sí.
0: Hablemos de fútbol, que es lo que verdaderamente importa.
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7: El corner, Leo, la pelota para él, encaralo. Encaralo Spence, va Leo, tocó la pelota hacia atrás, ahí está Enzo, le pegó.
0: Así empató el partido Argentina y que y se perdió un relato épico. A ver, vamos a decir también las cosas como son. El relato de Víctor Hugo Morales trasciende el tiempo, el espacio, y es único. Difícil encontrar un relato del gol argentino frente a Inglaterra del 86 a cargo de Víctor Hugo Morales. Pero evítame el carajo y no repita 20 veces la misma palabra.
7: ¡Argentino, carajo! ¡Carajo!
0: El segundo gol se relató así.
7: Leo, terminó sacando la pelota, pensé que Leo. Jugá Argentina, me emocionás Argentina. Es así, selección Baleo.
0: Argentina se dio en menos de 10 minutos.

0: nunca des por muerto el corazón de un argentino.
1: Lo ganó Argentina o lo perdió el técnico. Lo perdió el técnico de Gran Bretaña, de Inglaterra, obviamente.
2: Sí.
1: ¿Cómo se garcó el técnico de Inglaterra?
2: ¡Se caga!
1: No entendían nada los jugadores.
0: No. Vamos, vamos, selecciona.

0: fue foul de Messi en el...
1: No, no, no.
0: En el segundo gol. Lo pisó, lo pisó.
2: Sí,
0: fue foul. El VAR. No chequeó el VAR. ¿Chequeó o no chequeó? Lo único que sé es que en Twitter...
3: Atención.
0: En Twitter hay un video de 40 minutos... Atención. ...de todos los robos de Argentina.
4: ¡Ay, Dios mío!
0: Era de 27 minutos ayer. Se le sumaron 13.
4: ¿Qué?
0: ¡Hola! Del partido de ayer.

0: 33 minutos van de las 3 de la tarde. ¿Qué tal, Tempone? ¿Cómo va? ¿Usted iba por Inglaterra ayer?
1: ¿Cómo le va, Peti? Buenas tardes.
0: Buenas tardes. ¿Iba por Inglaterra?
1: Iba por Inglaterra.
0: Bueno, ¿se molestó? ¿Se calentó? ¿O lo tomó como un resultado más del fútbol?
1: No, un resultado más.
0: Ok. ¿Y ahora por quién vamos?
1: Ahora voy por Argentina.
2: ¡Ahora te me subís al carro! ¡Carajo!
0: ¿Por qué va por Argentina? ¿Qué no le gusta de España?
1: No, me divierte más, me divierte.
0: Le divierte, sí, le divierte. Van a venir al club de las cuatro estrellas si llegan a ganar. Eso sí. es importante. Van a le vamos a dar la bienvenida.
3: Ah, va a empezar la pelea de estas son de verdad.
0: Vamos a darle la bienvenida a las cuatro estrellas si llegan a ganar el próximo domingo. ¿Qué tal, Jorge Díaz? ¿Todo bien?
3: Bien, ¿y usted?
0: Muy bien. Ayer estábamos haciendo el programa, pero con un ojo mirando el partido.
3: Sí.
0: Vamos a no engañar a la gente, porque nosotros nos concentramos haciendo el programa, pero también tenemos un televisor prendido, ¿no? Vimos el partido ayer, hoy no hay nada para ver. Hoy hay que escuchar. Usted hinchaba por Argentina, sí, ayer, y el próximo domingo
3: sigo por Argentina.
0: Por Argentina.
2: Exacto. Nico, ¿cómo venís?
0: Este era otro inglés. Otro en el que nos salta es un inglés. ¿Qué tal, Nico? ¿Cómo estás?
4: ¿Qué tal, Peti?
0: Muy bien. ¿Ibas por Inglaterra ayer?
4: Sí.
0: ¿Te calentaste?
4: No, ayer, como simpatizante del fútbol, dije, qué bien que lo ganó Argentina.
0: Claro, por supuesto.
4: Pero la final voy por España.
0: ¿España? Sí. Porque para tu familia, tus abuelos vinieron de España.
4: No, para nada. Es más, tengo un hermano que es argentino.
0: ¿Padres?
4: Tengo un hermano nacido en Rosario.
0: Hermano nacido en Rosario, República Argentina. No hay nada más parecido a Rosario,
4: sí,
0: que Montevideo.
4: Sí, tal cual.
0: Dicen, yo no conozco. No hay nada más parecido a Argentina que Uruguay.
4: Es hermoso.
0: Y usted va por España.
4: Sí.
0: ¿Por qué?
4: Porque me gusta España. Me gusta cómo juega. Es el mejor cuadro que veo circuitos, veo fútbol.
0: Pero a nosotros nos gusta ganar así. A huevos, a corazón, a garra,
4: sí,
0: como ganó Argentina.
4: Sí.
0: Todo lo que no tuvimos nosotros, lo tuvo Argentina ayer. Y está muy bien, hay que aplaudirlo.
4: Es una muy linda final.
0: Muy bien. Próximo domingo, 4 de la tarde.
5: ¿Dónde?
0: Yo lo voy a ver en Buenos Aires.
2: O sea, ¿qué?
0: No me voy a quedar acá.
6: Estás enfermo.
0: La del 2022 la vi en Buenos Aires.
7: Sí.

0: que pudiera.
1: No estamos escuchando música argentina. A ver, consumimos televisión argentina. Música argentina. Fútbol argentino. Productos argentinos.
2: Mujeres.
1: Mujeres argentinas.

0: un complejo y es parte de una envidia querer que España le gane a Argentina siendo uruguayo. Es una especie de complejo de
1: ¡pegan el palo!
0: De hermano menor, petizo.
2: Sí.
0: Es un poco eso. Es un poco eso, ¿no? Si me decís, no quiero que tengan cuatro estrellas, puedo entenderlo, pero no estar de acuerdo. ¿Por qué?
3: Atención.
0: Porque yo no me fijo cuántas estrellas tienen los demás. Me fijo las estrellas que tengo yo. Y el problema no es que los demás están ganando estrellas. El problema es que nosotros no ganamos estrellas. Si vos no querés que los demás ganen una cuarta, que ganen la cuarta y vos preocupate por ganar la quinta. De eso se trata. No hay que mezclar la política con el fútbol.
3: Atención.
0: Pero la final es en Estados Unidos. Y el presidente de los Estados Unidos, Donald Trump, asistirá el domingo a la final.
4: On Friday, the president will travel to New York City to attend a FIFA reception at Trump Tower, followed by his attendance on Sunday at the FIFA World Cup between Spain and Argentina.
0: ¿Qué? El presidente de Estados Unidos, Donald Trump.
5: Ese boludo.
0: Epa.

0: Great American equipment that works.
1: Bueno, está leyendo quiénes son los titulares.
2: Sí. Frankly.
3: Hola, ¿qué haces, no. Trump? Trump, number one. Vas a estar el próximo domingo en el estadio.
2: The United States is ready.
3: No, pero juega España contra Argentina. Para.
4: Stop.
3: No me digas que llamaste a Infantino para decirle que en vez de España juegue Estados Unidos.
5: Kissing my ass.
3: ¿Qué?
6: ¡Ay, Dios mío!
0: Thank you very much.
3: Ok, entonces la final es Argentina-Estados Unidos. Qué raro que es el Mundial. Perdón, ¿hablaste con Infantino? ¿Infantino aprobó este cambio de España? ¿Y que entre Estados Unidos a la final?
5: The United States.
3: Sí. ¡Opa!
7: Que Argentina salga segundo.
3: Pará, ¿y este? ¿Qué hace este acá? ¿Qué hace este tipo acá? Te pido por favor. No entiendo nada.
8: En Buenos Aires.
3: ¿Qué haces, Orsi? ¿Qué haces, Orsi? Ay, yo estaba hablando con Trump.
8: En Buenos Aires.
3: ¿Te vas a Buenos Aires a ver el partido?
7: Reconsiderando eso de ir o no ir.
3: ¿No vas al mundial? ¿Vas a la final o no?
7: Yo estoy más para no ir.
3: Ah, bueno, entonces no. Veniste a Buenos Aires, vamos a Buquebús.
7: Y a la final.
3: Ahí está.
6: ¿Qué?
3: Lo vemos en Buenos Aires y después festejamos. En el obelisco.
7: Claro que sí.
3: Claro. ¿Qué es lo
9: a
3: único?
9: A mí me gusta.
3: Sí. ¿Qué te gusta? ¿Para qué te gusta? ¿Argentina?
5: Carne.
3: La carne argentina te gusta.
7: Sí, señor.
3: Muy bien. Vas a hinchar por Argentina, me imagino.
5: Creo que sí.
3: Ah, bueno, menos mal. No, no
7: Inglaterra.
3: Vamos. ¿Cómo?
7: Inglaterra.
3: No, Inglaterra.
7: No.
3: Para. ¿Nadie le avisó? ¿Nadie le avisó? Ya jugaron. Argentina-Inglaterra. Perdió.
7: Upa.
3: Ah. No lo viste. Perdió Inglaterra, ganó Argentina.
9: Eso no es bueno.
3: Bueno, ¿cómo no? ¿Cómo no? Argentina, país hermano. Somos hermanos. Vos ya lo dijiste. Los uruguayos somos argentinos sin intensidad. Fue esa la frase.
7: Somos argentinos sin intensidad.
3: Claro, somos argentinos sin intensidad.
7: En el mundo debe haber pocas cosas tan parecidas que un argentino con un uruguayo.
3: Claro, por eso estamos afuera. Claro.
7: Somos medio lentos.
3: Por eso, ahí está. Por culpa de Orsi. Estamos afuera.
10: ¡Argentina!
3: Para Orsi, vení acá, vení. No vas a hinchar por España, ¿no?
7: No.
3: Vas a hinchar por Argentina. No sos mufa vos, ¿no? Bueno, no lo señalémoslo por lo que hay que señalar.
7: Que Argentina salga segundo.
3: No, pero entonces ¿qué? No hinchás por Argentina. Hinchás por... Pará, ¿vos querés que Argentina salga segundo?
7: Claro que sí. Que Argentina salga segundo.
3: Pero entonces, ¿estás hinchando por España?
9: España.
6: ¿Qué?
3: Ah, bueno, estamos.
9: Nos equivocamos, le erramos.
3: Por Pedro Sánchez. Claro, chao. Ahora entiendo. Digamos que vos no vas a hinchar por Milei.
7: No.
3: Vas a hinchar por Pedro Sánchez.
7: Sí, señor.
3: Por eso querés que Argentina salga segundo.
7: Que Argentina salga segundo.
3: Por eso querés que España salga campeón del mundo. Pero mirá que después se va Pedro Sánchez, va a terminar sobre, ¿no?
7: Upa.
3: La mujer ya sabe que está medio ahí, ¿no?
7: Sí, señor.
3: Pará, vamos a hablar de lo que hay que hablar. ¿Querés hablar de otra cosa? Vamos a hablar de otra cosa. Yamandú. Vamos a hablar de otra cosa.
7: No.
3: Una nueva encuesta.
5: Chao.
3: No te vayas.
5: Chao.
3: No te vayas, vení.

0: tremendo, ¿eh? Cuando termine el gobierno va a tener número negativo. La desaprobación de la gestión de Yamandú Orsi, según una nueva encuesta de equipos consultores, la desaprobación sube a 53%. La desaprobación aumentó 5 puntos.
1: 55%.
0: Falta todavía, vas a llegar con tranquilidad. 53% desaprueba la gestión del Frente Amplio. Porque vamos a decir las cosas como son. No es Yamandú Orsi. Es el gobierno del Frente Amplio quien tiene hoy una desaprobación del 53%. Más 20 que no aprueba ni desaprueba. Solo un 26% aprueba, que son los ex periodistas, los ministros, todos los que están a troden, menos Colette Spinetti, que ahora votó desaprobando, ¿no? Desaprobó.
2: ¡Fuera!
0: Muy bien. La desaprobación de la gestión del Frente Amplio.
3: Es un invento.
0: No, ¿cómo va a ser un invento? Es una encuesta de equipos consultores.
4: Es una movida política.
0: No es una movida.
4: Esto es un operativo político.
0: No, es una encuesta política.
4: Yo estoy convencido.
0: No. Pará, si estará jodido esto.
5: Atención.
0: Que solo hay un 1% que no sabe y no contesta. Viste que el no sabe, no contesta es mucho más grande porque la gente no le importa. Pero cuando es un 1%, no sabe, no contesta, es porque la cagada es grande.
2: Sí.
0: ¿Cómo se revierte esto?
6: Somos culpables de este amor escandaloso.
0: Que empiece a trabajar para el Mundial 2030 ya.
7: Difícil que el chancho.
0: No, tampoco.
6: Que en el remanso de la noche impostergada.
0: El saldo neto que tiene el gobierno del Frente Amplio pasa de menos 21 a menos 27.
8: A la mierda.
0: O sea que el saldo neto de evaluación presidencial es de menos 27.
9: Estamos en el horno.

0: Los precios de las entradas para la final entre Argentina y España.
1: Atención.
0: Ya superan ampliamente los $10,000. Ejemplo.
2: Hay que tener plata.
0: Categoría 1. Esto vendría a ser Tribuna América. Presta atención, Tribuna América. Sección 143, fila 29. Y esto debe ser contra la Ámsterdam, ponele. Fila 29. Puede ser una fila 9. ¿Cuánto sale?
3: No sé.
0: $14,000.
4: ¡Ay, Dios mío!
0: ¿Qué? Por familia, ¿qué? No. ¿Qué? Por persona.
5: Alguien que me alcance el bisturí.
2: ¿Estás loco?
5: Alguien que me alcance el bisturí.
0: Por persona. 14 lucas. Categoría 2. $9,000. Ahora, si vos querés un paquete VIP con comida, espacios, sillones, con regalitos y demás, ¿cuánto estás dispuesto a pagar?
1: Atención.
0: 14. No.
4: No.
0: 14.
4: No.
0: 14 era la entrada sola.
6: 16.
0: No, 16 no, no, no.
7: 18.
0: 18 tampoco.
7: 19.
0: No, no, anda subiendo.
8: 21.
0: No, seguí subiendo.
9: 25.
0: Ponele un poco, 4 lucas más.
10: 33.
0: Bueno, con 33 te viene con un pancho de regalo. Pucha. $29,000.
4: ¡Ay, Dios mío!
0: El paquete VIP para ver la final del mundial.
6: ¿Y un auto?
0: El auto se lo queda Orsi.
3: Está todo el mundo como loco afuera, está todo el mundo acá, no hay entrada para Peñarol.
4: No.
0: Hablando de Orsi y el auto.
11: Casi por.
0: ¿Vieron que anda circulando la foto de la Hyundai Santa Fe gris del presidente?
12: Medio raro, ¿no?
0: Entrando a Torre Ejecutiva.
3: ¿Dónde está?
0: ¿La sigue usando el presidente?
4: Sí.
0: ¿No se había donado para la ANEP, para los niños?
12: Medio raro, ¿no?
6: Qué raro, ¿no?
0: Qué raro, ¿no?
13: Es raro.
0: La camioneta del presidente.
13: Es raro.
0: Se sigue usando y no para los chicos.
3: El auto.
0: Y pasa cerca de la torre ejecutiva.
4: Sí.
6: Sí.
0: Adivinen quién la sigue usando.
4: ¡Ay, Dios mío!

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0: Betty, por 50 pesos me voy a ver Wanderers Progreso, dice Jesús. Y es una buena inversión. Una buena idea. Betty, quiero saber qué pasó con la mano de ayer. ¿Hay cordero o no hay cordero?
1: Tengo prisa, se me ve la risa.
2: ¿El cordero?
1: Estoy esperándote.
0: Hola, Piti, que Yamal apronte la bañera con jabón, que ahora le toca bañar a Messi. Claro, porque Messi había bañado a Yamal, sí. ¿Se acuerdan? Sí. Cuando era bebé.

0: Betty, preciso laburar, haceme una fuerza. Bueno, aquí va nuestra mejor energía para vos. Betty, te acabo de escuchar. ¿Viste el video de la camioneta de Yamandú? No, sí. El video no, vi fotos.
1: ¿Dónde estás?
0: Pobre Egipto, al ver que no le anularon el segundo gol de Argentina.
2: Tengo prisa.
0: ¿Qué tiene que ver Egipto?
3: ¡Es un bochorno!
2: Estoy celebrándote.
0: Betty, ¿hablaron de la frase de Blanca?
2: Emancipada, está celebrando.
0: De la frase de Blanca, ayer hablamos, pero no tenemos problema de volver a hablar. Porque nos divierte muchísimo cómo Blanca hoy día, fuera de la televisión, está mostrando quién verdaderamente es. Y yo lo avisé, yo lo anticipé. Porque quienes estamos en el medio sabemos de qué manera uno trata a los semejantes o uno en realidad sabe o se muestra cómo es cuando trata a quienes tiene que tratar bien. Escuchen a Blanca ayer en el Parlamento.
4: Esta llega tarde y no entiende lo que está pasando.
0: Se olvidó que el micrófono estaba abierto.
4: Esta llega tarde y no entiende lo que está pasando.
2: Alguien que me alcance el bisturí.
0: Y menos mal que está hablando de una senadora del Frente Amplio.
5: ¡Ay, la pucha!
0: Es el repuesto que se cree motor.
6: Pero no me hables encima permanentemente.
0: No para, ¿eh? Yo lo
6: bromita.
0: Yo lo avisé.
2: Le besó el cuello y le dijo: me gusta.
7: Qué vergüenza.
0: Betty, la isla Martín García es uruguaya. No, es mitad y mitad.
8: Sí.
0: Mitad y
8: sí.
0: Mitad.
8: ¿Quién es?
0: Adoro a la Argentina, pero odio cuando se pone en el balde.
9: ¡Los odio!
2: Un anzuelo, vamos a...
0: Betty, felicitaciones por hablar así. Me encanta tu forma de pensar coherente. Bueno, a veces tengo raptos. Las Malvinas nada tiene que ver con el fútbol. No vi británicos con odio por Malvinas en el partido. Eso es cierto. Los ingleses no toman esto como una bandera. Sí vi un festejo horrible de Argentina en Times Square pisando la bandera inglesa. ¿Cómo hay gente que no razona? Siempre hay enfermitos en todos lados. Betty, ¿por qué el locutor decía la Argentina en vez de decir Argentina? Porque es la Argentina.
6: Sí,

Santi, los argentinos se olvidan cuando los periodistas en su momento le dijeron de todo a Scaloni. Bueno, empezando por Maradona, ¿no? Hasta el mismísimo Maradona habló mal de Scaloni.

Peti, los que hinchamos por Inglaterra el domingo vamos por España. Peti, la gente que hincha por España está loca. Tienen que ganar los argentinos. Escriben al 101.

¿Qué hacemos? Hablando de Argentina, hablando de España, hablando de Inglaterra. Hoy, 16 de julio.

0: hoy, un día como el de hoy, 16 de julio de 1950, Uruguay logró la cuarta estrella.
1: Avanza, cruza la pelota, Guilla, Guilla se le escapa de Gómez. Avanza el veloz crucero derecho uruguayo. Entra, va a tirar, tira. ¡Gol! ¡Gol! ¡Gol uruguayo! Guilla tiró violentamente. Y la pelota escapó el contralor de Barbosa. A los 34 minutos, anotando el segundo tanto para el equipo uruguayo.
2: De América y del mundo.
0: Se cumplen hoy 76 años de un hito histórico en el fútbol. Uruguay venció a Brasil en el Maracaná y fue así campeón del mundo. Y así

0: casi nadie esperaba.
1: Gracias en las Olimpiadas. Aplaudió entusiasta.
0: Un día como el de hoy, 16 de julio de 1950.
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0: Uruguay logró el único maracanazo.
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0: Enmudeció el Maracaná.
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0: Uruguay campeón del mundo.
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0: Hicieron llorar a todos los brasileños.
2: 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Juega o no juega.
0: Lo que fue felicidad eterna para Uruguay fue el día más fatídico para el fútbol brasileño.

0: Hace 76 años, Uruguay vencía a Brasil en el Maracaná, en el único maracanazo.
1: ¡Tenemos que hacer algo!

0: este día, este momento.
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0: Presta atención porque este...
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1: Atención.
0: A 76 años. Atención. 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Por sí o por no.
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0: Basta de hablar de Maracaná.
8: Ta, basta, por favor.
0: Por sí o por no.
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4: Sí,
0: las
4: no.
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2: Por sí o por no.
0: Hoy, 16 de julio, se celebran 76 años del maracanazo. 76 años de la última gran gesta uruguaya en el fútbol mundial.
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0: ¿Basta de hablar del Maracaná?
4: ¡Basta!
0: 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Mensajes de texto. ¡Hola!
9: ¡Hola!
0: ¡Hola! ¿Quién sos?
9: Hay que seguir hablando Maracaná, es nuestra historia. ¿Vos te imaginás toda la vida los pibes que tienen 20, 30 años?
0: Sí.
9: Nacieron sin ver a Maradona, por ejemplo, y todo el mundo habla de Maradona.
0: Sí.
9: Entonces, cuando yo era chico, nos decían los porteños, ¡oh, eso es historia vieja! ¿Qué me importa? Es la historia nuestra, muchachos. Ahora hablan de que es importante ganar una Copa América. Nosotros somos un cuadro que ganamos Copa América en Argentina, en Brasil. Una selección que hemos ganado en Argentina y Brasil, Copa América de selecciones. No cuenta eso. Nuestra historia es grandiosa. No quita que el pasado sea un desastre. Lo tenemos que mejorar, el presente. Tenemos que mejorar el presente, nada más. Pero no nos podemos olvidar de la historia. No podemos olvidar de quiénes somos, ni de quiénes fuimos, ni qué es lo que queremos hacer y lo que queremos volver a hacer.
0: Muy bien. ¿Cómo te llamas? ¿Cuál es tu nombre?
9: Carlos.
0: Carlos.
9: Carlos,
0: hay que seguir hablando del Maracaná.
9: Por supuesto. Hace 42 años, 40 años de los ingleses, del gol de Maradona, y ayer se pasaron hablando los ingleses del gol de Maradona. Porque era por los ingleses y por 40 años, que el Diego. Y vos te animás a decirle a un porteño ahora, no, dejate joder con Maradona, ya está muerto. No, nadie lo hace. ¿Y por qué nosotros? Porque pasaron 76. Cuando pasen 30 años más van a seguir hablando de Maradona. Si no ganan nada, igual van a seguir hablando de Maradona. Ganaron la Copa, ellos cuestionan el 66 arreglado y ellos no tuvieron el 78 arreglado. Hasta el 78 no habían ganado nada. alguna Copa América, sí, pero nosotros teníamos más en el 78 que eso. No, no hay que olvidarse nuestra historia. No es empequeñecer a los demás, es reconocer lo nuestro.
0: Muy bien, ¿eh?
2: Por sí.
0: Muy bien.
2: O por no.
0: ¡Hola! ¡Hola!
3: Buenas, ¿cómo va?
0: ¿Quién sos?
3: Gastón, por acá.
0: ¿Cómo vas, Gastón? Bienvenido. ¿Cómo vas? ¿Todo bien?
3: Todo bien, por suerte. Por
0: bueno, sí, gracias. Gastón, ¿por no, sí o por no?
3: Basta de hablar del 50 y del Maracaná. Ya está. ¿Sí? No hay que olvidarse del pasado, de verdad, pero hay que empezar a hacer un presente, porque si no, no hay nada.
0: Bueno, pero escuchaste recién a Carlos que decía,
3: más o menos,
0: que decía que es parte de nuestra historia, que nos engrandecieron, que Argentina, sí, habla de Maradona y que también fue hace 30 años.
3: Sí, no, por eso, no hay que olvidárselo, pero no puedes vivir constantemente del pasado. Si no empezás a hacer historia en el presente, vas a quedar siempre ahí, en la historia.
0: ¿Qué es lo que te molesta? ¿Por qué entonces decís basta de hablar del Maracaná?
3: Porque con la excusa de Maracaná no queremos campeones y no le ganamos a nadie. Pero no le ganamos a nadie, no ahora, no le ganamos a nadie hace tiempo. Estamos en 2026,
0: sí,
3: y en este siglo tenemos una Copa América. Después, no jugamos ni finales de Copa América, creo que jugamos esa, la ganamos y no sé si jugamos otra más en principio de los 2000. Después ni peleamos la Copa América. Mundial 2010, que llegamos a semifinales porque le ganamos a Ghana y a Corea del Sur. Jugamos contra Alemania, marchamos contra Alemania, lo mismo. Contra Holanda y contra Alemania y perdimos contra los dos. Los mundiales lo mismo, no está definiendo con nadie. Entonces tenés que empezar a hacer las cosas. Nos descansamos que somos campeones del 50 y ya está el 50, ya está.
2: Por sí.
0: Ay, ay, ay.
2: Por no.
0: No nos ponemos de acuerdo.
7: Está caliente.
0: ¡Hola!
10: ¿Qué haces, Peti? ¿Cómo andamos?
0: Muy bien, ¿quién sos?
10: Santiago, Peti, por acá.
0: ¿Qué haces, Santiago? Bienvenido.
10: Todo bien, muchas gracias, Peti. No. Obviamente que por sí. ¿Cómo nos vamos a olvidar? Y para dar el ejemplo también a esta nueva generación de cristal. ¿Me entendés?
0: Perdón, ¿a esta generación de qué?
10: De cristal, Peti. Ah. A esta generación, a los dirigentes, ¿me entendés? Que son a estos políticos que no saben nada de fútbol.
0: Sí.
10: Y estamos rodeados porque la OFSA. Son todos políticos, Peti, no hay un futbolista, uno de la vieja escuela que haya jugado al fútbol, ¿me entendés? Que le pueda hablar con los jugadores de fútbol. ¿Cómo no nos vamos a recordar a esos monstruos que fueron, ganaron, que dejaron todo por la camiseta? Obviamente que siempre hay que seguir hablando. Entiendo al oyente anterior, que uno quiere ver a Uruguay campeón ahora, obviamente, ¿no? O estar peleando, o sentirse identificado con la selección. Pero hay que predicar con ese ejemplo que tenemos, que fueron 11 guerreros, ganaron contra toda la adversidad que teníamos y lo sacaron adelante. De eso tenemos que siempre acordarnos, Peti. No nos podemos olvidar nunca de esa garra charrúa que tenemos.
0: ¿Tenemos?
10: Es futbolístico. ¿Tenemos? Yo me identifico, Peti, con esa garra.
0: Bien, bien.
2: ¿Dónde?
0: Hay que seguir.
10: ¿A vos qué te gustaban? Esos jugadores que capaz no lo vimos, pero
0: sí.
10: ¿Se identifican más estos jugadores de ahora o aquellos que fueron al Maracaná contra toda esa adversidad que había y supieron sacarlo adelante y ganaron a huevo?
0: Bueno, obviamente, el Nacional del 88, el Peñarol del 87,
7: sí,
0: ¿no?
11: Sí.
0: Para dar un ejemplo, sí, pero... que vi.
10: Ahí está, y bueno, el que lo viste, ¿te identificás más con esos jugadores, ese tipo de jugadores que dejan todo dentro de la cancha o con los de ahora, Peti?
0: ¿Y los de ahora no dejaron todo?
10: No seas malo, estamos mirando a Argentina, cómo están metiendo los tipos. Somos un desastre, Peti, hay que aprender de la vieja escuela, Peti.
2: Por sí o por no.
0: ¡Hola!
12: Peti.
0: Hola.
12: ¿Cómo andas?
0: Muy bien, ¿quién Peti? Sos?
12: Perdona, Bernardo me llamo yo.
0: ¿Cómo estás, Bernardo? Bienvenido.
12: Bien, todo bien. Muchas gracias. Peti,
0: sí.
12: Yo te pregunto, ¿estás con este tema?

0: entonces, ahora sí no nos para nadie. ¿Vos sabés la garra que tienen los jugadores de Platense y los jugadores de, claro, y la hinchada de Platense, lo que es?
1: Impresionante.
0: El calamar, claro. Es un cuadro, o sea, vienen de un cuadro grande argentino a un cuadro grande uruguayo.
2: ¡Con huevo!
1: A triunfar acá.
0: ¿Qué hacemos hablando del Maracaná y de Argentina en la final con España?
1: Claro, es una pérdida de tiempo. Escuchá, un saludo grande a Tricolores y los Orozco, que son amigos de todos Tricolores.
0: Bueno, hablemos. Ahí está, momento. Hoy es 16 de julio.
1: Sí.
0: Hoy se cumplen 76 años de la gesta histórica de Maracaná.
1: Maravilloso.
0: Los de afuera. Son de palo, claro.
1: Claro, pero son
0: una frase.
1: Son 76 años.
0: Sí.
1: ¿Me escuchás bien lo que te estoy hablando? Son 76 años. Está bien una mención, una cosita, hoy se cumple como cuando salió campeón nacional, la Libertadores, Peñarol, pero es una mención. Cuando pasa eso es una mención.
0: Sí.
1: Acá cuando llega el 16 de julio, como que Maracaná se paraliza todo, sale de Maracaná en todas las radios, todos los programas, todo, por favor. Hace 76 años, es mucho.
0: Bueno, estamos conmemorando un día épico en la historia del fútbol uruguayo y en la historia del Uruguay, porque el fútbol se respira acá en esta patria.
1: Sí,
0: Uruguay
1: totalmente.
0: Respira fútbol, entonces...
3: Que lo cumpla feliz... Que lo cumpla feliz, que lo cumpla Maracaná.
1: Mirá, ¿sabés de qué me acuerdo con esto? Cuando vas a Buenos Aires, a vos te debe pasar lo mismo, a cualquiera de nosotros. Cuando vamos a Buenos Aires y vas caminando por Corrientes, por ejemplo,
0: ¿qué pasa?
1: Y ves en las casas hoy en día te hablo, en cualquier momento.
0: A ver.
1: Y ves en las casas, en los comercios, que están las pantallas. Con los goles del Diego y todo el Diego, el Diego.
0: Sí.
1: Ya fue.
4: Verdad.
0: ¿Cómo que fue?
1: Ya fue el Diego. Fue un monstruo. Pero el monstruo hoy es Messi. Y los tipos siguen pasando todo lo del Diego y el Diego y el Diego y el Diego. Pasando de Messi. Que lo tenés hoy ahí en la cancha dando clases.
0: Bernardo, vos decís que basta de hablar del Maracaná.
1: Una mención. Nada más, pero después, todas esas cosas, viste que de repente hay programas, o en los cortes de los programas de la tarde y eso, que yo no veo, pero sé que existe esto, y hacen siempre, ¿no? Unos minutos del gol, del relato, de alguna toma.
0: Vos decís que cuando vienen cada 4 años los mundiales, no hay que hablar de la garra charrúa, no hay que hablar de los de afuera, son de palo,
1: no hay que hablar del
0: negro jefe.
1: No, la garra hay que ponerla en el momento que vas a jugar. La garra hay que demostrarla a cada 4 años en la cancha.
0: Basta,
5: por favor.
6: ¡Basta, carajo!
0: ¡Hola!
7: ¿Cómo andás, Peti?
0: Muy bien, ¿quién sos?
7: Marcelo.
0: ¿Qué haces, Marcelo? Bienvenido.
8: Hola, Marcelo.
7: Bueno, gracias. Te voy a hacer una pregunta.
0: ¿Basta de hablar del Maracaná, decís?
7: No, hay que hablar siempre del Maracaná. Yo te hago una pregunta. Sí. Pero pará, te voy a hacer una pregunta.
0: Sí, adelante.
7: ¿Vos te olvidás del 18 de mayo de 1811?
0: La batalla de las piedras.
7: Del 25 de agosto de 1825.
0: La declaratoria de la independencia.
7: El 18 de julio de 1830.
0: La jura de la Constitución.
7: ¿Cómo no vamos a olvidar del 17 de julio de 1950? Es una fecha patria, loco.
0: No,
7: escúchame.
0: No.
7: Mirá.
0: ¿Cómo una fecha patria?
7: Yo, ya que estamos con la historia, voy a citar un prócer argentino para los argentinos.
0: A ver.
7: Que la sigan chupando.
8: ¡No! ¡Uruguay!
0: Marcelo, ¿vos creés que hay que seguir hablando y engrandeciendo la leyenda del Maracaná? Porque amerita, porque es parte de la historia.
7: Vos tenés que cultivar a los gurises, que sepan. Yo con mis hijos hablo con ellos, le digo, mirá, tal jugador...

0: Soy hincha de Peñarol, sea sí. de Nacional, sea de Peñarol, la gesta que hace deportiva para un país futbolero como nuestro es parte de la historia, nunca se deja de hablar de eso. Por más que sean 70 y pico años que no somos campeones del mundo, la historia está escrita, está en papel. Y una gesta como fue la de los uruguayos de 1950, va a ser difícil que la van a repetir en ninguna selección del mundo. Ya. Entonces, estas cosas hay que tenerlas presentes siempre, trasladarlas a nuestros hijos, a nuestros nietos, contarles la verdad, que estamos en un fútbol decadente de nuestro fútbol, es cierto. Ahora, tenemos que citar al pasado como no sé la palabra en este momento, para que tengan presente como ejemplo para que se pueda revertir esto. Uh-huh. Así que siempre Maracaná, porque es parte de nuestra identidad, es parte de nuestra historia, y vamos arriba, Uruguay.
1: ¡Vamos, Uruguay!
2: ¡Uruguay! ¡Uruguay! ¡Uruguay! ¡Uruguay! ¡Uruguay!
3: Brillante. ¡Hola!
4: Hola, licenciado Pitinati, ¿cómo le va?
3: Muy bien, ¿quién sos?
4: Mi nombre es Leonardo.
3: ¿Cómo estás, Leonardo?
4: Muy bien, muy bien. Bueno,
3: Leonardo, hoy es 16 de julio.
5: Por sí o por no.
3: Cumple el Negro Rada. Le mandamos un abrazo grande al Negro Rada.
6: Felicidades.
4: Bueno.
3: ¿Quieres saludar al Negro Rada? Salúdelo, dígale feliz Negro Rada.
4: Un saludo grande para Negro Rada, sí, ahí, la verdad.
3: ¿Conoce alguna canción de Rada?
4: Leonardo. De Rada, sí. No, la verdad no, que no lo escucho mucho. No
3: siempre en los conciertos pasan. Hoy puedo ver.
4: Sí, está linda, sí,
3: hoy
4: muy
3: puedo
4: linda.
3: Ver, chacha, muchacha. Dedos son dedos, días son días.
4: Mano, esa también, sí, esa es más de mi época de joven. Claro. Sí. Bueno, licenciado, sí. A lo que nos llama el asunto.
3: Ay, ya. Bueno, ay, ay, ay. Bueno, lo presento y usted me dice su opinión.
4: Exacto, dale nomás.
3: Hoy es 16 de julio de 2026.
4: Sí, señor.
3: Un día como el de hoy, pero de 1950, Uruguay lograba el maracanazo, venciendo a Brasil de atrás en el Maracaná. Vayan pelando las chauchas, los de afuera son de palo. ¿Dónde juega la celeste? ¿Dónde juega la celeste? Todo el mundo boca abajo. Pero en este, por sí o por no, preguntamos, ¿basta de hablar del Maracaná? ¿Sí o no?
7: ¿Por sí o por no?
4: Basta de hablar del Maracaná. Sí.
3: ¡Ay, no!
4: ¡Basta
3: no,
4: de hablar!
8: ¡Ay, Dios mío!
4: Sí, señor. No, sí. No. Tenemos que mirar para adelante, Pitinati. No.
3: Sí.
4: Tenemos que dejar de mirar hacia atrás.
3: Sí.
4: Hay que conseguir nuevos logros. Hay que buscar nueva orilla. No podemos continuar pensando que somos los mejores del mundo cuando realmente no queremos entrenar 3 horas, Pitinati. No puede ser así de ninguna manera. Realmente los logros se consiguen ¿cómo?
5: Atención.
4: Estudiando, no yendo a bailar, estudiando. Y esto es lo mismo. Los profesionales del fútbol deben saber que ellos deberían entrenar 8 horas como laburamos todos. Y ahí sería otra cosa. Pero bueno, es lo que tenemos. Bueno, 76 años sin ser campeones del mundo. Yo creo que eso nos muestra que la fórmula que vamos desarrollando está equivocada. Si aplicamos siempre los mismos ingredientes a la fórmula, inevitablemente los resultados van a ser los mismos. Vamos a perder. Y chau.
3: Qué difícil se hace todo, Leonardo. Escuchándolo a usted, se me ocurre esta frase. Pasamos de los de afuera son de palo a exigimos una charla de menos de 10 minutos.
4: Claro.
3: Claro, pasamos claro. De los de afuera son de palo a hacernos trencitas en el pelo.
4: Pero, por favor.
3: ¡Hola, pucha!
4: A ver si el negro jefe se iba a hacer una trencita en el pelo. ¡Por favor! ¡No! ¡No!
3: ¿Hay que seguir hablando del Maracaná o no?
4: No. A ver, es importante quizás en nuestra historia, pero ya fue historia.
3: Sí.
4: Entonces, bien. Ahora lo que tenemos que ponernos es nuevos objetivos.
3: Claro.
4: Objetivos. Y en los nuevos objetivos lo que tiene que haber es sacrificio y entrega. Eso es lo que tiene que haber. Sacrificio y entrega.
3: ¿Usted vio sacrificio y entrega en los jugadores de Uruguay en este mundial?
4: No. Pero es que ya no lo vemos, el sacrificio y entrega, en las declaraciones que hace Bielsa cuando quiere conformar a los jugadores de fútbol para hacer un solo entrenamiento.
3: Sí.
4: Cuando el hombre sensatamente dice, no, yo hacía dos entrenamientos para ver a todos los jugadores bien, pero ellos querían jugar todos juntos. No es así, no es. La cabeza es una, y mientras la cabeza sea una, la gente tiene que hacer lo que dice esa cabecita que está pensando. El jugador de fútbol está para hacer el trabajo de él, que es jugar, no pensar. Jugar.
5: Por sí o por no.
3: ¡Ay, la pucha!

0: ¡Hola! Hola, buenas tardes. Hola, ¿quién es? ¿Aló?
1: Sí, sí, te escucho.
0: Sí, menos mal.
1: ¿Querés que te cuente algo de aquella época?
0: Pará, ¿quién sos?
2: ¿Quién es?
1: Se viajaba gratis en los ómnibus, no cobraban boleto.
0: ¿Sí? Un día como el de hoy, claro.
1: Sí, pero... Andaba abrazado con uno con una banderita que había estado arriba un palo de eucalipto en la Plaza Independencia. No me diga después dónde aparecí, porque las canciones, me acuerdo, vas esperando la chaucha.
0: ¿Quién sos?
2: ¿Quién es?
1: Néstor.
0: ¡Néstor!
1: Sí.
0: ¿Hay que seguir hablando del Maracaná o no?
1: Yo estuve en Maracaná. Yo fui después al estadio de Maracaná a ver donde Uruguay había ganado.
0: No, pero entonces no estuviste en Maracaná, no te hagas el listo.
1: No sabés la emoción que fue.
0: No te hagas el listo, no estuviste en Maracaná, estuviste en el estadio después.
1: ¿Qué me viene? No había...
0: ¿En qué año naciste? ¿En qué año naciste, Néstor?
3: Hola, yo soy la hija. No estuvo en el Maracaná, pero lo vivió acá.
4: ¿Qué?
5: ¡Hola, pucha!
0: Pásame con Néstor, por favor.
3: Lo paso con Néstor. Lo que pasa es que es sordo. Tenés que hablar más alto.
0: Son las cosas que...
3: ¿Sordo?
0: Este programa tiene cosas increíbles.
1: Yo te siento bien, escuchá.
0: Sí. ¡Néstor!
1: Años después, yo fui a Maracaná.
0: Bueno. Vamos,
1: la emoción fue impresionante estar allá adentro, ¿eh?
0: Sí. ¿Cuántos años tenías en 1950?
1: 16 años.
0: Ah, bueno, pero entonces lo viviste acá en 18 de julio.
1: En 18 de julio, exactamente. Un espectáculo aparte, ¿no? No se podía... Era increíble, increíble. Yo pienso que no volvería a ver... Algo parecido pasó ahora cuando los Botijas salieron con la Sub-20, que salieron campeones del mundo.
0: ¡Upa!
5: ¡Ay, la pucha!
1: Pero lo que yo viví fue increíble.
0: Ahora, ¿hay que seguir hablando del Maracaná o no?
1: Y para mí sí.
0: Se pasó.
1: Para mí sí, ahora sí. Si no quieren hablar, que no hablen.
0: Ajá.
1: Pero eso no se olvida más.
5: ¡Pucha!
0: Hay que seguir insistiendo con el Maracaná. ¿No crees que es contraproducente que nos creemos campeones del mundo y que no somos ni la sombra de lo que fuimos?
2: No.
1: Bueno, eso es verdad. Que no somos la sombra de lo que fuimos es verdad.
6: Sí.
7: Los de afuera son de palo.
8: ¿Qué dice?
7: Los de afuera son de palo.
8: ¿Por qué? ¿Por qué?
9: Por sí o por no.
0: ¡Hola!
10: Hola, Peti. Ricardo por acá.
0: Hola, Ricardo. Uy, Ricardo se calentó. Ricardo, ¿cómo estás, Ricardo?
10: Todo bien, ¿y vos?
0: Muy bien. Ricardo, hoy es 16 de julio.
10: Exacto.
0: Hace 76 años.
10: No era ni nacido y eso que soy viejo.
0: Hace 76 años Uruguay venció a Brasil en el Maracaná, logró el único maracanazo y así fue campeón del mundo.
10: Exacto.
0: Y este por sí o por no...
9: Por sí o por no.
10: Y habría que dejar al...
0: Nos trae una pregunta.
10: Sí.
0: ¿Basta de hablar de Maracaná, sí o no?
10: Basta hablar de Maracaná como si fuese... Sí, lo logramos, está perfecto, hay que recordarlo, pero hay que tener logro nuevo.
2: Ay,
10: ¿o no?
2: ¡Ay, Dios mío!
10: Hay que tener el Maracaná como referencia. Mirá lo que fue eso, que sigan igual. Ahora están mariconeando, que el bolsito de Louis Vuitton, que las trencitas, media pila.
0: Ricardo, ¿vos crees que...
10: Está mal, pero no está mal.
0: ¿Vos crees que es contraproducente seguir hablando del Maracaná?
2: Sí.
6: Sí.
10: Es bueno hablar de Maracaná para recordarlo y decir, mirá lo que hicieron, y hay que seguir esa cadena, no cortarla ahora y estar boludeando, sin sangre.
0: ¿Vos decís que los jugadores de hoy no tienen sangre?
11: Atención.
10: Yo digo, no solo yo lo digo. Falta huevo a cara de perro.
5: ¡Ay, la la pucha.
0: ¿Es contraproducente seguir hablando del Maracaná?
10: No es tan drástico de que sea contraproducente. Es bueno para recordarlo y decir, mirá, es eso como hay que estar enfocado, hay que ir para adelante de esa manera. Pero acá se distorsionan todo y por hoy estamos en cualquiera. ¿Está más preocupado de la facha que de patear bien la pelota?
4: Sí.
0: Pasamos de los de afuera son de palo a...
10: a las trencitas.
0: Entonces, ¿no habría que seguir hablando del Maracaná?
10: No, lo querés poner radical, pero no es radical. No es que no hay que seguir hablando. Hay que tenerlo presente y decir, hay que seguir ese rumbo. Están agarrando para cualquier lado los pibes ahora.
0: ¿Tenemos algún jugador que siga ese rumbo?
10: Y para decirte de los últimos, y Canovio.
0: ¿Qué? Canovio.
5: ¡Ay, la pucha!
10: Melena y corre y va para adelante.
6: La radio está siempre encendida y mi vida medio vacía. Ya sé lo que te...
0: ¡Melena!
6: Necesito...
0: ¡Pausa! ¡Hoy la entrevista!
9: La entrevista.
0: ¡Hoy!
6: Y
0: vamos a traer a Odulio, pero no. Y vamos a traer a alguien de Maracaná. Pero no llegamos.
9: ¿Dónde están?
0: ¡Hoy la entrevista! Fue jugador de la selección uruguaya. Fue capitán de la selección uruguaya. Jugó un mundial. Y hoy, alejado del fútbol,
8: atención,
0: va a dar su visión sobre el fútbol, sobre el mundial, sobre Uruguay y sobre el partido del domingo. Hoy la entrevista, Fabián Carini. Luego de la pausa jugamos a la palabra clave. Poné clave al 101.7 ya, porque jugamos luego de la pausa a la palabra clave. 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

Pelado Cordera, un gran abrazo al Pelado Cordera, que debe estar exultante con el tema de Argentina. Se viene la palabra clave.

0: 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Poné clave al 101.7 que se viene la palabra clave. Clave al 101.7. Hoy la entrevista con Fabián Carini. Vamos a hablar de este mundial. Vamos a hablar de los mundiales anteriores. Vamos a hablar del Mundial Sub-20 de Malasia y el de Nigeria 99. Vamos a hablar de Maracaná hoy, 16 de julio. Vamos a hablar de los goleros, de los arqueros, de los porteros. La entrevista.
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0: Se viene la palabra clave. ¿Pusiste clave al 101.7?
3: Sí.
4: Sí.
0: Hoy, edición uno contra uno.
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0: Hola, Peti, tengo 48 años. Vi salir campeón a Uruguay de América, a Nacional, a Peñarol, etc. La sensación que tengo con Argentina nuevamente a la final.
5: Atención.
0: Y hoy, a 76 años del Maracaná, es una sensación de impotencia, de fracaso, de cómo llegamos a esto y por qué no avanzamos. Lo más triste que siento en Uruguay es la resignación de que nunca jamás volveremos a ganar nada, dice César.
4: ¿Cómo?
0: César, no te preocupes. Vos preocupate por tu familia, por tu laburo, por tu salud.
4: Sí. Sí.
0: Lo demás no te cambia la vida.
5: Así es la vida.
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5: Algo con cinco letras.
0: Edición uno contra uno.
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0: Se viene la palabra clave.
9: Fantasía.
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10: El participante número uno.
0: El participante número uno es el celular que termina en 451.
1: 4 5 1.
9: Y te des cuenta que no te perdiste. Estás de vuelta para mucho más.
0: Palabra clave, palabra clave.
11: Palo.
12: ¿Dónde está?
0: Bueno.
13: Alguien que me alcance el bisturí.
0: Bueno.
13: Alguien que me alcance el bisturí.
0: Hola, ¿quién sos?
3: Boludo.
12: ¿Bobo?
11: Johnny.
0: Bueno. ¿Qué haces, Johnny? ¿Cómo estás? ¿Bien?
3: Johnny.
11: Bien.
0: Hola, Peti, qué bueno escucharte, qué bueno, bueno arriba. Hola,
11: sí,
0: Peti.
11: Siempre te escucho, Peti. ¿Cómo andás?
0: Bueno, siempre si te... siempre escuchás,
14: atención.
0: Sabrías que primero, antes de comenzar a jugar...
11: Palabra clave.
0: Tenés que saludar, tenés que decir sí. palabra clave.
11: Perdón, palabra clave. Buenas tardes, Betty, audiencia.
0: Bueno. ¿Sabías que hoy, Johnny, además, jugamos a la palabra clave edición 1 contra 1? ¿Vas a jugar contra otro oyente? ¿Te molesta eso?
11: No.
0: Muy bien.
15: ¿Quién es el boludo que habla?
0: ¿Dónde estás en este momento, Johnny?
12: ¿Dónde está?
11: Ciudad Montevideo.
0: Ok.
11: Ciudad Montevideo.
0: Muy bien. Estás en un auto, ¿no?
11: Sí.
0: Dentro del auto. ¿Estás solo?
11: Sí.
0: Porque se le siente, yo.
11: Sí. Percibo
0: todo. Johnny, vamos a jugar hoy en la palabra clave.
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10: El participante número 2.
0: Celular que termina en 694.
12: 6.
7: Nene.
1: 4.
0: 694.
12: 6.
7: Nene.
1: 4.
16: 9, 3.
0: A ver otra vez, 6, 9, 4.
12: No está.

0: Six Feet Under, ¿qué hace? Hola, ¿qué es esto? ¿Quién sos?
1: Hola.
0: No puedo hablar con vos si no venís al teléfono.
2: No.
0: Es uno de los chilenos que está en la mina todavía, se quedó ahí. Sí. Hola. Hola, ¿quién sos?
1: Palabra clave, papá.
0: Ahora sí, ahora sí.
1: Qué más lindo, qué pasa que te escucho en el celular.
0: ¿Quién sos?
3: Pelotudo.
1: El locura de Malvin.
0: ¿Cómo vas, locura? Bienvenido.
1: Bien, estaba escuchando todo. Aguante el Maracaná, ¿eh? Nunca más, también te digo.
0: Y no, nunca más. Nunca más de ningún tipo, ¿no? Obvio.
1: Yo qué sé, ni una sudamericana, capaz.
0: No, bueno, no. Puede ser. Eso puede ser. ¡Locura!
2: Sí,
0: vas a jugar contra Johnny. ¡Saludalo!
1: Sí, Johnny, sí, un saludo a Johnny ahí. Bueno, alguna letra vamos a meter, dale.
0: Johnny, arrancás vos y ojo, que si no metés ninguna letra de primera quedás descartado. Con la audiencia jugamos al 101.9.
1: Bueno, vamos.
0: Pará, calmate, locura. Acá el que dice, bueno, vamos, soy yo.
1: Yo ya creo que la tengo, la palabra.
0: Ah, ¿la tenés?
4: Atención.
0: Bueno, pará, entonces vamos a jugar aparte.
4: Atención.
0: Vamos a jugar con vos, locura.
5: Sí.
0: Si la atención. Acertás de primera, te ganás 30 electrodomésticos.
1: ¡Bah!
0: Pero si no la acertás, quedás atención. Descalificado. ¿Querés jugar o preferís jugar con Johnny?
1: No, juego con Johnny, dale.
0: ¡Vamos!
1: Corre el tiempo, Pequi.
0: Dale, Gallina. Johnny, te toca.
6: Arco.
0: ¿Cómo?
6: Arco.
4: Cuatro.
0: Johnny tiene cuatro letras.
1: ¿Cuatro?
0: Se necesitan... Arcos, reaccionó a tiempo. Arcos, la A y la S están, pero mal puestas. Lo demás no está. Adelante, locura, te toca.
1: Surco.
0: Surco.
4: Atención.
0: La S está bien puesta.
1: ¡Ay, la pucha!
0: Lo demás
1: no
0: está. Johnny, te toca.
7: Que pase el que sigue.
6: ¡Alá! No. No.
2: Boludo.
0: Tiene auto.
8: Dios mío, qué poco se puede
0: hacer. ¿Cómo sacó la libreta? Sí. ¿Cómo sacó la libreta? Johnny, tirame una palabra de cinco letras. Empieza con S.
2: Y después.
6: Saber.
0: Saber, muy bien. El saber no ocupa lugar. Johnny, la S está bien puesta.
5: Ping.
0: La A y la E están mal puestas.
1: Ay, la pucha.
0: La B y la R no van. Locura.
1: Sí, estoy mirando. Sastre.
0: Sastre. No tiene seis letras.
4: Seis.
1: Pa, no hay ninguna de palabra con ese, pará.
0: No te puedo creer. Sí. Mirá que.
1: Sitio.
0: Sitio.
4: Atención.
0: Muy bien, locura. La S está bien puesta. La T no va.
1: No.
0: La O no va.
1: No.
0: La primera I no va.
1: No.
4: Atención.
0: Pero la segunda
5: ping,
0: I.
5: Ping, ping.
0: Está bien puesta.
9: Dos minutos. Quedan dos minutos.
0: Ojo que quedan dos minutos. Y ya tienen cuántas letras. Una, dos, tres, cuatro letras.
4: Cuatro.
0: Dos bien puestas.
5: Sí.
0: Dos mal puestas.
2: Sí.
0: Johnny, te toca.
6: Sátiro.
0: ¿Cómo?
6: Sátiro.
4: Seis.
0: Sí, buenísimo.
1: ¡Burro!
0: Tiene seis letras, Johnny.
6: Perdón.
0: Tiene... A mí me genera una duda cómo sacó la libreta.
10: Cero.
0: Sí. Johnny... ¿Tirás una palabra?
6: Salta.
10: No.
0: ¡Salta! Muy bien.
4: Atención.
0: La S está bien puesta.
5: Sí.
0: La primera A no va.
1: No.
0: La L no va. La T no va. La A está bien puesta.
2: ¡Ay, Dios mío!
0: Ya tenemos...
1: Un minuto.
0: Tres letras bien puestas.
1: O sea, ¿termina en A, entonces?
5: Sí.
0: Y sí. Tres letras bien puestas y una mal puesta.
2: ¡Ay, Dios mío!
0: Locura, te pido, por favor.
1: Sí, pará.
2: Piensa.
0: ¿Con qué letra empieza?
1: Con S.
0: ¿Y, que, sí, y termina?
1: Sí. Y después... En A, y la penúltima es una I.
0: Y, sí, y entonces sí, la que está mal puesta, atención, que estuvo ahí, ¿dónde está? ¿Cuál es?
1: Sabia.
0: Sabia, no, no, no. La S, la I y la A están bien puestas.
2: Sí.
0: La
2: sí,
0: B y la A no van. Johnny, te toca.
1: Quedan 30 segundos.
0: Quedan 30 segundos. Cualquiera de los dos puede arriesgar.
1: Seria. Seria no hay nada.
0: Seria tiene cuatro letras bien puestas. La S, la E, la I y la A.
4: Atención.
0: Falta la letra del medio. Falta la letra del medio.
1: Genia.
0: ¿Cómo?
1: Genia. Genia no es nada.
6: Siberia.
0: ¿Cómo dijo Johnny?
6: Siberia, Siberia.
0: Iberia.
6: Siberia.
2: No,
6: Siberia.
0: ¿Cómo sacó la libreta, te dijo decir? ¿Cómo sacó la? ¡Faltan 5 segundos!
1: ¡Seria! ¡Seria! ¡2!
3: Ya no hay tiempo.
0: ¿Cuál dijiste, locura?
1: ¡Seria!
0: ¡Seria! ¿Qué es seria?
1: Y yo pensé, pero capaz que le invocaba.
2: Padre bueno, nuestro que estás en los cielos.
0: Si ustedes se quedan. Si ustedes se quedan en la línea. Vamos a llamar al celular que termina en 894.
1: Que lo parió y no supimos.
0: Que puso la palabra clave a las 17 horas. 6 minutos, 8 segundos.
7: Clave, clave.
0: Hola, hola, ¿quién sos?
7: Gabriel.
0: Gabriel, saludá a Johnny y a Locura y agradeceles.
7: Gracias, Johnny. Atención. Locura.
1: Bueno, gracias, dale. La remamos igual,
0: La remaron, sí, la remaron, sí, muy sí, bien, sí. Estuvieron ahí, hasta la orilla. Hasta la orilla, Gabriel. Gabriel dijo, ¿no? Gabriel.
7: Sí, escucho, sí, sí.
0: ¿Les contás cuál es la palabra clave?
7: Y mirá, yo tengo acá el papelito en el auto siempre pronto con todo el abecedario y voy tachando, tachando, tachando.
0: Sí.
7: S, E, espacio, I, A. Empecé a probar. D, F, G, H, I, hasta que llegué a la P.
0: ¿Y la palabra es?
7: Sepia.
1: No te puedo creer.
0: ¿Para qué es sepia, locura?
1: Yo nunca escuché esa palabra. Siempre me contó la letra del diario.
0: Locura, locura, ¿qué es sepia?
1: No tengo ni la menor idea.
0: Johnny, ¿qué es sepia?
1: Sepia. Probé con todas las letras.
6: Sepia.
0: Sí.
6: No, ni idea lo que es sepia.
0: Gabriel, ¿qué es sepia?
2: ¡Qué país!
7: Como salían las fotos antes, en vez de blanco y negro, como blanco y cremita.
0: Muy bien, claro. Un tono marrón o rojizo oscuro que le daba a la foto una imagen envejecida.
1: Nunca escuché esa palabra. Bueno, está, por lo menos aprendí una palabra, está.
0: Bueno, pero siempre se aprende algo nuevo.
1: Seguro.
0: ¿Hoy qué aprendiste? ¿Cómo?
6: ¿Puedo decirte algo, Petit?
0: Sí, adelante, Johnny.
6: Yo sé que vos sos bolso y yo tengo 36 años y quisiera ver a Juan Ramón Carrasco dirigiendo a Nacional. Somos un pueblo y la primera vez que voy al estadio, si Juan Ramón dirige Nacional, voy con mi hijo por primera vez a un estadio.
0: Okay.
6: Nunca fui.
0: No sé qué tiene que ver esto con la palabra clave, pero está bien. Locura, vos sos de Nacional también.
1: Soy bolso a muerte y no quiero Carrasco Nacional por ningún concepto.
0: Sí. Uy,
6: porque la puta. Somos una sociedad que nos han enseñado en los últimos años el falso humilde, como dice Carrasco. Somos falsos.
1: Yo quiero que el técnico sea de León, pero de León no va a volver a dirigir.
0: Gabriel, ¿vos sos Bolso o sos Manja?
7: Bolso, pero no ejerzo.
0: No ejerce.
6: Y voy a decir algo, Carrasco cuando dirigió la selección.
0: Sí.

0: le gusta el pobre, el que se hace el humilde, y después salen con camionetas eléctricas y no sé qué, el pueblo este le gusta eso. Lo que tenemos que tener es un carrasco que prepare jugadas como preparada, que es exquisito. ¿Qué es esto acá? La manga de envidiosos que hay acá en Uruguay, la verdad que un técnico que se disfruta, loco, ver jugar el fútbol Carrasco.
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2: Johnny, ¿por quién vas el domingo? ¿Argentina o España?
0: Mirá, te voy a ser sincero, tengo un demonio ahí. Yo tengo familia en Argentina, pero tengo un demonio uruguayito ahí adentro, en la profundidad, que no quiere que ganemos, ¿eh?
2: ¿Por qué?
0: Porque somos rivales en lo futbolístico, somos rivales.
2: Pero recién hablaba de la mediocridad y la envidia.
0: Pero lo que pasa que no ponen a quien tienen que poner, no ponen a Juan Ramón Carrasco.
2: Pero yo estoy hablando ahora de Argentina, España.
0: Quiero que gane.
2: ¿No querés que ganen?
0: No, el demonio mío me dice, me simpatizan los argentinos, pero hay un demonio ahí adentro que me dice que no quiere que gane.
2: Locura, ¿vos por quién vas el domingo?
3: Yo quiero que pierda Argentina.
2: Ah, bueno.
3: En la hora.
2: En la hora. En la hora. Gabriel.
4: Te escucho.
2: ¿Vos por quién vas? ¿España o Argentina?
4: Argentina.
5: Vamos todavía.
2: Explicales.
4: Los españoles son unos antisemitas.
2: También.
4: Y a mí más.
3: Están haciendo mérito igual para ser campeones, los porteños.
2: Están haciendo mérito.
0: No, tenemos raíces hispanas. Vos, pará. Tenemos raíces hispanas.
2: Tenemos raíces hispanas. Todo. Atención.
0: Claro, sí.
2: Claro. Bueno, entonces, ¿qué hacemos el domingo?
4: Argentina nomás.
2: Johnny.
0: ¿Qué pasa?
2: Sí, ¿qué es, Johnny? Sí.
0: No, España, sí. España.
2: ¡Hola, puta! Locura, ¿qué?
0: No reconoce la cuarta estrella,
3: ¿Qué pasó?
2: Pará, ¿quién no reconoce la cuarta estrella?
0: Mirá, los argentinos. Yo soy medio libertario, estaba Danan ahí humillándonos, porque Danan, sí. Si lo conocés, el
2: sí.
0: Que es muy mediático.
2: Sí.
0: Estaba humillando a los uruguayos que nosotros no tenemos cuatro estrellas, no. Y que en realidad ellos, si nosotros teníamos cuatro estrellas, ellos, como eran de los Juegos Olímpicos, hubiesen ganado muchísimo más. O sea,
1: la
0: tendrían
1: entrevista.
0: Más copas.
2: Ah, viene la entrevista, o sea.
1: La entrevista.
2: Pará, locura.
3: Diga.
2: ¿Qué es Sepia?
3: Sepia es una foto antigua, me dijiste.
2: No, es un color, boludo.

0: luego de la pausa, la entrevista con Fabián Carini. Vamos a hablar de Uruguay, vamos a hablar de Argentina, de España, vamos a hablar de Bielsa, vamos a hablar de...
1: ¡Ay, tanta cosa podemos hablar!
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0: capaz que había algo específico que ahí te pusimos, capaz que sí, capaz que no.
1: Capaz que me podés ayudar y me desasnás, me ayudás a resolver el tema.
0: El tema.
1: Bueno,
0: dilema.
1: Pero, a ver, arranquemos por algo que no se da todos los días. Se da solamente un día como el de hoy y es coincidencia. Hoy, 16 de julio, se conmemora el Maracanazo.
0: Sí.
1: Sí. En 1950, sí. Uruguay le dio vuelta el partido a Brasil y nos quedamos con la Copa del Mundo.
0: Igual estuviste bien, porque lo venía escuchando cuando dijiste, bueno, no podemos traer a Dulio, o allí ya lo traemos
1: a Fabián Carini, claro.
0: Qué privilegio. Claro. Sí, es una fecha icónica, me da la sensación.
1: ¿Hay que seguir hablando de Maracaná o considerás que el Maracaná, y hablar tanto de Maracaná y hablar de Maracaná como si fuera una gran epopeya, que lo fue, pero pasaron 76 sí. años, es contraproducente para las nuevas generaciones y le mete demasiada presión?
0: No, al contrario, yo creo que hay que hablar, por ejemplo, el día de la fecha. Uh-huh. Para mí es esa la sensación y es esa lo que me da la sensación que pasa. Después, obviamente, capaz que se hable un poco más cuando llegan los mundiales. Pero, a ver, yo los tengo en lo más grande porque aparte fue una hazaña espectacular que no se va a repetir por el simple hecho de que Brasil venía con ventaja porque era un cuadrangular, el empate le servía.
1: Claro, entonces, con empatar ya era campeón del mundo.
0: Eso ya no se va a volver a repetir. Y yo tengo los recuerdos que a veces cuando me cruzo, viste, con gente joven mayor,
1: sí.
0: De cierta edad, me gusta preguntarle, che, ¿y vos qué, dónde estuviste? ¿No
1: ¿Dónde
0: estuviste?
1: Estabas? Claro, ¿cómo sí. celebraste? Ver,
0: por ejemplo, los abuelos de mi señora, uh-huh. de Vicky, estuvieron. O sea, estuvieron en Montevideo.
1: Sí. Festejando el 18 de julio.
0: Y claro, no, estuvieron ahí
1: en el barrio.
0: En el barrio, exacto. Y yo le preguntaba, che, ¿viste? La emoción. Y nada, ¿viste? Era como un día más, era algo más, porque aparte se venía del 24, del 28, del 30, del 50.
1: Sí.
0: Y aparte en esa época, no es como ahora, ¿viste? Ahora a los 2 segundos te enteras. Esto es lo que estamos hablando, en 10 segundos se entera todo el mundo, o en el momento. Y en aquel momento me decían, vos sabés que no nos enteramos mucho. Había una radio ahí que decía Uruguay campeón del mundo. Pero nada, para mí es una fecha, no es ni para olvidarla, ni para estar constantemente mostrándola. Uh-huh. Obviamente que a veces llegan, no sé, situaciones que hacen mostrarlo un poco más que otras. Por ejemplo, cuando llegan los mundiales, pues claro, todo el mundo se acuerda de los campeones, ya sea de los europeos, mismo los vecinos, Argentina, Brasil, y nosotros tenemos nuestra historia, hay que respetarla, y siempre mirando para adelante, y siempre, yo siempre dije, fue lo peor que, o sea, la espina más grande que me quedó a mí fue no haber sido campeón con Uruguay.
1: Uh-huh.
0: ¿Por qué? Por todos estos del 50, del 30. Yo decía, es difícil salir campeón del mundo. Para mi generación era muy difícil.
1: Claro.
0: Pero sí salir campeón de América y dejar, viste, una marquita para el país. Eso sí es el debe más grande que tengo o que tenemos, pero me pongo siempre en primera persona. Uh-huh. Y eso fue lo que siempre me quedó ahí.
1: De eso vamos a hablar también, pero hablabas de los argentinos,
0: ¿sí?
1: Hablábamos de Maracaná. Los argentinos nos cuestionan las cuatro estrellas.
0: Sí, pero
1: ¿es parte del folclore del fútbol o no?
0: Sí, es parte, pero obviamente ahora con esto de las redes sociales, viste, hay mucho streaming ahí,
1: sí.
0: boludo, de todos lados,
1: sí, claro.
0: de las dos partes. Yo siempre digo lo mismo. A mí no me gusta que me jodan, tampoco soy de joder, viste, con ese tipo de cosas.
1: Sí.
0: Pero si hay algo para decir, sobre todo el argentino, porque la verdad, me tocó estar en Italia, que fueron 4 veces campeón del mundo, jamás me dijeron, che, ¿tienen 2 o tienen 4? En Europa, en España, nadie pregunta si tienen 2 o tienen 4, son 4. Si alguno tiene algo para decir, que generalmente son nuestros hermanos queridos sí. argentinos, porque me tocó estar en Brasil, y nadie en Brasil dice 5, ustedes tienen 4, perfecto. Si tienen algún problema, para mí lo único que tienen que hacer es ir a la FIFA. La FIFA ya demostró con papeles, con todo, con lo que vos quieras, que Uruguay tiene 4. Listo, para mí termina.
1: Bueno,
0: para mí termina ahí ahora. Después, si querés entrar, viste, 4, 3, 2, 18, 1. Yo no entro porque no me interesa, porque siempre me interesó lo mío, sí. era tratar de jugar al fútbol, que bastante difícil se me hacía para poder jugar. Sí. No voy a estar entrando en ese tipo de cosas. Y te voy a decir una cosa: nunca con ex compañeros argentinos esta discusión, ¿no? De 4, 2. No, uh-huh. nunca. Y he tenido varios.
1: Bueno, decías que tienen que ir a la FIFA a corroborarlo, pero no tienen que ir a la FIFA. Hoy son más o menos la misma casa.
0: Bueno, están ahí. Ahí yo no entro porque la verdad que no puedo entrar porque siempre me manejé de la misma forma.
1: Sí.
0: Siempre la misma forma. Uh-huh. Y siempre dije lo mismo. Hoy está un poco más grande todo por el tema del VAR, porque hay mucho más cámaras.
1: Sí.
0: Tema de la terna de los árbitros, los jueces. Yo siempre dije lo mismo y siempre digo de los jueces, te dan y te quitan. Siempre lo dije. Uh-huh. Y es lo que digo, y tengo un gran amigo, Darío Ubriaco, ex juez.
1: Sí.
0: Que siempre hablábamos de este tipo de temas, porque me ha tocado estar en Peñarol y me daban y me quitaban. Me ha tocado estar en Juventud de las Piedras y íbamos a jugar contra Defensor, por nombrarte uno, y capaz que el árbitro en ese momento cobraba más para nosotros que para ellos. Y en esa teoría de Defensor, Juventud de las Piedras, tendría que cobrar mejor para Defensor.
1: Sí.
0: Para mí es... a ver, el tema sí es escandaloso.
1: ¿Por quién vas el próximo domingo?
0: ¿Por quién voy el próximo domingo?
1: Argentina-España.
0: Buena pregunta. En la penca que hicimos en la familia...
1: Sí.
0: En la única penca que juego,
1: sí.
0: Puse, déjame ver el orden para no equivocarme, puse Argentina, España, Bélgica y Uruguay.
1: Ah, bien, o sea que la final la acertaste.
0: En ese orden puse.
1: Y pusiste Argentina como ganador.
0: Sí.
1: Bueno, pero poner en una penca no quiere decir...
0: Sí, no significa que capaz que uno quiera.
1: Claro.
0: No significa.
1: Entonces...
0: No, pero yo siempre digo lo mismo, a medida que... Para mí el Mundial terminó cuando Uruguay perdió con España. Eso para mí ahí terminó. Después... Voy siempre por todos los sudamericanos.
1: Uh-huh.
0: Después de eso, si es Brasil primero, mejor. Si es Brasil primero, mejor. Ahora quedó Argentina y bueno, tengo amigos de Argentina, tengo amigos españoles que ganan mejor, pero me preguntaste y viste que esto es todo sinceridad.
1: Sí.
0: Que le vaya bien a Argentina y que pueda ganar.
1: Y van a ganar la cuarta estrella, como nosotros. Como nosotros.
0: Sí, si la logran, pero,
1: sí. Claro.
0: Igual que los españoles, si la ganan, van para
1: la segunda.
0: Para la segunda.
1: La segunda.
0: Sí.
1: Ahora, hablando de amigos argentinos o colegas argentinos, en el año 97 vos jugaste el Mundial Sub-20 en Malasia.
0: Sí.
1: Todos lo recordamos. Y allí jugaba Scaloni.
0: Sí, ahí estaba Scaloni, estaba Walter Samuel,
1: que es
0: el ayudante también, y estaba Pablo Aimar.
1: Ajá.
0: Los tres son de esa generación, uno es más grande por edad. Cabe aclarar que a mí no me tocó jugar porque estaba Gustavo Munúa, que era el arquero que jugaba. Yo estaba en el banco, sí jugué el sudamericano algunos partidos en Chile.
1: ¿Eras el más chico de toda la selección?
0: Ahí teníamos compañeros de 18, 19, yo tenía 17, yo soy de diciembre del 79, era el más chico.
1: Sí.
0: Y a su vez estaba César Eduardo Pellegrín, que era lateral izquierdo, y estaba Carlitos Díaz, que era lateral derecho. De mi generación 79.
1: Uh-huh.
0: ¿Qué pasa? En ese momento... había una ley que si vos jugabas un mundial juvenil no podías jugar el otro. Entonces cuando nosotros estábamos clasificados, que nos toca el último partido, que creo que era contra Marruecos, que terminamos 0-0, claro, imagínate, yo tenía 17 años con toda la ilusión de jugar un mundial. Me había tocado jugar el sudamericano, era mi primera experiencia mundialista en Uruguay, y siempre tenés ese anhelo de jugar un partido en un mundial.
1: Era la primera vez que salías del Uruguay.
0: No, ya habíamos salido porque a mí me tocó estar en las selecciones juveniles desde diciembre del 94. Esto fue en el 97. Mi primer viaje lo hice con 15 años a Bolivia, Santa Cruz de la Sierra, de la mano de Víctor Púa y el profe Franco.
1: Ajá.
0: Entonces tenía la ilusión de poder jugar. Entonces, claro, como se había armado un equipo de reserva para que los titulares descansen, dije, bueno, está, capaz que Víctor me pone. Y ahí viene Víctor y me dice, mira, Fabián, pasa esto. Yo no quiero que juegues este mundial... porque te quiero esperar para dentro de 2 años, que ahí va a ser tu generación.
1: Nigeria
0: 99. Entonces, claro, él me estaba diciendo esto y en mi cabeza decía, no, Víctor, poneme.
1: Claro.
0: En mi cabeza, no se lo decía, obviamente.
1: Sí.
0: Digo, no, Víctor, poneme, que yo qué sé, de acá 2 años, ¿qué puede pasar? Capaz que me lesiono, capaz que me la meto para adentro, capaz que desaparezco, no quiero jugar más al fútbol. Poneme ahora. Bueno, conclusión, no me puso.
1: Oh.
0: Terminamos jugando la final, como vos decís, contra Scaloni, Samuel, Aimar.
1: Uh-huh.
0: Y claro, yo me quedé con esa esperanza de poder jugar, no lo logré. Después se cambió la regla para que pueda volver a jugar Pablo Aimar, que tenía edad, y Esteban Cambiazo, que estaba en esa generación. Entonces se cambió el reglamento y ahí, bueno, aparte que yo iba a jugar igual si llegaba, porque no sabíamos, viste, lo que te dije recién, capaz que me lesionaba, lo que sea. Y ahí pudo jugar de vuelta Carlos Díaz y el Puchero Pelegrín, como le decíamos nosotros, César Eduardo.
1: ¿Qué generación tuvimos en esa época, no? En el año 97 con... bueno, con Salayeta, ¿no? Con Nico Olivera.
0: Sí, sí, había muy buena.
1: Una dupla que era...
0: Había muy buenos jugadores, aparte...
1: Detonadora.
0: Sí. No es que era la ventaja porque Argentina estaba igual que nosotros. Había muchos jugadores que estaban jugando en primera ya. Como bien vos dijiste, estaba Marcelo Danubio Salayeta, Nico Olivera, Cristian Calleja, el Gallego Rivas, Inti Podestá, y así te puedo nombrar varios más. Ellos también tenían esa ventaja. Entonces era un equipo... Yo no digo ni de niños ni de hombres, pero eran unos chiquilines bastante, bastante maduros para la edad. Pablo García, que también jugó, bueno, Munúa, que era el arquero. Entonces fue una muy linda generación. Siempre decimos lo mismo, lamentablemente no se logró nada, porque en este país tan ganador, hablando del 50, el campeonato del 50, un segundo puesto acá en Uruguay.
1: Argentina.
0: Y contra Argentina, sí. Siempre, no es que está mal visto. Pero bueno, uno se crió con gente grande, con referentes grandes, campeones de América, como el Zorro Reblés, campeones del mundo.
1: Sí.
0: Y claro, viste, el segundo puesto, la verdad, es ahora poco. Capaz que para el recuerdo decir, sí, llegábamos, jugamos una final, porque después me tocó jugar otras finales también.
1: ¿Vos te acordás lo que sentiste ese día en la final perdiendo con Argentina en el
0: sí, claro.
1: 97?
0: Sí,
1: en Malasia. Estabas en el banco de suplentes.
0: Estaba en el banco. Fue un partido muy parejo. Cualquiera de los dos lo pudo haber ganado. Uh-huh. Pelotas en los palos para nosotros. El arquero Franco de ellos sacó varias. Y lo primero que hice fue, estaba sentado ahí, saludé a mis compañeros y me puse a llorar. Porque yo siempre digo lo mismo y me pasó en varias etapas de mi vida con el tema de Uruguay. Porque como dije, me tocó llegar en diciembre del 94 a la primera preselección con Víctor Púa. Uh-huh. Entonces me tocó estar en prácticamente todas las juveniles, pasando por la sub-17, sub-20, sub-23, selección mayor, Copas América, eliminatoria, un mundial. Era mucho el sentido de pertenencia que teníamos con Uruguay. Uh-huh. Entonces, claro, cuando vos llegás ahí y tenés esa ilusión, porque aparte después se te vienen todos los recuerdos, viste, de... Yo siempre tengo los mismos recuerdos, de Enzo Francescoli levantando la Copa América, Odulio Varela, Rodolfo Rodríguez, y vos no poder llegar, no poder lograrlo, más allá que es un juego colectivo, y en el juego colectivo dependen de muchas cosas, fue una desazón grande.
1: Ahora, jugaste, sí, después 2 años en Nigeria 99, ¿no?
0: Sí.
1: Ahí, como había dicho Víctor Púa, fuiste titular.
0: Ahí, después que pasaron 2 años, nos tocó ir, ya con, digamos, con mi generación por un tema de edad, que bueno, ahí también, grandes jugadores, los más recordados sin duda para la gente puede ser el Dieguito Forlán, el Ruso Pérez, Javier Chevantón, te puedo nombrar varios.
1: Grandes jugadores, sí, grandes nombres.
0: Y los que eran buenos y los otros éramos picapiedra, pero acompañábamos, ¿viste?
1: Y aún así salimos cuartos.
0: Y aún así, sí, tuvimos una buena serie. Después nos cruzamos con Paraguay de Roque Santa Cruz, que terminamos ganando por penales. Me tocó patear 2 penales en ese partido.
1: ¿Te tocó?
0: Sí, me tocó atajar 2 penales y, y patear 2 penales.
1: Bien. ¿Al golero le gusta patear penales?
0: A mí, realmente, yo empecé a patear penales desde muy chico, en Danubio. Ya con... Tengo videos, viste, en el DVD famoso de antes, sí, con pelo largo, pantalones
1: ¿DVD
0: largos.
1: ¿DVD o VHS?
0: DVD.
1: Ah, DVD. Perdón, no es una ofensa.
0: No, DVD.
1: No, yo tengo VHS de mis cosas.
0: DVD. Ah,
1: vos DVD.
0: DVD. Y me acuerdo que me tocó patear esos penales, pateaba en Danubio, en juveniles, pero pateaba, yo estoy convencido que pateaba porque era, como le pegaba fuerte, entonces la idea era embocarla al arco, que vaya fuerte y que entre.
1: Claro.
0: Entonces por eso empecé a patear, y me tocó patear con Nacional, con River, bueno, después me tocó patear en esta definición que te digo, en octavos de final contra Paraguay, después de ir ganando 2-0 con goles de Forlán y Chevantón, nos empata a Santa Cruz con 2 goles, después atajo 2, le atajo 1 a Santa Cruz y me toca patear 2. La definición terminó, no me acuerdo si fue 12-11 o 10-11. Yo terminé repitiendo el penal. No sé si es verdad o mentira esto, pero fue el verso que me dijeron en ese momento. Nosotros terminamos con 1 de menos ese partido. Uh-huh. Echaron al capitán nuestro, Omar Pouso, y ahí me dieron el brazalete. Me lo puse. Termina el partido, vamos a la definición por penales y ahí empezamos a patear y claro, No atajábamos una, esa es la realidad. O sea, atajé dos de 11. Sí. Bueno, y llegó un momento que había que repetir porque teníamos uno de menos. Entonces, supuestamente la ley era que el capitán repetía el penal. Entonces, cuando miro así para allá, viste, para todos los compañeros que estaban en el medio de la cancha, me dicen, no, vos. Pero nunca quedó claro si fue por reglamento o si fue porque realmente estábamos todos medio apretado el tema. Sí. Y dijeron, pateá vos y bueno, que sea lo que Dios quiera. Bueno, terminamos ganando por penales y después nos cruzamos con Brasil. El Brasil de Ronaldinho.
1: ¿O Ronaldo también?
0: Ronaldinho.
1: Ah,
0: Ronaldinho que jugó en el Barcelona, no, sí. No Ronaldo el gordo.
1: No, Ronaldinho. ¿O Ronaldinho es mejor que Messi?
0: No, Messi. A mí realmente, si hay un jugador, viste, que vos decís, que es la alegría para vos del fútbol, es Ronaldinho.
1: Claro.
0: El tipo me da alegría. Uh-huh. Vos lo ves ahí, viste, riéndose. También es cierto que eran otros tiempos.
1: Sí.
0: También es cierto que Ronaldo como que, viste, apadrinó a Messi en el Barcelona, pero Messi es Messi. No, con uh-huh. Messi me parece que no hay con qué darle, porque aparte yo siempre digo lo mismo, perdón que me fui del tema, pero
1: sí.
0: Con el tema de Messi, es impresionante lo que se mantuvieron a alto nivel tanto tiempo, tanto él como Cristiano Ronaldo. Porque no sé si vos te acordás, Peti, bueno, estaban uno en el Barcelona, otro en el Real Madrid.
1: Sí.
0: Cuando Messi en el Barcelona hacía, no sé, por decirte algo, 35 goles... Al otro año, Ronaldo hacía 38. Uh-huh. Y al otro año, hacía Messi 41. Y así estaban, ¿viste? Tiki, tiki, tiki. Y uno ganaba la Champions, el otro el campeonato, el otro la Champions.
1: ¿Vos como exfutbolista preferís el estilo de Messi o de Cristiano Ronaldo?
0: No, y Messi más de acá, ¿no? Uh-huh. Me parece. Más sudamericano, más esa gambeta. Porque aparte, son esos jugadores que vos decís, es impresionante. Porque vos ya sabés lo que va a hacer Messi. Vos sabés que la va a agarrar del ataque de él por derecha, va a encarar para el medio, va a tirar el centro o va a patear. Vos ya lo sabés, ya los tenés estudiado, y aparte hoy con la tecnología, a los entrenadores, a todos los que están ahí, no se te escapa nada. Es como el básquet, volviste, tenés todo, toda la maquinaria para salvo el Peti, pero se mueve siempre por este lado, es derecho, si con la zurda no puede, y el tipo va y te hace lo que quiere. Y si no, pasa como pasó ayer. Ayer o antes de ayer, ya me perdí.
1: Ayer,
0: que elude para el otro lado, te la tira con la derecha y se la pone en la cabeza a Lautaro Martínez y te ganan un partido. Son, uh-huh. son los elegidos, para mí son, uh-huh. son elegidos.
1: ¿Hubo un elegido en Uruguay en el último tiempo? ¿Suárez fue un elegido?
0: Sí, bueno, sí, yo siempre dije lo mismo cuando recién empecé a llegar al estadio con las juveniles, que íbamos en el ómnibus de CUPSA a ver los partidos de la selección.
1: Sí.
0: Yo no entendía por qué era tanto el... Bueno, siempre fue igual, me da la sensación, ¿no? Pero digo, ¿por qué tanto palo para... La prensa te voy hablando, ¿no? Uh-huh. ¿Por qué tanto palo para Enzo Francescoli? Un tipo que te dio 3 Copas América, que la verdad era para mí también un fuera de serie. Entonces yo separo por momentos. Enzo Bien. Francescoli, yo qué sé. Después mi generación...
1: Forlán.
0: Sí, Diego de mi generación, Forlán, pero un poquito que no son de mis generaciones, pero compartimos, no sé, para mí el Chino Recoba también fue un cra.
1: Es cierto.
0: Paolo Montero fue un cra.
1: O'Neill.
0: El Mago O'Neill, sí, el Mago O'Neill. Y tenés muchísimo, porque te estoy diciendo eso, Francescoli, pero capaz que me olvidé de Rubén Sosa, que es de la misma generación, no sé, sí. gente que ganó. Uh-huh. Gente que ganó cosas. Y después más para estos lados, sí, Diego Forlán. Yo creo que está el top 3, ¿no? Diego Forlán, Suárez y Cavani. Me da esa sensación. Y después tenemos toda esta camada nueva, nueva entre comillas, porque ya hace varios años que están jugando, con diferentes jugadores de mitad de campo para adelante. Y me da la sensación que el fuerte nuestro, que siempre fue la defensa y el ataque, hoy en día el mediocampo es nuestro fuerte.
1: Vamos a hablar de la selección uruguaya de hoy en un rato, pero no quiero dejar de reconocerte que en Nigeria 99 fuiste proclamado el mejor arquero.
0: Sí, bueno, como te dije, nos tocó con Brasil.
1: Con Ronaldinho.
0: Con Ronaldinho,
1: sí.
0: Terminamos ganando 2-1 con goles de un partido. Nos tocó en Lagos, la capital. Me acuerdo que nos dimos como 10, 11 vacunas para poder llegar, porque el tema estaba complicado.
1: Sí.
0: También llegamos al hotel, viste, y estaba el buffet para comer y estaba el papel de film por arriba y te decían, donde cae una mosca, no coman porque había muchas enfermedades.
1: Estamos hablando de Nigeria en el 1999.
0: Claro, pero nosotros éramos ingenuos, éramos kamikazes.
1: No, sub-20. No nos importa. Adolescente.
0: Exacto.
1: ¿Cómo no? Se cayó el piso, lo como igual.
0: No pasaba nada, nos dábamos contra todo, estábamos acostumbrados a entrenar 2, 3, 4 horas, doble turno, triple turno. Nos decían hay que quedarse contra la pared y bueno, nos dábamos contra la pared, capaz que sabíamos que íbamos a perder, pero nos dábamos igual. Porque teníamos hambre, viste, de gloria. Vuelvo para atrás, no logramos ganar, mi generación, o no logré ganar porque no quiero poner a nadie. Pero, viste, teníamos hambre de gloria, de tratar de salir adelante, de dejar una marquita con Uruguay. Y bueno, volviendo, nos toca ese partido que le ganamos a Brasil 2-1, gol de Anchen, un calor 40 grados. Brasil parecía que estaba en Copacabana, viste, jugando, estaban arriba la ola, un baile nos dieron el primer tiempo. Terminamos 1-1 con un gol de casualidad nuestro, porque la verdad no habíamos pasado casi la mitad de la cancha. Y el segundo tiempo jugamos bien y nos encontramos con un penal casi en la hora. Lo patea Fabián Canovio, gol al medio, asegurando. Pasamos a la semifinal, que es con Japón. Y vos decís, bueno, está así.
1: Japón sub-20.
0: Japón sub-20, que tenían 2 o 3 buenos jugadores, que ya Japón...
1: Que no se sabía muy bien cuáles eran, porque son todos iguales.
0: Primero que, claro. Bueno, sí, mira que ahí hubo lío con eso también ahí en Inglaterra, por decir que eran todos iguales.
1: Tenés razón.
0: Pero vamos a evitar.
1: No, pero son simpáticos.
0: Sí, y, pero no teníamos... No teníamos la tecnología que había ahora como para pa saber. Sabíamos que eran rápidos, sabíamos que eran veloces. Bueno, terminamos perdiendo 2-1.
1: Oh.
0: Increíble. Uh-huh. Y ahí sí, la verdad. Llegábamos, lo tuvimos, no pudimos, perdimos. Íbamos a jugar el tercer y cuarto puesto. Que
1: a veces se subestima determinadas selecciones. Y el uruguayo también dice: no. El Japón, Marruecos.
0: Yo te digo, porque podemos.
1: En esa época, ¿eh?
0: No, en esta voy a decir algo que. Si vas a mis archivos, yo siempre decía lo mismo. Para mí era lo mismo jugar con Brasil que con Venezuela. Porque yo me preparaba de la misma manera. Porque claro. sabía que si la macaba, si la cagaba, vamos a decirlo así.
1: Sí.
0: Se iba a acordar todo el mundo de mi actuación. Entonces yo me preparaba de la misma forma, ya sea para jugar contra Cafú, Roberto Carlos, Ronaldinho, Kaká, Ronaldo, que después me tocó jugar, que como contra Japón, que me ha tocado jugar varias veces y yo no conocía a nadie.
1: Uh-huh.
0: Entonces, bueno, nos toca perder y la final era contra España, que en esa España jugaba Iker Casillas, Xavi Hernández, que al final terminamos saliendo campeones, le terminamos ganando 3-0 la final. Y la anécdota del... No es guante de oro porque en ese momento no se daba premio. Nosotros jugamos el tercer y cuarto puesto contra Mali y perdemos 1-0.
1: Contra Mali.
0: Mm. Perdemos 1-0.
1: ¿Jugamos Mali?
0: No, jugamos bien. Jugamos bien, Vinicio Junior. Jugamos bastante bien. No era para perder.
1: Junior.
0: Pero un tiro que me tiran, viste, me pica antes, se me escapa, pingol.
1: Oh.
0: Cagada.
1: ¿A quién me haces acordar?
0: Las cosas como son. Las cosas como son. Y claro, termina partido y se hace la ceremonia final, ¿viste? Donde dan los equipos, dan las premiaciones, ahí sí daban el balón de oro,
1: bien.
0: El fair play, etcétera, etcétera, etcétera. Y dicen el equipo ideal, ¿viste? Del mundial.
1: Sí.
0: Entonces yo me acuerdo, estaba contra una columna, todavía acordándome del gol, y nada, empiezan a decir, ¿viste? Bueno, el equipo ideal, el mejor arquero del torneo, Fabián Carini. O sea, no te daban premio. O sea,
1: no.
0: Estabas como el mejor arquero, pero siempre digo lo mismo. Viste que si te eligen el mejor arquero, el mejor arquero, pueden pasar dos cosas. O sos como el arquero español ahora que eligió en un solo gol en el torneo, y si salen campeones se lo deberían dar. O en el caso nuestro, que nos cagaron a pelotazo y bueno, vos tratabas de sacarla de todos lados.
1: Fuiste figura.
0: Sí, pero si a vos te cagan a pelotazo, quiere decir que algo mal pasó. Porque lo ideal que si vos defendés...
1: Está, pero no por tu culpa.
0: No, exacto, no por mi culpa. No
1: vamos
0: por
1: a echarle
0: mi culpa.
1: La culpa a los defensas.
0: No le echamos la culpa a nadie porque esto es un juego colectivo.
1: No, y bueno, ¿qué colectivo?
0: Nos salvamos todos o perdemos todos.
1: No.
0: Esto es un juego colectivo.
1: No, yo si fuera golero, no.
0: Andá a decirle al arquero inglés ahora que la sacó de todos lados y que le va a decir, marcámelo al Lautaro Martínez que estaba solo ahí. Y bueno, está, pasa. Son milésimas que pasan las cosas.
1: Sí pasarán. Vamos a hablar de lo difícil que es ser el golero en un equipo. Pero vos nunca quisiste ser golero.
0: No, yo siempre jugué en la escuela, en el barrio. Siempre jugué en cualquier lugar menos de golero. Jugábamos todo el día. Íbamos a la escuela de mañana, de 8 a 4.
1: Sí.
0: Perdón, de 8 a 12. Y después almorzábamos, el que podía, ahí me con los justos modos. Nosotros nacimos en Malvin Norte.
1: Bien.
0: Y después nos íbamos al campito del barrio a jugar todo el día, toda la tarde.
1: ¿En un club de baby fútbol?
0: No, en la calle.
1: En la calle.
0: No, jugábamos en la calle de la bolita, el
1: ¿Cómo tron. Antes se jugaba en la calle?
0: Qué divino, cómo se perdió todo. Ahora paso
1: ¿Y por, en Malvin Norte?
0: Malvin Norte, ahora paso por Malvin Norte y. Bueno, está zona roja, ¿no? Pero los recuerdos más lindos, jugábamos la paleta. En la calle, contra el cordón con el agua podrida, jugábamos al cordón, nos tirábamos las chatas, al trompo, a la bolita.
1: Claro, ¿qué me venís a hablar de Nigeria? No,
0: por eso te digo. Nos conocemos todos.
1: Claro.
0: No nos sorprendía nada. Uh-huh. Y bueno, jugábamos hasta las 5.
1: Pero no jugabas de golero.
0: No jugaba de golero. Jugaba de cualquier posición menos de golero. A las 5 de la tarde estaba la madre de Andrés, que siempre llamaba, ¿viste? ¡Andrés, a tomar la leche! Ahí nos íbamos todos a tomar la leche y volvíamos a jugar al fútbol hasta que siguió la luz. Esa era nuestra infancia.
1: ¿La seguís viendo a la mamá de Andrés?
0: Bueno, ahora me fui del barrio, pero sí.
1: Le mandamos un saludo.
0: Le podemos mandar saludo a todos.
1: A la madre de Andrés y a Andrés.
0: A toda la banda.
1: ¿Tenían un mote? ¿Tenían un nombre?
0: No, era la banda.
1: La banda de Malvin Norte. De los años 80.
0: Y estamos hablando de 85, 86. Sí, bien. Por ahí.
1: ¿Cómo le decía a la madre?
0: ¡Andrés, a tomar la leche! Le decía, ¿sabes cómo subíamos? No teníamos cabeza.
1: Claro. Antes le hacíamos caso a los padres a tomar la leche y dice.
0: No,
1: una vez sola se habla.
0: Es que, bueno, son otras épocas.
1: Sí, dale.
0: Cambiando entonces, el tema ese, son otras épocas.
1: Sí.
0: Y jugábamos al fútbol, después jugábamos a la escuela.
1: Sí.
0: Hasta que fui creciendo y un día me llevaron al equipo de baby fútbol del barrio.
1: ¿De Malvin Norte?
0: De Malvin
1: ¿Cuál
0: Norte.
1: Era, ¿Cuál era el equipo?
0: No Amanecer.
1: Bien.
0: Que está ahí en Camino Carrasco y Cochabamba, ahí cerca de las viviendas del Mesa 1.
1: ¿Colores, camiseta, cómo era?
0: Era celeste.
1: Celeste, mirá.
0: Celeste.
1: Soy celeste.
0: Celeste. Y vos sabés que, bueno, primero una cosa, después la otra. Lamentablemente siempre segundo, siempre cebollita.
1: ¿Por qué?
0: Y nunca campeón. Y viste, remamos, sí. veníamos bien y siempre jugábamos contra el Flor de Maroñas, que era el clásico, digamos.
1: Los tenía de hijos.
0: Nos ganaban siempre. Ahí jugaba César Eduardo Pellegrín, que después fuimos compañeros en la sub-20. Nos ganaban siempre. Uh-huh. Siempre nos ganaban. Dicho esto, un día faltó el arquero y me pusieron. Pero no me pusieron, o sea, sé por qué me pusieron, porque se ve que era de madera para jugar, y me pusieron de arquero. Y ahí sin saberlo.
1: ¿Eras alto?
0: Porque era alto.
1: Claro.
0: Era alto y flaco y me pusieron. Y a partir de ahí, a los 7, 8 años más o menos, ya quedé.
1: Está bien, pero
0: ya quedé.
1: Es como o antes se sentía uno menospreciado cuando te ponían de golero.
0: Bueno, como, yo no llegué a ese punto. No, era yo qué sé, a mí no.
1: ¿Querías jugar de golero?
0: Y si me decían, a mí
1: no me no te calentaba.
0: No me pasaba nada porque aparte yo me crié con por ejemplo, mi padre que ya falleció hace muchos años, jugaba el fútbol, tipo en ligas de barrio, no era universitario, tipo de ligas de barriales, y yo me crié con gente grande. O sea, viste, con gente grande que iba al arco y me cagaban a pelotazo y otras cosas. Dale, nene, levantate, pisá fuerte y seguí.
1: ¿Y cuándo te diste cuenta que tenías condiciones para el arco, Fabián Carini?
0: Y eso fue cuando me citaron por primera vez a la selección juvenil. En ese diciembre del 94, que fue la primera convocatoria que hizo Víctor Púa para una sub-17.
1: ¿Que tenías 14 años?
0: Que tenía 14 para 15.
1: ¿Pero y en qué equipo jugabas?
0: Yo ya estaba en Danubio, porque yo hice Nuevo Amanecer.
1: Sí.
0: Desde los 7 hasta los 10 años y de ahí me fui a Danubio. Danubio estaba muy cerquita de mi casa también. Estaba la cancha del Nuevo Amanecer y estaba el Hugo Forno, que está ahí también en Camino Carrasco entre Alejandro Gallinal y Pedro Cosio, que ahora hay una iglesia muy importante ahí.
1: ¿Pero fuiste porque te llevó tu familia o te vinieron a buscar?
0: No, fui porque se armó un cuadrangular ahí mismo en la canchita del Nuevo Amanecer, que jugaba Nuevo Amanecer, Villa Española y un equipo de Argentina y Danubio. Entonces nos tocó.
1: Qué brutal eso. ¿Cómo se ha perdido eso también, no?
0: Sí, se ha perdido, sí. Está un poco dejado, se está intentando que vuelva todo eso. Yo creo que es fundamental empezar desde ahí abajo para hacer buenos cimientos para que fortalezcan las juveniles.
1: Sí.
0: Se está trabajando y se debe trabajar un poco más. y se armó un partido, nos tocó contra Danubio, empatamos 3-3. Y ahí vino la persona que, el ojeador de esa época.
1: Sí, el ojeador.
0: El ojeador de esa época. Qué porque, buen claro, term, ojeador. Qué buen hoy se dice, ¿cómo se hizo? Hoy se dice,
1: un representante.
0: Sí, bueno, representante.
1: El que busca talentos.
0: Busca talentos. Busca exacto, talentos. Y le dice a mis padres: miren, lo queremos invitar a Fabiana, que vaya a entrenar a Danubio, que es acá cerquita en el Hugo Forno. Aparte, nos queda nada. Yo iba en bicicleta, sí, en mi caso, caminando, sí, porque estaba a dos cuadras. Bien. Y sí, vamos. ¿Está? Claro, ¿qué pasa? Sí, era en el Hugo Forno, pero mi primer año era en la curva de Maroñas, porque Danubio, sí, tenía una canchita de baby fútbol allá. Ajá. Después se hizo el Ingeniero del Campo, más para Malvin Norte, Malvin Alto, que ahí sí ya iba. Y ahí, lo que siempre digo, yo con 10 años me tenía que tomar dos ómnibus, uh-huh, para ir a entrenar. Me tomaba el 306 de Malvin Norte hasta la curva de Maroña, y en la curva de Maroña enganchaba o el 106 o el 300, todo por Belloni. Y llegaba, bueno, o a la curva, obviamente, o a Jardín el Hipódromo, que era donde a veces también entrenábamos.
1: ¿Y a tus padres les copaba que te dediques al fútbol?
0: Sí, sí, nunca me dijeron nada. Nunca fueron esos padres...
1: Dejá, ¿viste?, el fútbol y ponete a estudiar.
0: Sí.
1: Ahí está. Por suerte, te dieron esa libertad.
0: Sí, eso sí, pero a su vez no eran esos padres, al menos yo no tuve la sensación de esos padres decir, dale, Fabián, que nos tenés que salvar. ¿Por qué? Porque... No sé, yo no tuve esa ilusión de no sé, viste, hoy en día cualquier chiquilín agarra un celular, sí, y lo primero que ve a Messi, ve a Luis Suárez, Cristiano Ronaldo, apartamentos acá, autos, y todos quieren llegar a eso.
1: ¿Chicas
0: en qué sentido?
1: ¿Chicas?
0: Ah,
1: chicas.
0: No, tentaciones.
1: Sí, sí, claro, no, bueno, botineras.
0: No, pero no sé, hay tentaciones, pero no, sí, solo de eso, hay, sí, de... Vos tenés todo servido también.
1: Claro.
0: Pero a ciertos, sí, niveles. Primero hay que laburar mucho, claro, para poder llegar hasta ahí.
1: Es un buen tema el que tocas hoy día y desde hace mucho tiempo atrás. Muchos padres empujan a los niños para que los salven.
0: Sí.
1: Para que sean exitosos, sobre todo económicamente, y los saquen del lugar donde están.
0: Yo siempre cuento la misma anécdota, que es que... mis hijos van al Estela Mari, viste, al Cristian. Uh-huh. Yo no fui alumno de ahí, obviamente. Hice hasta segundo liceo nomás. Me rajaban de todos lados, esa es la realidad. Pero claro, los anotamos ahí. Después empecé a hacer muchas amistades de padres para conocer en el Papi Fútbol, viste.
1: Sí.
0: Y cuando me veían ahí, te estoy hablando cuando mis hijos, ahora tiene uno tiene 11 y el otro 9. Cuando tenían 5 o 6 años, me cruzaban con los padres y me decían: este es el futuro Suárez. Este es el futuro Cavani, el futuro, claro, Muslera. Me decían los padres, ¿no? Sí, con una, sí, sonrisa así.
1: Claro.
0: Entonces yo siempre le cuento la misma historia, digo, y todo esto que te voy a contar, pero mucho más despacio, ¿no? Uh-huh. Y le decía, ¿ustedes saben que de todos los niños que juegan al fútbol, en el baby fútbol, en los colegios, en el interior, donde usted quiera, solamente menos del 1% puede llegar a vivir y disfrutar del fútbol? Todo esto mucho más despacio. Claro. Entonces la cara esa, viste, de sonrisa,
1: sí,
0: como,
1: sí,
0: que se empieza a transformar, viste. Bueno, esto ya no era tanto como yo pensaba. Y me decían, entonces que estudien, ¿no? Y yo le diría que si puede, que estudien y que hagan deporte de salud. Entonces, claro. A ver, también es cierto que hoy en día, no digo que es más fácil llegar, pero si vos llegás, tenés más posibilidades de poder hacer una diferencia económica, porque en nuestra época, para hacer una diferencia económica, que podés hacer la diferencia económica, pero si no la sabés administrar, te pelás enseguida. Pero a lo que voy, que en mi época, para hacer una diferencia, tenías que ir a Europa a jugar.
1: Uh-huh.
0: Hoy en día se abrieron muchísimos mercados que no precisás ir solo a Europa. Puedes ir a Estados Unidos, puedes ir a México, puedes ir a Brasil, puedes ir a, bueno, a Arabia, a Qatar, a Japón, a China. Antes, para hacer unos pesitos, tenías que ir a Europa sí o sí. Hoy en día, en ese sentido, es más fácil, no digo más fácil, pero tenés otras posibilidades. Y a su vez, nuestros equipos somos equipos de exportar. Necesitamos, uh-huh, los equipos necesitan exportar para poder subsistir.
1: Claro.
0: Entonces, yo qué sé, yo capaz que ando bien 6 meses en un equipo X, y lo más seguro es que capaz que esté tratando, mandan,
1: claro,
0: de venderme.
1: Claro.
0: Por eso que a veces se nos complica, porque después, viste, obviamente la gente, y con razón, dice, ¿por qué no competimos a nivel internacional?
1: Y porque se van todos.
0: Y claro, nosotros somos 3 millones o 3 millones,
1: sí,
0: y medio,
1: sí,
0: lo que quieras. Los mejores nuestros, de entre los 20 y los 28, mm, generalmente no los tenemos.
1: Mm. Ahora, Fabián...
0: No los tenemos, y con esto, sí, con esto quería cerrar.
1: Sí.
0: No los tenemos. y vos después tenés que competir con Flamengo, con Boca, con River, con cualquiera, porque cualquiera nos puede ganar, porque el fútbol es fútbol y te pueden ganar. Uh-huh. Pero Flamengo, por decir, porque siempre lo pongo, Flamengo, hace 5 años que juegan siempre los mismos. Siempre los mismos. Y de Rascaeta, hace 5 o 6 años que está. Y después te ponen a De La Cruz. Y después te traen a este ahora, ¿cómo se llama? Paquetá. Entonces, a ellos no se les desarman los equipos. A los equipos de nuestro español nacional, para hacerlo más sencillo,
1: sí,
0: cuando salen campeones, y se le van 3 o 4 porque tenés una necesidad de vender. Uh-huh. Y después vos tenés que traer 3 o 4 para meterlos en el equipo, para organizarse, para la táctica del entrenador. Es difícil, es difícil.
1: Ahora, quiero volver a mencionar algo que tú dijiste recién. Hiciste solamente hasta el segundo de liceo.
0: Sí, sí.
1: Pero te expresás muy bien y tenés una facilidad de hablar correctamente. ¿Vos notás eso? ¿Sentís que allá de haber hecho hasta segundo de liceo, tenés una facilidad de vocabulario y una manera de expresarte correctísima?
0: No sé. Yo, lo que pasa que a mí primero me dieron muchos valores en mi casa. Uh-huh. Los valores, yo siempre digo, parten de la casa, de los padres, de los abuelos. Yo tuve mucha gente grande que me ayudó en el fútbol, los referentes cuando uno es joven. Yo siempre fui a observar mucho, siempre fui más de observar que de hablar. Y a los referentes yo siempre digo lo mismo, yo a los grandes lo primero que hacía era observar qué hacían. Y lo que hacían bien me lo quedaba, y lo que no hacían bien trataba de no repetirlo, porque sabía que un día, en algún momento, por un tema de edad, no por otra cosa, me iba a tocar a mí ser referente, entre comillas. Uh-huh. Y después, bueno, siempre es un tema pendiente ahí, poder terminar por lo menos tercero de liceo. Siempre es un tema que siempre lo tengo ahí como para poder hacerlo. Y esto, como todo, leí la vida misma. Uh-huh. Yo creo que a mí
1: ¿Tus padres pudieron disfrutarte tu éxito?
0: Sí, sí, porque mi papá murió en el 2014.
1: Ajá.
0: Yo casi estaba casi retirado.
1: Sí.
0: Y mi mamá sigue estando. Así que sí, sí.
1: ¿Cómo sintieron?
0: Mi hermano Damián,
1: ajá,
0: que es 5 años menor, y mi hermana Fiorella, que es 10 años menor. Cada 5 años, viste, aparecía un Carini. Pero no, viste, siempre digo lo mismo, gente trabajadora. Nunca nos faltó nada, nunca nos sobró nada. Mi padre se iba a las 5 de la mañana y venía a las 6, 7 de la tarde. Me acuerdo que al mediodía le llevaba la vianda para comer, porque trabajaba cerquita en una fábrica de cartones. Y mi madre trabajó siempre en un liceo de limpiadora.
1: Uh-huh. ¿Y qué sentían tus viejos al verte en la Juventus, en Italia, o en España, o en Brasil, triunfando?
0: Y no sé, o sea,
1: ¿pudieron verte jugar en Italia mismo?
0: Sí, sí, sí, pudieron verte, me fueron a visitar. Yo imagino que sí, mucho orgullo y satisfacción, eso sí. Pero siempre digo lo mismo, yo no tenía ese sueño. Yo en un momento...
1: ¿No tenías el sueño de ser un golero?
0: No, yo no tenía el sueño de ir a jugar a Europa.
1: Ajá.
0: Yo los sueños que tenía era jugar en la selección,
1: sí,
0: por lo que te conté anteriormente, que vi a Lenzo Francesco, Leandro Varela, Rodolfo Rodríguez levantando la copa, y yo decía, ojalá que algún día pueda estar ahí. Uh-huh. De jugar en el cuadro que era hincha, uh-huh, Peñarol.
1: Bueno, eso es una pesadilla más que...
0: Bueno, eso depende cómo lo veas. Y era eso.
1: Sí.
0: Yo no tenía ilusión de irme a Europa. Es más, yo en un momento, cuando dejé de estudiar,
1: sí,
0: empecé a trabajar en una fábrica de ataúdes al lado de casa.
1: ¿Trabajaste en una fábrica de ataúdes?
0: Una fábrica de ataúdes.
1: ¿Pero y qué hacías en la fábrica de ataúdes?
0: Creo que estuve 6 meses.
1: ¿Armaba los ataúdes?
0: Me tocaba lijarlos,
1: sí,
0: lijarlos, pasar a la masilla,
1: sí,
0: pintarlos, uh-huh, sacarlos al sol, volverlo a lijar, volverlo a pintar,
1: sí,
0: y sacarlo. Estamos hablando año 90 y poquito.
1: Sí. Ah, bueno, pero ya eras un jugador de fútbol.
0: Estaba en Danubio, sí, claro, no había llegado a la selección todavía.
1: Lijando ataúdes, armando ataúdes.
0: Y siempre lo cuento que en una de esas estábamos hablando así con un compañero, nos ponemos a hablar y yo le digo, bueno, mira, yo juego al fútbol, juego en Danubio, soy arquero, que esto, que lo otro, y el loco me tira así y me dice, oh, mirá qué bien, vos capaz que entonces para el Mundial del 2002 vas a tener 22 años y vas a ser el arquero de Uruguay. Y yo le decía, este tan pedo. Porque imagínate, yo tenía 14, ponele, 14, 15.
1: Y así pasó. Y así pará, pasó. ¿Y te volviste
0: no,
1: a hablar?
0: No, todo el mundo me pregunta, no, sí. Nunca más.
1: ¿Nunca más?
0: Nunca más.
1: ¿Para quién era el tipo ese?
0: No, tampoco sé, era no, un compa. ¿Viste que ahí estaba?
1: ¿No te acordás nombre, apellido?
0: No, pero viste que ahí estaba 3 meses, salía uno, entraba otro. Yo pará, era yo porque
1: no
0: era vecino.
1: No puedo creer que el tipo dijo, le mandó, en el 2002 vas a ser el golero de la selección, capaz.
0: Le mandó eso.
1: Bueno, le mandamos un abrazo.
0: Le mandamos un abrazo, donde quiera que esté. Es claro. Un visionario, vamos a decirlo así.
1: Claro.
0: La verdad que un crack.
1: ¿Alguna vez se te desfondó un ataúd?
0: No, porque era ahí no pasaban. El fiambre no estaba. Nosotros solo lijábamos y...
1: Claro.
0: Y lo pintábamos y lo dejábamos ahí quietito, ¿no?
1: Cada vez que ganabas un partido y cantaban un minuto de silencio, o decían, no, otra vez volver al negocio de las ataúdes, ¿no?
0: Esas cosas son bravas. Vos sabés, sí. Nunca me gustaron igual. Esos cánticos así, vos sabés que si me llegás a ver en algún cántico de eso así, o sea, no me vas a ver.
1: Vos te corres.
0: Sí.
1: De no. La hinchada y de las hinchadas de los equipos que jugaste, vamos a hablar luego de la pausa. Y vamos a hablar de la selección, vamos a hablar de Bielsa.
0: Bien.
1: Pero lo tenés a Bielsa.
0: Sí, sí, claro.
1: ¡Pausa! Héctor Fabián Carini.
0: Hernández Gutiérrez de Amelies. Ya lo
1: siento. Estado civil.
0: Casado.
1: Hijos.
0: 2.
1: Esposa.
0: La única. Ay. Hace 26 años.
1: De eso también vamos a hablar.
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9: Hola, ¿qué tal? Señores, les presento a Héctor Fabián Carini.
10: Buenas tardes, ¿cómo les va?
9: Estamos con Fabián Carini hablando de fútbol, de lo que es y de lo que ha sido parte importante de tu vida. Sí. Pero ya abandonaste el fútbol.
10: Sí.
9: O el fútbol te abandonó, no importa.
10: No, creo que me fui justo. Yo creo que me fui justo porque siempre tenía la ilusión de poder jugar hasta los 35.
9: Sí.
10: Jugué hasta los 37 años.
9: Bien.
10: Me terminé yendo bien, bien físicamente, más allá que con los dolores clásicos de tantos años de tirarse, porque fueron casi 30 años, desde los 7 hasta los 37. Me fui en un momento justo porque terminé jugando en Juventud de las Piedras, terminamos entrando a una Copa Internacional, pasando una fase, dejando al club bastante, bastante ordenado de todo punto de vista. Y siempre digo lo mismo, se me fue el alma de jugador. Esa es siempre la frase que yo pongo porque...
9: ¿Qué, te levantaste un día y dijiste no quiero atajar más?
10: Un día escuché a varios jugadores decir, viste, que de un día para el otro se levantaron y no quisieron jugar más. Y a mí me pasó exactamente lo mismo.
9: ¿En serio?
10: Porque,
9: ¿te acordás de ese día?
10: Sí, sí. ¿Qué pasa? Yo me en realidad, Jorge Giordano, que era el entrenador de Juventud Las Piedras, que hoy está en la selección, se fue a dirigir a Wanderers. Entonces, él me lleva para Wanderers.
9: Bien.
10: Entonces yo, esto era justo, hay que poner contexto también, 37 años, verano, acá calor, toda la familia de vacaciones y uno metiendo como lo hizo toda la vida.
9: Claro.
10: Entonces un día me levanto y no tenía ganas de ir a entrenar, ¿viste? Y ahí dije, no, Fabi, pará. Acá pasan varias cosas, vos estabas acostumbrado a ir de tu casa a Las Piedras y ahora como te cambiaron el recorrido, la logística, debe ser eso. Uh-huh. Me tenía que ir para el parado. Está. Primer día, entrené, al otro día me pasó lo mismo, y es como todo, viste, tenés dos, yo siempre digo lo mismo, tenés dos angelitos, el positivo y el negativo para todo. Y me decía, está, largá, Fabián, ya no podés más, estás hecho paté, que no sé qué, y me decía, no, Fabián, seguí, que vos podés. Pero el tercer día me pasó exactamente lo mismo, y ahí fui, hablé con Jorge Giordano y le dije, mira, Jorge, perdoname, pero hasta acá llegué. Y ahí me retiré. Por eso te digo lo de que se me fue el alma de jugador, se me fue. Y
9: el primer día que no fuiste a entrenar, ¿sentiste que era la decisión correcta?
10: Sí.
9: Sí.
10: Sí, porque aparte, como dije, era verano. Yo después de ahí ya me fui de vacaciones.
9: Claro.
10: Todo el verano, vamos a decirlo así.
9: Y abandonaste el fútbol, porque uno cuando es jugador y abandona o deja esa etapa, se dedica a estudiar para ser director técnico.
10: Sí.
9: ¿No fue tu caso?
10: No, en mi caso no, porque me pasó a los 22 años. Yo estaba en la Juventus de Italia y había terminado el Mundial de Corea y Japón y yo necesitaba tener minutos para jugar. Entonces tenía que tomar una decisión muy importante, el hecho de ir a hablar con Marcelo Lippi, que era el entrenador en ese momento, que después fue campeón con Italia en el 2006, de decirle que yo me tenía que ir de la Juventus para tener minutos para poder jugar, porque estaba Gianluigi Buffon y yo sabía que no iba a jugar.
9: Cuando vos decís Gianluigi Buffon, lo nombrás como si fuera un cualquiera. Y vos estuviste en Italia, en Juventus, con una leyenda del arco italiano, con Buffon.
10: Sí, lo que pasa es que yo los nombro así porque para mí fueron
9: compañeros.
10: Me tocó estar con él, con Van der Sar, el holandés, el arquero.
9: Sí.
10: Ahí estaba Zidane, Del Piero, Pavel Nedved, Edgar Davis, Pablo Montero. Yo los nombro así porque son, no digo que son amigos, porque no. Pero digo, son sí los uruguayos, obviamente, pero son uno más. Entonces
9: ¿Y qué sentías jugar con todos esos monstruos?
10: Y cuando yo llegué a la Juventus era inconsciente todavía. Uh-huh. Yo llegué a la Juventus con 21, esto fue con 22.
9: Uno valora después de años.
10: Y lo valora después, pero a su vez, cuando yo llego a la Juventus, porque yo estaba en Danubio, ya estaba jugando en la selección, tenía partidos de eliminatoria, Copas América, no mundiales, porque todavía no habíamos jugado el mundial. Yo dije, llego preparado a Europa, llego preparado. Cuando llegué ahí me di cuenta que era otra cosa, otra cosa. No del entrenamiento en sí, porque el entrenamiento sí lo bancaba, lo hacía bien, no, en eso no tenía problema. Yo lo que vi era todo, viste, era tal cual, no sé, era a las 9 de la mañana el entrenamiento, empezaba a las 9. A las 9 en punto empezaba, no era que empezaba a 9 y cuarto, 9 y 20, o llegaba vos Peti 9 y 5, yo llego a 9 y cuarto, no. Era todo, viste, puntualidad.
9: Sí.
10: Y era todo, ¿viste?
9: Rigurosidad, todo. Profesionalismo.
10: Estaba la logística para ir al aeropuerto, a las 11 en el aeropuerto, a las 11, a la 1 hacer el almuerzo, a las 13 descansa, era todo. Y ahí me di cuenta y dije, pa, Fabi, esto dejó ser un juego para divertirse y pasó a ser un
9: trabajo.
10: Un trabajo. Y para mí a los 21 años, te diré, 21 años y medio, si querés, pasó a ser un trabajo.
9: Y por suerte te pasó eso, ¿no?
10: Sí, también tuve mucha suerte. tuve mucha suerte, por lo que hablamos de los valores de la familia, y a su vez tuve mucha suerte de conocer a Vicky, a Virginia. Uh-huh. Porque yo llegué en enero del 2001, y claro, entre que vos llegás, viste, encontrás apartamento, te vas adaptando a la ciudad, pasa un tiempo, y Vicky creo que se vino marzo, abril.
9: Vicky es hoy.
10: Vicky hoy, en aquel momento era mi novia, sí. Y hoy es mi señora, hace 26 años que estamos juntos. Ajá. Con Alessandro de 11 y Luca de 9. Uh-huh. Y bueno, porque viste, de lo que hablamos, vos llegás a un lugar nuevo, sí, solo, sí, a un mundo diferente, con muchas tentaciones. Entonces, yo creo que, no digo que...
9: Nombrame una de las tentaciones.
10: Tentaciones, desde lo económico hasta cualquier cosa que vos veías, la gente, ir a discotecas, sí, cosas normales.
9: ¿Eras un star, una figura como Buffon o como los demás?
10: Bueno, yo no era un star, pero sí, sí, sí.
9: Estaba rodeado de...
10: Y también nos tocó llegar a una época del fútbol italiano que era muy fuerte en esa época. Entonces, también estaba en Torino, no estaba en Milán. Que
9: las
10: Milán,
9: tanas, son hermosas.
10: Y yo digo que están las uruguayas y bueno... Y las italianas y las argentinas, si querés, ponele. Siempre lo nuestro. No, no, pará. Primero lo nuestro y después vemos. Pero
9: ¿Cómo hacía tu mujer para eliminar a todas las botineras que se te acercaban?
10: No se acercaban. Mirá, ¿no? Que, bueno, también no se acercaban muchas porque realmente pasabas concentrado, ¿eh?
9: Claro.
10: Vos pensás que allá jugabas el campeonato local los domingos y entre semana tenías o la Champions o la Copa Italia. Uh-huh. Entonces pasabas de hotel, aeropuerto, aeropuerto, cancha, cancha, aeropuerto, aeropuerto, hotel. Prácticamente estabas concentrado siempre.
9: ¿Y cómo sentiste ese cambio del chico de Malvin Norte jugando en Danubio a jugar en Turín?
10: Y bueno, fue un cambio importante. Uh-huh. Desde todo punto de vista, porque aparte fue cultural, fue del idioma, fue adaptarse a uno de los mejores equipos del mundo en aquel momento y en el momento actual. Y siempre, claro, siempre cuento la misma anécdota, que ahí por primera vez me tuve que ir a un banco a abrir una cuenta, por primera vez.
9: Claro, porque acá en Uruguay no tenías cuenta.
10: Acá no tenía cuenta, y a su vez íbamos a un banco que estaba en 8 de octubre, sí, y salías con los billetitos, Yo no ganaba mucho, pues salías con los billetes. Claro. Yo decía, qué locura, porque hoy en día saben que iba, no sé, el Peti y yo al banco, pues íbamos todos los jugadores juntos, para peor, íbamos todos juntos.
9: Y salías con los billetes.
10: Nos esperaban ahí afuera y se hacían un picnic.
9: Claro.
10: Se hacían un picnic. Me toca ir al banco, viste, por primera vez. Esperá que después te cuento la del IPI, pero me toca ir al banco y, claro, me pongo a hablar así, me dice, un mail, por favor, me dice el tipo. Yo no tenía la más pálida. O sea, sabía lo que era un mail, pero no tenía mail.
9: Sí.
10: ¿Viste? Cuando te ponen, no es que me puse nervioso, pero primero que me salió le dije Uruguay, uruguay1979@hotmail.com, ahora tengo más igual. Lo primero que me salió fue decir Uruguay, imagínate. Sí. ¿Está? Abrimos la cuenta, todo, y me dice, yo veía, viste, que tenía algo grandote así ancho, viste, ahí, pronto. Yo lo miraba, ¿qué será eso? Decía yo. Era, ¿cómo era que se llamaba? Ahora se me fue el nombre. Ya me va a venir. Sí. Era una.
9: ¿Qué tenía?
10: No,
9: ¿qué era?
10: No era tarjeta, era una chequera.
9: Ah, bien, la
10: chequera. Yo no sabía lo que era todavía, ¿no? Sí. Yo troco así, me dice, firma acá. Y esto para usted, me dice. Le dice, para usted, así, para me lo da. Esto, ¿no? Hecho así, le digo, sí, discúlpeme, ¿esto para qué sirve? No, esto porque yo qué sé. Te digo una, me dice, un día vas al shopping. Me dijo así, por eso sí, me acuerdo siempre. Un día vas al shopping y te querés comprar el último Audi TT, porque en ese momento, ¿no? Hablando de sí, tentaciones.
9: Sí.
10: El último Audi TT, que vale 20.000 euros, vas a sacar la chequera. Le metes 19.000 euros o 20.000, lo firmás y está, y lo compras. Le dice, muchas gracias, quédatelo. Está, no lo agarré porque...
9: Porque vos querías los billetes.
10: No, yo no quería nada. Ajá. Yo no necesitaba, si yo no, sí, nunca manejé plata.
9: Claro.
10: Y aparte es una tentación, porque imagínate, sí, Peti, si tenés eso... Yo claro, siempre fuimos bastante prolijo, desde ese punto de vista.
9: Sí.
10: Sí, sí, siempre fuimos bastante prolijos y... Y bueno, hasta el día de hoy, porque sabemos lo que costó, tratamos de cuidar lo poco mucho que logramos, cuidarlo de buena forma.
9: Bueno, y eso es también, como vos la nombrás, producto de haber tenido una mujer al lado que también,
10: sí, claro,
9: aparte, te ayudó a resolver un montón de cosas.
10: Aparte, Vicky tenía más mundo. Uh-huh. No sé si más mundo, pero estaba acostumbrada, ¿viste? Las mujeres se desarrollan antes, claramente.
9: Sí, desde todo punto de
10: desde
9: vista.
10: Desde todo punto de vista.
9: ¿Cómo la conociste?
10: En un aeropuerto. En un aeropuerto, pero ahora te cuento si querés. Pero ¿sabés lo que hicimos nosotros una vez con la Vicky? Imagínate, yo tenía 21 y la Vicky 22. Y un día dijimos, vamos a... Que siempre lo cuento, ¿eh?
9: Sí.
10: Vamos a anotar todos los gastos del mes. Estando en Italia, ¿no?
9: Sí.
10: Y anotamos todo, un chicle, lo que sea, un diario, lo que sea. Anotamos, dio 10 pesos.
9: 10 pesos.
10: 10 pesos al mes, ¿no? Eso lo hicimos por 12, por un año.
9: Bien.
10: Eso nos daba 120, ponele.
9: Bien.
10: Bueno, pero esperá, no tenemos hijos hoy. Entonces esos 10 pesos, ¿qué le ponemos? Le ponemos 16, 15, 20, y bueno, vamos a poner el 20, el doble, por las dudas.
9: Claro.
10: Entonces nos da 240. Y bueno, eso por, no sé, ahí teníamos 21, y dijimos, bueno, capaz jugamos hasta los 30 por acá, y bueno, vamos a hacerlo por 10, por 11. Bueno, está. Nosotros necesitamos tanto dinero para, bueno, para poder vivir de cierta moda, para estar tranquilos en Uruguay. Y siempre me acuerdo la misma anécdota, enganchando con esta, de Paolo Montero. Yo cuando llego a la Juventus, Paolo me dice, Fabián, dos cosas te voy a decir. Y cuando hablaba Paolo, yo paraba la oreja, porque aparte yo lo quiero mucho.
9: El tipo sabía,
10: y aparte, viste, 10 años en la Juventus, imagínate, yo llego, lo primero que hice fue tratar de absorber todo. Ya lo conocía la selección igual, que a mí me ayudó muchísimo. Me dice dos cosas. De cada 10 tanos, 7, si pueden, se van a querer ensartar a tu mujer, por no decir otra cosa. Dije ensartar porque capaz queda mejor.
9: Sí.
10: Pua, dije a la mierda, dije.
9: Sí. ¿Y los otros tres?
10: Y los otros tres. Y lo segundo, me lo dijo así: tenés que vivir pobre en Europa para vivir medianamente bien en Uruguay. ¿Está? Y yo traté, viste, de. Haciéndolo bien, haciéndolo mal. Lo que me quedó de 10 tanos, 7 se quieren, me quedó acá. Y vos sabés que ibas por las calles ahí de Torino, viste, por la vía Roma, que era la principal, por decir algo, 18 de julio, por decir algo.
9: ¿Y qué hacían con tu señora?
10: No hacían nada, porque yo no soy chiquito tampoco.
9: Ah, 1.90.
10: Pero mirá que eran bravos, son bravos.
9: Son bravos los tanos,
10: bicheta, pues si vas sola, bichala y decís lo que quieran, pero.
9: Claro.
10: Varias veces tuve lío en aeropuerto.
9: ¿En serio?
10: Sí, tuve líos en aeropuerto también. Sí.
9: ¿Por qué?
10: En aeropuerto. Aeropuerto es mortal.
9: Contame la peor.
10: Esa era el aeropuerto.
9: Sí.
10: Estábamos, nos íbamos, creo que hicimos San Pablo, Francia, conexión de Francia para Torino.
9: Sí.
10: Entonces vamos a pasar el check-in, la migración. Y claro, no estábamos casados. Entonces teníamos que ir por ventanillas separadas. Estando casado familiar, te metés ahí.
9: Bien.
10: Entonces fuimos por ventanillas separadas y yo pasé. Me mira el pasaporte así, pim, pasé al toque.
9: Dos segundos.
10: Llega la Vicky al mismo tiempo que los dos al mismo tiempo, y viste, y miraba el pasaporte, la miraba, se reía, daba vuelta a la página, llamaba al otro, la miraba, se reía. Y yo tenía 22 años.
9: Sí.
10: Y de las pulsaciones a esa edad a veces no se controlan.
9: Claro.
10: No tuve la mejor idea, era un vidrio como este.
9: Ah, ya.
10: No tuve la mejor idea de hacerle. ¿Hay algún problema con mi novia? Que la... Todo en español, imagínate, nada que ver, porque no sé inglés, imagínate, olvídate. ¿Pasa algo? Imagínate, cuando pegué la segunda, ya me habían agarrado así, me habían llevado las manos para atrás, ya me estaban llevando por un cuartito, y justo veníamos con Paolo Montero, y Paolo le dice a la Vicky, Vicky, vos andate, de alguna forma lo vamos a solucionar, le decía Paolo. Imagínate, esa fue una de las peores.
9: Qué brutal.
10: Que me tocó vivir. Y bueno, está. Pero estas cosas que pueden pasar. Esperá que me quedé con la de Lippi o no sé con cuál.
9: Sí, dale, con Lippi.
10: Bueno, entonces claro, como yo...
9: Lippi, estamos hablando del técnico de la Juventus que fue campeón con Italia.
10: En el 2006.
9: Sí.
10: Entonces en ese momento termina el Mundial, que a nosotros no nos fue bien, lamentablemente. Y claro, tenía que volver a la Juventus sabiendo que estaba Buffon, sabiendo que iba a jugar poco y nada, como había tocado el año anterior, partidos de Champions, Copa Italia y algún partido de campeonato italiano. Y en ese momento se rumoreaba, viste, que yo podía ir o a la Lazio o a la Roma. ¿Está? Bueno, tengo que ir a hablar con Marcelo Lippi, imagínate. 22 años a decirle, Marcelo, mira, me quiero ir. Entonces voy y le explico, mira, Marcelo, me pasa esto. Yo acá me quedaría toda la vida, pero obviamente el puesto del arquero es complicado, uno ataja, el otro espera, y yo si quiero seguir estando en la selección, necesito tener minutos. Entonces le pido que si hay alguna posibilidad de algún equipo que me quiera, que me deje ir porque necesito jugar para la selección. ¿Sabes lo que me dijo el tipo? Y ahí me di cuenta que no iba a ser técnico. El tipo me dice, Fabián, mira, te agradezco tu sinceridad, yo quiero que tanto Buffon como vos sean los arqueros de la Juventus por 10 años. Clarísima la tenía. Buffon se quedó de por vida.
9: Sí.
10: Pero yo no te voy a dejar ir a ningún equipo de Italia. Solamente te voy a dejar ir si es un equipo extranjero. ¿Querés que te diga el porqué? Yo decía, la puta madre. Decía yo, déjame ir, que sonaba ahí para la Roma, para el Lazio. Me dice, ¿sabes lo que pasa? Ponele que vayas a la Roma y juguemos un partido. Y ese partido nos ganen o nos empaten. Y por esos puntos que perdimos, nosotros no somos campeones. Me matan a mí, por él decía.
9: Claro.
10: Y yo automáticamente te tengo que ir a matar a vos. Yo dije, ¿qué lo parió este tipo? Me está pensando. En ese momento yo era el arquero suplente. Y estaba pensando el tipo que si yo iba para otro cuadro a jugar algún partido, capaz que iba y no jugaba nunca, pero si llegaba a pasar algo, dije, no, esto no es para mí. Yo dije, esto de ser entrenador, viste que hablando que vos dijiste, no hiciste ningún curso, sí, nada. Yo dije, no, esto no es para mí. Ya está. Aparte son muchos años. En ese momento era joven todavía, pero estoy bien, así como estoy, disfrutando la vida con la familia, con los amigos y bueno, haciendo alguna otra cosa que no está vinculada al fútbol. Siempre uno está vinculado al fútbol porque fueron muchos años, pero no desde un cuerpo técnico o estando en algún lado, porque realmente tengo que ser agradecido, me han llamado todos mis ex compañeros para sumarme a sus cuerpos técnicos, pero yo siempre digo lo mismo, para mí hoy en día si no estás preparado, si no estás capacitado, de nada te sirve, y aparte tenés que tener esa ilusión, esa pasión de estar en un lugar para hacerlo bien, y yo no voy a estar en un lugar para ocupar un espacio sabiendo que puede haber otro que seguramente se preparó y tiene ganas de hacerlo.
9: Estamos con Fabián Carini. Hablemos del Mundial 2002. Ese fue el Mundial con el que pudiste disfrutar de defender a la selección, porque se disfruta. Es una responsabilidad muy grande cuando te pones la camiseta de Uruguay, ¿no?
10: Sí, porque aparte era el sueño de chico. Uh-huh. Ya lo hemos hablado, siempre la ilusión de estar en la selección, de poder jugar, de jugar un Mundial, imagínate. Nos tocó llegar con 22 años, nos tocó también un momento difícil porque veníamos de dos Mundiales de no ir, del 94 al 98.
9: Claro, la última vez que había participado Uruguay fue en el 90.
10: En el 90.
9: Claro. ¿Y estuviste con Pasarela o estuviste con Púa?
10: Estuvimos con los dos.
9: Con los dos.
10: Estuvimos con los dos. Porque cuando arrancó la Copa América de Paraguay 99, fuimos con Víctor Púa porque Pasarela estaba con los jugadores de Europa entrenando en Maldonado, y fuimos una mixtura de jugadores de acá y del extranjero que jugaban poco a esa Copa América. Después empieza la eliminatoria, y Daniel Pasarela estuvo creo que hasta los primeros partidos de la segunda rueda. Y bueno, eliminatorias diferentes, clasificaban cuatro.
9: ¿Tuviste que ir hasta Australia?
10: Sí, tuvimos que ir a Australia, pero eliminatorias difíciles porque clasificaban cuatro, el quinto jugaba con Australia, entonces fue una eliminatoria, viste, estábamos cuarto, quinto, afuera, quinto, afuera, quinto, cuarto, estábamos ahí.
9: Clásica uruguaya, sufriendo.
10: Sí, lamentablemente remando.
9: ¿Cómo se vive una eliminatoria siendo jugador?
10: Bueno, a mí me tocó...
9: Es una desesperación, ¿no?
10: Sí, no sé si una desesperación, pero a mí me tocó estar con gente grande, de mucha experiencia, referentes, como te dije, Paolo Montero, no sé, Gustavo Poyet, el Negro Méndez, el Chino Recoba, que capaz que no era tan grande, pero él absorbía mucha responsabilidad, Darío Silva. Entonces, realmente, yo siempre digo lo mismo, a mí me tocó jugar eliminatoria con 20 años, con 21, y yo me sentía, viste, no tenía esa responsabilidad como la que tenía Paolo, que absorbía todo, entonces vos jugabas mucho más liberado. Esa es la realidad. O sea, sabiendo que si te mandabas una macana, te iba a putear todo el mundo. Pero yo jugué totalmente liberado de cualquier tipo de presión. Llegamos quinto, empatamos con Argentina el último partido.
9: ¿Estaba arreglado ese partido?
10: No. No.
9: ¿Cuánto empataron?
10: 1-1.
9: Pero no fue el partido que jugaban en
10: ¿en dónde?
9: Se pasaban en la mitad,
10: bueno,
9: de la
10: cancha. A ver, siempre cuento la misma historia.
9: Sí,
10: estuvo arreglado, a mí no me contaron. Vamos a empezar por ahí. Y
9: bien,
10: si estuvo arreglado, avísele al Juan Pizorín, al argentino, el peludo, juega de lateral izquierdo.
9: Sí,
10: que tuvo una que si podía, la mandaba a guardar. Primero eso.
9: Sí.
10: Después, si estuvo arreglado o no, hay que preguntar a los más grandes, porque yo ahí estaba.
9: Pero jugaban mucho en la mitad de la cancha, como que la gente, incluso recuerdo mal que la gente aplaudía que.
10: No, si aplaudía, aplaudía a nosotros. Digo yo. Esa risa, ¿dónde la sacar?
9: No, pero pero yo recuerdo como que fue un partido donde se jugaba mucho en los últimos minutos,
10: nosotros,
9: sobre todo.
10: Nosotros teníamos que empatar o ganar seguro.
9: Sí.
10: Y en Colombia, en Paraguay, Colombia, y Colombia ganó 4-0 de visitante a Paraguay.
9: Y se supo que, antes el resultado ese,
10: que
9: ¿no?
10: Nunca le habían hecho más de dos goles, hicieron cuatro. Y si hacía uno más, pasaba a Colombia. Ajá. Dicho esto,
9: sí.
10: Llegamos a los partidos con Australia.
9: Sí.
10: Vamos allá, perdemos 1-0.
9: Pará, no terminamos de redondear el partido con Argentina. Yo quiero saber, porque mucho se habla hoy día, ¿no? No quiero que gane Argentina, no quiero... No, la envidia, ¿no? Un poco uruguaya frente al argentino. Pero teníamos un buen clima de camaradería dentro de la cancha.
10: No, yo creo que siempre hay... Siempre hay eso, porque aparte yo llegué muy joven y yo me acuerdo que me tocaba venirme en los aviones de la marca de Argentina,
9: sí.
10: Con los uruguayos, y ahí estaban todos los argentinos, y obviamente Paolo tenía mucha relación con los jugadores de Argentina porque los enfrentaba hacía muchísimos años.
9: Pero después de terminar ese partido que salió 1-1 y clasificamos al repechaje, ¿vos no sentiste que algún uruguayo le decía gracias? No. Gracias.
10: Para nada.
9: Gracias. Te debo esta.
10: ¿Sabes cómo estábamos? Gracias, te debo esta. Y vos sabés que dijimos, fuah, había que hacer lo que... Aparte siempre digo lo mismo, para mí son hermanos hasta que empieza el partido.
9: Claro.
10: Y le queremos ganar y ellos no quieren ganar, y lo mismo con Brasil.
9: ¿Y se fueron a Australia?
10: Y nos fuimos a Australia.
9: ¿En primera o en business?
10: Ahí en primera.
9: ¿En serio? ¿Ya?
10: Sí, ahí en primera.
9: Porque viajaron incluso, digamos,
10: en la otra que perdimos para Alemania 2006, que fue el fracaso más grande que me tocó vivir, ahí nos mandaron en económica. Ahí sí. Pero en esta fuimos en business, llegamos, perdimos 1-0, después vinimos acá y a los 4 días había que jugar la revancha con los testículos en la garganta, porque en ese momento el gol de visitante valía doble.
9: Claro.
10: Y terminamos ganando 3-0 con los famosos goles del Chengue. Pero hasta el último gol del Chengue, si Australia nos hacía un gol, quedábamos eliminados. Entonces los teníamos acá.
9: ¿Y vos como bolero tenías una responsabilidad?
10: Sí, siempre tenés, porque aparte esto mismo, del gol de visitante.
9: Claro.
10: Termina partido, se logró lo que se logró, que a la larga no se logró nada, porque era lo que había que hacer, de clasificar a Uruguay en un mundial.
9: Uh-huh.
10: Fue una alegría, yo qué sé, fue alegría por lo que se logró después de tanto tiempo, que no se fue un mundial, punto. Nada más que eso. Vamos al mundial. Y en el mundial no nos fue.
9: Corea-Japón, 2002.
10: Corea-Japón,
9: 2002. Jugamos contra Dinamarca.
10: Dinamarca, Francia, el campeón del mundo, y Senegal.
9: Y todos recordamos ese partido con Senegal.
10: Sí.
9: 3-0 el primer tiempo.
10: Sí. Y
9: ¿cómo te sentías vos como bolero al ir al vestuario? Sí.
10: Siempre decimos lo mismo, el primer partido perdemos con Dinamarca 2-1. Vamos con Francia, el campeón del mundo. A los 15 minutos le echan a Titi Henry. Terminamos 0-0, un partido parejo que lo pudimos haber ganado y lo pudimos haber perdido tranquilamente.
9: Uh-huh.
10: Y llegamos al último partido con Senegal, con esto de que siempre digo, si a vos te decían antes de que piense el Mundial, mirá,
9: vas a empatar si le con Francia.
10: No, sí. Si le ganás a Senegal el último partido y clasificás a octavo de final, ¿vos lo firmás? Yo lo firmaba de cabeza. Primer tiempo 3-0, nadie entendía nada, porque aparte hubo un penal que no fue, que nos cocinaron. Bueno, pues perdimos 3-0 el primer tiempo. Entonces, viste, a peor termina el número 9, no me acuerdo el número del jugador de Senegal, Diouf, viste, te la terminó dominando en el medio de la cancha, se armó un tumulto, se armó un quilombo ahí en los vestuarios, esto, lo otro. Pero claro, vamos al vestuario, viste, que lo de entretiempo son 15 minutos. Nadie hablaba por un simple hecho, viste, una vergüenza deportiva, viste, una desazón, una tristeza. Bueno, Víctor hizo un par de cambios, ahí entró el Chengue, entró el Dieguito Forlán. No sé si entró Marito Regueiro.
9: ¿Eras el capitán?
10: No, el capitán era Paolo.
9: Paolo. ¿Y Paolo no hablaba
10: tampoco?
9: No,
10: nadie. O sea, sí, había el arenga, vamos arriba, que le damos vuelta, que se puede, todo, pero era una desazón.
9: Claro.
10: Era una vergüenza, era como vergüenza deportiva.
9: Una vergüenza mundial, además.
10: Vergüenza deportiva.
9: 3-0 contra Senegal el primer tiempo.
10: Sabiendo que, bueno, faltaban 45 y lo que siempre decimos, si te hicieron 3, vos podés hacer 3 perfectamente también, o
9: bien.
10: Más. Y la verdad, Peti, yo no sé si la gente se acuerda, pero ese partido, si terminaba el segundo tiempo 6-4 para nosotros, nadie podía decir nada. Ahí viene el famoso
9: cabezazo de
10: Chengue
9: Púa.
10: Y de Púa,
9: sí.
10: Que la jugada anterior es un saque lateral de Varela, el arquero la puñetea, la saca para fuera del área, él agarra a Varela, el arquero afuera del arco, patea a Varela, se tira uno de Senegal, no la cabecea, había uno abajo del arco, literal, que la saca para arriba, y ahí viene... la jugada del Chengue y de Víctor, que bueno, está. Al final, como siempre digo, fue un fracaso, porque lamentablemente, independientemente que Uruguay hacía un par de mundiales que no iba y era como esa sensación, viste, de volver a un mundial, no se hizo nada y se fracasó totalmente. Y bueno, el de Alemania fue totalmente peor todavía. Si eso fue un fracaso, no sé qué hay más. Sí. Doble fracaso no hay, pero no sé.
9: Porque cómo. no nos clasificamos al 2006, sí, en Alemania.
10: Porque no nos clasificamos.
9: Pero el mundial en el que participaste en el 2002 tiene coincidencias con el mundial 2026. No se ganó ningún partido.
10: Sí.
9: Y se empataron los dos. Se empató contra Francia y se empató contra Senegal. Lo mismo que nos pasó ahora.
10: Sí, sí.
9: No ganamos, perdimos uno. Y empatamos dos.
10: Sí, sí, sí, pero a ver, siempre digo lo mismo, vos podés jugar divino, pero si no ganás, todo queda en la nada. Si me apurás a mí, yo creo que este mundial jugaron mejor que nosotros en ese 2002. Pero a Bielsa le pasó exactamente lo mismo con Argentina en ese mundial. Porque Bielsa lo dirigía a Argentina en ese mundial del 2002.
9: Y se fue en la primera fase.
10: Y si vos ves a los partidos, porque nosotros justo teníamos la posibilidad de ver todos los partidos del mundial, pasó algo muy similar a lo que le pasó a Uruguay en este mundial. ¿Qué quiero decir? Aquella Argentina iba, atacaba, creaba situaciones, pero no podía hacer los goles. A un nivel mayor que el nuestro, ¿no? El nuestro teníamos situaciones, capaz que no tan claras. Pero le pasó exactamente lo mismo. A ver, tema de merecimiento no existe porque tenés que ganar, punto. Está, y te quedás afuera.
9: Vos, como golero, ¿qué sentís que le pasó a Muslera en este mundial?
10: No, lo que pasó, no sé. Sé que nadie quiere que pasen ese tipo de cosas. Sé que el arquero está preparado siempre y siempre tiene que estar dispuesto a que todo puede pasar y siempre tiene que estar preparado a lo peor. Obviamente que nadie quiere que te pase en una instancia de estas. Eso es una realidad. Entonces, desde ese punto de vista, yo no digo que soy amigo de Fernando, pero estoy allegado a él, y siempre uno se pone en primera persona cuando pasan las cosas, porque a todos nos pasó.
9: ¿A vos te pasó de querer salir en el primer tiempo contra Senegal?
10: No, salir nunca. Solamente una vez me pasó, pero fue por un tema de una lesión, pero no fue por ningún, no fue en un partido. Fue ir a hablar con el entrenador y decirle, mirá, si querés.
9: Porque no es normal lo que le pasa a Muslera, lo que le pasó de querer salir una vez que termina el primer tiempo.
10: Sí, no es normal, eso sí, es una realidad. Pero también es cierto que viste, a veces las cabezas juegan situaciones.
9: Tiene que ver con la psicología, ¿no?
10: Momentos que uno no se siente que capaz esté de la mejor manera mentalmente y a veces, porque fue lo que terminó pasando al final, porque cuando sale Fernando entra Sergio Rochet, sí. Y Uruguay seguía un gol. Con el día del lunes, obviamente, ¿no?
9: Claro.
10: Pero capaz que seguíamos un gol. Entonces él dijo, prefiero que esté un compañero mejor desde todo punto de vista, ya sea psicológico, yo creo que lo fundamental antes de lo físico, para poder estar en estos 45 minutos que de última seguimos con chance de estar un gol, de poder pasar. Para mí fue una lástima. Fue una lástima todo, el mundial en sí.
9: Sí. Bueno, a ver, como decís, nadie se pone contento cuando un golero tiene un error o dos o tres en los tres partidos incluso. Es psicológicamente, te destruye eso.
10: Sí, no es fácil. No es fácil porque a mí me ha pasado, obviamente, a todos nos pasó. Vos me preguntás, ¿qué gol te hicieron? Y pensás un gol, Peti, y seguro que a mí me lo hicieron.
9: ¿Cómo se comportan los compañeros cuando vivís tres partidos que son fundamentales en el Mundial y en los tres los errores son directamente la causa de la derrota?
10: Sí, igualmente siempre digo lo mismo, es un juego colectivo, ¿no?
9: Claro, pero
10: hay errores puntuales, sí, que a veces el arquero no tenés excusa como para poder darle una defensa, pero a veces son errores de todos, porque es así, siempre se puede hacer algo más, obviamente el arquero, pero tenés que estar preparado. Y siempre digo lo mismo, aunque quede frío, que se lo dije a Fernando cuando fuimos a la casa ahí después del mundial, en estos casos, aunque quede frío, lo vuelvo a repetir, vos tenés que dar vuelta a la página y seguir. Porque si vos te quedás pensando en lo que hiciste anteriormente, seguramente
9: no te levantás.
10: Te voy peor.
9: Muy difícil.
10: Te voy peor. Y vuelvo a lo mismo. Nosotros convivimos con esto, volviendo más para atrás. Yo desde los 8 o 9 años, cuando jugaba, Después vas creciendo, te vas armando un caparazón, sabés que estás solo, sabés que si la macañás te van a insultar.
9: Claro, sos el último.
10: No te salva nadie.
9: No te salva nadie.
10: A veces el palo juega contigo, a veces. Uh-huh. Pero vos ya sabés que si la macañás te van a insultar o te van a dar para atrás, vamos a decirlo así, y si andás bien te van a elogiar. Después de cierta edad uno ya sabe cuando uno lo hace bien o lo hace mal. Si lo haces mal, y bueno, en mi época era no salir de tu casa.
9: ¿Te pasó eso de no salir de tu casa?
10: Sí, pero uh-huh. no por errores. Uh-huh. Porque vuelvo a lo mismo, nos criamos con gente que, viste, que te decía, nosotros perdíamos un partido, estábamos 2 o 3 días. No sé, el partido era el domingo, se perdía, capaz que recién salías el martes, por decir algo. ¿Está claro. bien lo que hacían ellos? No sé, era la forma que tenían de hacerlo. Y hoy en día, con todo esto de las redes sociales, se expone mucho más.
9: No, te destruye.
10: Se te destruye.
9: Antes uno, como golero, veía el programa del domingo, deportivo, sí, el domingo.
10: O el compacto de los goles.
9: El compacto de los goles. Y el lunes la gente se olvidaba.
10: Y aparte, capaz que el periodista que estaba transmitiendo decía, no sé, error de Carini, punto.
9: Claro, y se
10: ahora
9: terminaba.
10: Es error de Carini y mil cosas más.
9: Y se viraliza y los memes
10: y
9: las redes sociales.
10: Y parece que suma mucho más todo eso que lo otro. Y la salud mental, viste, hoy en día. En la época nuestra era, no sé, te decían cualquier disparate en el buen sentido de la palabra.
9: Sí, sí.
10: Y vos ibas para adelante. Sí, capaz que tenías a uno viste, que le dolía un poco más, algún insulto o algo. Mm. Pero hoy en día tenés que tener.
9: ¿Te llegaste a trenzar con algún compañero en el vestuario por culpa de algún gol que te comiste?
10: No, con compañero no. Me tocó una vez no trenzarme, pero me multaron en Bélgica.
9: Uy.
10: Porque tuve lío con el entrenador.
9: ¿Por qué?
10: Porque estábamos en el estándar de Lieja, sí. en Bélgica, jugamos contra el Genk. Y terminamos 1-1 el partido, en el entretiempo termina 1-1 y viene un centro y nos cabecean, viste, ahí al borde del área chica. Voy al vestuario y estaba Donofrio, era el entrenador, Donofrio, y claro, viste, y él estaba, hablaba italiano y hablaba francés. Yo ya, después de 3-4 meses en Francia, cazaba algo de francés, no es que no lo hablaba ni mucho menos, italiano sí, francés no.
9: Très bien,
10: sí. No me olvidé de todo yo igual ahora. Y claro, yo veía, viste, que decía, no, fue dentro de la chica, como, viste, se empezó, viste, a calentar, sí, el tema.
9: Sí.
10: Digo, Dominique Donofrio, Dominique, está equivocado, fue afuera, era la chica. Mirá lo que estábamos discutiendo, si un metro más, un metro menos, pero bueno. No, que fue adentro. No. Dominique, después lo va a ver en la tele, fue afuera. Si no, yo le digo que fue adentro, no se preocupe. No, fue adentro. Y en eso estaban, viste, los donde uno guarda la ropa de los jugadores, unos carritos con rueditas. Que los carritos se frenan con, sí, con unas, estos los carritos se ve que no estaban trancados, entonces cuando yo agacho la cabeza, él patea el carrito.
9: Uy, yeah.
10: Y me llegó a mí, viste. Uh-huh. Me tocó la rodilla, tampoco no me hizo nada. Uh-huh. Pero claro, el tipo tenía 60 años, entonces cuando yo le devuelvo el carrito,
9: no,
10: lo devuelvo el carrito y lo doy vuelta con una media, casi cae adentro del carro. Y el presidente era el hermano, eran los dos Donofrio,
9: que no era el de River Plate argentino.
10: No, ese no. Uh-huh. Este era Tano, sí, interesante. Tan interesante esto de cada 17, ¿viste? Bueno, sí, a una onda así. Y al otro día me mandan, ¿viste? A hablar con Donofrio. Estaba el director deportivo. Los dos Donofrio, los dos, y el director deportivo. Y ya habíamos visto la jugada. Efectivamente, sí, tenía razón yo, que habían cabeceado afuera del área. Independientemente que, fue gol.
9: Sí.
10: Y me comí una multa de 5.000 euros, creo que fue. ¿Sabes cómo me dolió? Imagínate.
9: Claro.
10: 5.000. Pagaba 800 de alquiler. Saca número.
9: ¿Cómo era la hinchada en Turín, por ejemplo, o en Bélgica?
10: No, en Turín.
9: En el Juventus.
10: Sí, también reconozco que el equipo era fuerte y siempre peleaba los campeonatos. Entonces, viste, estaba tranquila la hinchada, vamos a decirlo así. El semestre anterior estuvo bravo porque la Juventus había quedado afuera de la Champions, afuera del campeonato muy rápido, y tuvieron problemas en los aeropuertos. Pero cuando yo llego al estándar de Lieja, mi primer partido fue un viernes 13 contra el Brujas. Entonces,
9: Bélgica.
10: Y en ese momento, viste, uno no era que era supersticioso ni mucho menos, pero estaba con eso, viste, algunas, sí, cosas, la escalera no pasé por abajo, que después te das cuenta que no tiene nada que ver.
9: ¿Qué edad tenías?
10: Y ahí tenía 22.
9: 22 años.
10: 22.
9: Tu debut en Bélgica.
10: En Bélgica.
9: En el estándar.
10: En el estándar de Lieja contra el Brujas un viernes 13. Perdemos 2-1. Y cuando entro al vestuario me habían robado todos los documentos, pasaporte.
9: ¿Cómo
10: sé,
9: que te afanaron todo?
10: Carta de crédito, todo. Me robaron todo. Hasta el día de hoy no sé si fue en el vestuario o si fue en el hotel. Pero bueno, yo cuando abrí no tenía nada, marchamos. Esto fue la anécdota del viernes 13. O sea,
9: perdiste en la cancha y afuera.
10: Perdimos en todos lados. Y afuera perdimos más todavía, me parece.
9: Sí.
10: Y bueno, y justo llegué yo, viste, en un momento que el equipo estaba más o menos, viste, ganaba, empataba, perdía. Después nos fue bien, clasificamos a la UEFA, después nos fue bien. Y claro, tercer, cuarto partido, cuando estoy así para salir con el otro compañero que tenía uruguayo, el Lalo Sorondo, estábamos por salir, viste, que estaba el estacionamiento de los autos y la gente estaba ahí afuera. Y yo no entendía, pero había capaz de 500, 600 personas había. Y veo que sale, viste, el capitán solo, Dragutinovic, Ibica, solo sale. Y dije, yo no sé qué va a pasar acá, pero Lalo, vamos a acompañarlo. Vamos, Lalo. Me dice, anda vos, me dice.
9: Muy bien, muy bien. Gran compañero.
10: Bien, estuvo muy bien. Estuvo muy bien el Lalo.
9: Uruguay nomás.
10: Y salí, mejor dicho. Sí. Yo no entendía un pomo lo que pasaba, pero bueno, al final no pasó nada. Pero no pasó nada porque se metió la policía y todo, si no me parece que estaba fea para nosotros, ¿no?
9: Volviendo a la selección, ¿Bielsa es un vendehumo?
10: No, yo no puedo decir otra cosa que no dije cuando llegó.
9: Entonces, ¿qué dijiste cuando
10: voy
9: llegó?
10: Voy a decir lo mismo que dije cuando llegó. A mí me encanta como técnico.
9: ¿Bielsa?
10: Sí. ¿Por qué? Por lo que hablamos de Argentina, yo lo veía de enfrentarlo y de ver a esa selección, que era una selección que atacaba mucho, que tenía situaciones, tenía muy buenos jugadores, esa es la realidad, sobre todo de mitad de cancha para arriba, pero tenía una selección espectacular. Entonces a mí el estilo de Bielsa me encantó, o me encanta, mejor dicho, vamos a decirlo así, me encanta. Ahora bien, ¿era el momento para traerlo? No sé. Ahí no me meto porque cada uno sale. No, no me meto en el tema ni hasta económico, porque si lo trajeron porque lo pueden pagar. Punto.
9: Sí, claro.
10: ¿Era el momento para traerlo? Bueno, no lo sé. Dicho esto, me gustó. Capaz que era un momento para buscar un técnico uruguayo, porque clasificaban 6.5. Y con el diario el lunes, capaz que sí. Uh-huh. Pero a lo que voy, yo dije, vamos a ver si Marcelo Bielsa puede implementar eso de Argentina en Uruguay. Y yo no sé si ustedes se acuerdan, el primer partido que juega Bielsa en el estadio contra Chile, que le ganan 3-0, yo dije, ¿cómo hizo este tipo para allá por lo menos implementar la idea? Porque Uruguay atacaba, presionaba, tenía situaciones, después vino el partido de Argentina, después vino el partido de Brasil.
9: Sí.
10: Yo decía, pucha, mirá vos, qué bien. Después, siempre digo lo mismo, uno al no estar ahí adentro y no saber de la interna, hablar, no sé, pero quiero decir, igual estoy opinando, ¿no? Pero está.
9: Bueno, estás opinando, pero también viviste adentro
10: de
9: lo que es una selección y hay veces que quizás el mal relacionamiento entre los jugadores y el técnico se nota en el resultado.
10: Sí, pero ni bien llegó Bielsa, enseguida me llamó, viste, el Pupi Zanetti, el Kili González, varios jugadores que lo dirigieron y me dijeron, vos, Fabián, lo felicito, es un tipo, viste, preparado, capacitado, va a potenciar a los jugadores, etcétera, etcétera, etcétera. Obviamente, cuando lo vivieron ellos, lo vivieron con 40 y pico a Bielsa y nosotros lo agarramos con 70, 60 largos. Después vino la Copa América. O sea, el equipo vino jugando bien con Brasil y Argentina, ¿no?
9: Uh-huh.
10: Después vino la Copa América. Después vino todo el lío con los jugadores, que yo me había olvidado de eso. Vino todo el lío con los jugadores, que Marcelo los defendió. Y también nos quedamos sin esos jugadores por varios partidos.
9: Uh-huh.
10: Entonces el equipo como que decayó. Eso es una realidad, decayó. Nos quedamos sin gol.
9: ¿Cuánto influyó lo que hizo Suárez o lo que dijo Suárez? ¿Cuánto repercutió en el equipo?
10: Yo no sé si repercutió. Yo la verdad que no lo tengo claro porque no estaba ahí. Yo lo que sí digo que para mí no había necesidad de decirlo.
9: Uh-huh.
10: Eso sí. Porque yo siempre digo, independientemente que estoy seguro sin haber hablado con Luis ni con nadie, que seguramente Luis habrá planteado esta situación con Bielsa y Bielsa le habrá dado sus argumentos o no, no lo sé. Por lo que uno sabe, parece que no le dijo nada, pero a lo que voy, vos de Bielsa vos ya sabías el combo que traíamos.
9: Claro.
10: Eso yo ya lo tenía claro. Ahora, que no te salude, queda feo, sí, obvio que queda feo. Pero si no te saluda, vos ya sabés que no te va a saludar. Entonces, aferrate a lo bueno que pueda tener el tipo, aferrate a que venís a jugar por la selección, aferrate a que venís a representar un país y que salga todo bien. Bueno, dicho esto, después de la Copa América salió Luis Abrar, después salió Canovio, el equipo pegó un bajón y había que ver cómo llegamos al Mundial, porque, a ver, también tuvieron la posibilidad en un momento cuando Marcelo dijo, yo soy tóxico, no le llego a los jugadores, sí. No me acuerdo qué otras cosas más dijo, de que si querían...
9: Se enterró solo ahí también.
10: era, yo no lo hubiera sacado igual, por las dudas. Uh-huh. Pero digo, era el momento, como si, viste, que pa, te dejaron algo ahí como para sacarlo. Y bueno, capaz que era ese momento. Repito, uh-huh, yo no lo hubiera sacado. Pero no importa, porque yo no estoy ahí, no juego. No.
9: Bien, pero volviendo a Suárez, el primer error de Suárez fue sacarse él de la selección.
10: Bueno.
9: Armar una despedida que quizás, vaya uno a saber por qué los jugadores de fútbol a veces no están bien asesorados o mal acompañados, uh-huh, en perdón, en algunas decisiones. Entonces quizás él lo que hizo mal fue despedirse.
10: Yo lo que digo, primero ya lo hablamos, tanto Luis como Cavani como Forlán, para mí son crack que están ahí con los, sí, campeones del 50, del 30,
9: totalmente,
10: en una mesa ahí. Bien, yo esto, por esto lo digo, y lo dice uno que, a ver cómo lo puedo decir, yo no le gané a nadie en la selección, ¿está? Uh-huh. No le gané, sí, a nadie, no gané un título, no gané nada, pero yo me crié con gente que sí ganó y con unos valores que para mí son interesantes. En mi caso yo siempre pienso lo mismo: cuando un jugador se retira, se retiró, punto.
9: Claro.
10: Entonces, para mí, desde el momento que Luis tomó la decisión de retirarse, bueno, está, se retiró. Hay que apostar a las camadas nuevas, a los, uh-huh, jóvenes, a los Darwin Núñez, a los que quieras, pero se retiró. No sé si fui claro ahí, Peti, con
9: eso. Está bien. Y en las camadas nuevas que vos hablás o hacés referencia, Darwin Núñez, Valverde o demás, ¿sentís que defraudaron?
10: Yo decir defraudaron no sé, porque no me corresponde. Lo que sí sé que son parte de unos futbolistas o jugadores que van a seguir representando Uruguay.
9: Sí.
10: Entonces, obviamente que estamos todos dolidos, porque que más que todos queríamos que sigamos y pasar de ronda, hiciera con Argentina, con el que sea, de estar ahí. A ver, no sé si es un buen mundial, sí, no vamos a descubrir nada. Ahora,
9: igual segundo tiempo del primer partido fue monumental.
10: Sí, fue, a ver, para mí merecieron más de lo que se terminó haciendo. Eso es verdad, pero volvemos a lo mismo, ¿viste? Los goles, si vos no haces goles, no ganás. Entonces yo también te puedo nombrar el partido Senegal, que hubiéramos ganado, ¿viste? Y no lo logramos. A mí me dio lástima, porque creo que para cómo se había llegado al Mundial, después de todo esto que estábamos hablando, era toda una incógnita decir, pucha, esto en cualquier momento puede pasar una bomba atómica y no sé qué puede pasar, porque, ¿viste?, era tanta la manija del periodismo, se dijo tanta cosa que algunas podían ser verdad, otras no. Debe estar tratando de darle para adelante a los jugadores, al cuerpo técnico, siempre tratando de dividir. Estoy hablando de la prensa deportiva, ¿no?
9: Sí.
10: Y capaz que no toda, y estoy diciendo un poco más, más amplio.
9: Pero bueno, se sintió eso también.
10: Sí.
9: Digamos que la responsabilidad de lo que pasó con la selección en el Mundial es repartida.
10: Yo creo
9: es
10: que
9: es un poco el técnico, es un poco los jugadores, es un poco la AUF, un poco los periodistas.
10: Yo creo que es todo. Cuando me invitaron hace poquito a un programa, dije, para mí es una buena autocrítica de todos, de, uh-huh, los dirigentes, de cuerpo técnico, de jugadores, de exjugadores, de prensa deportiva, de los influencers que están de moda ahora.
9: Wow.
10: Yo creo que es una linda autocrítica de todos. Yo me sumo, obviamente, a los exjugadores. Uh-huh. Es un momento para ver cómo podemos seguir avanzando, sabiendo de que hay materia prima, sabiendo de que no sé si la palabra es sos competitivo, porque al final perdiste, pero sabiendo que los partidos que nos tocó jugar, viste, anduviste ahí.
9: Claro,
10: anduviste,
9: pero
10: ahí.
9: Podemos decir la responsabilidad es compartida, pero en la cancha están los 11 jugadores.
10: No, eso está claro. No, yo eso.
9: Y los jugadores no respondieron que todos esperábamos, técnico, AUF y la hinchada.
10: Yo cuando te digo compartida, por eso siempre me pongo en primera persona, te nombré Corea y Japón, fue un fracaso,
9: sí,
10: y Alemania 2006, otro,
9: sí,
10: fracaso.
9: Sí.
10: El técnico, y bueno, yo no soy técnico, por lo que ya hablamos, uh-huh, dicen que tiene un porcentaje 20, 25, 30%, si querés, de influencia a la hora de los partidos. El fútbol lo definen los jugadores. Entonces, obviamente, sí, yo qué voy a decir, no, la culpa es de Alonso.
9: Del periodista.
10: Sí, no, jamás, sí, te voy a decir,
9: claro,
10: eso. Lo que sí, a veces la manija no ayuda, uh-huh, y más en este momento de redes sociales y de picantes. Si el jugador no le llega por un familiar, por un amigo. A ver,
9: siempre
10: el jugador,
9: sí,
10: es el primer responsable, uh-huh, y el jugador sabe cuándo lo hace bien y cuándo lo hace mal. Eso queda tranquilo, Peti, que el jugador lo sabe, pero después, obviamente, termina un mundial. Yo no sé si todos tienen que salir a, viste, como está ahora esto de moda de pedir disculpas. Yo no sé. si todos los tienen que hacer.
9: Capaz así que, como Bielsa dio una conferencia de prensa, ¿los jugadores no tendrían que haber hablado?
10: Yo no sé, yo creo que habló, ¿qué habló? ¿Habló Muslera después del partido?
9: Habló Muslera, habló, muy bien. Habló,
10: no me acuerdo si fue Josema Jiménez, no me acuerdo, capaz se me escapa, capaz que no. No sé, a ver, ¿qué van a decir si ya saben lo que piensa la gente? No sé si era necesario, obviamente, capaz que los referentes sí. Pero hoy en día, viste, ya se maneja todo por redes sociales o poner algo en Instagram. Son otras épocas y está bien que así sea y así se manejan. Para mí acá lo más importante hoy en día es que rápidamente se pueda organizar el tema de las selecciones juveniles, que es fundamental. Ahora creo que va Dieguito Forlán, tipo sub-20, selección mayor, así que esperemos que todo se acomode y que de a poquito, porque a la larga Uruguay en Copas Américas es competitivo.
9: Luego de la pausa vamos a hablar de los arbitrajes, del VAR. ¿Qué pasó?
10: No, los arbitrajes, ya te dije lo que pienso.
9: Ok. Pausa. Fabián Carini en Malos Pensamientos.

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0: 11 minutos, van de las 19, Fabián Carini.
1: Impecable.
0: Impecable.
1: No tengo nada que hacer, así que más que ir para casa a ver a los nenes, que no es poca cosa.
0: Está muy bien, claro. ¿Hoy a qué se dedica, Carini?
1: Hoy, bueno, como ya sabemos, me retiré, todo 46.
0: Sí, me retiré. Vamos a activar el streaming. Vamos a activar el streaming.
1: Me retiré con... Ya lo estoy mirando igual. Sí. Me retiré con 37.
0: Sí, con 37 años.
1: Ahí estuve 3, 4 años en un programa de deportes, hablando un poco de fútbol, que era Fox Sport Radio.
0: Sí, radio.
1: Un tiempito. Después me enganché en una academia de fútbol, que era la UFA Academy, que era para niños y niñas. Estaba ahí con los arqueros chicos, tratando de inculcarle, bueno, de mejorar la técnica y valores y la experiencia de la selección. Y este año no continúo en la academia, así que es un año sabático, pura exclusivamente para la familia, para estar, para acompañar el crecimiento de los nenes. Uh-huh. Y después, bueno, mucha cosa solidaria, acompañando, bueno, al Gordo Verde en sus actividades.
0: Sí, te he visto acompañando al Gordo Verde en algunas actividades que tienen que ver con hechos sociales, ¿no?
1: Sí, el Gordo de Uncra y toda su banda ahí en Sireneos, en Rancho Cero. Uh-huh. Anduvimos por Melo, anduvimos por Mercedes, entregando alguna casita con Tagne, o ellos entregando y yo siendo un poco de padrino, como me puso el Gordo, que es Uncra, sí. y toda su gente. Estuvimos por las cárceles también, dando algún testimonio. Uh-huh. Fuimos a las escuelas, cuando Uruguay estaba en el Mundial, fuimos a alguna escuela del interior también.
0: ¿Te vas a dedicar a la política?
1: No creo. Pero para que no terminé y después seguimos con eso. Y la semana que viene vamos a Maldonado, también acompañado por el tema del Rancho Cero. No, y después el tema de política, la verdad, como ya lo he dicho, me invitó un día Martín Lema a una charla previa al Mundial con los jóvenes de toda su gente. Le dije, Martín, contás conmigo. Entonces fui, hicimos la charla y a partir de ahí estoy ahí, acompaño. No me siento nada de eso, pero sí acompaño todas esas causas y bueno, uh-huh. esperemos lo mejor.
0: Fabián Carini ha jugado en Uruguay en la sub-20, fue vicecampeón en Malasia, cuarto puesto en Nigeria.
1: Siempre, viste que estás repasando, sí. Y siempre cebollita, ¿no?
0: Como siempre segundo, cebollita.
1: Cuarto, tercero.
0: Bien, cebollita también con Peñarol.
1: Siempre.
0: 2011, en la final de la Libertadores.
1: Sí, 2011 fue un momento muy lindo, porque siempre dije lo mismo, mi sueño no era, ya lo hemos hablado, no era jugar. Sí.

0: en Europa.
1: ¿Era jugar en Peñarol y en la selección?
0: Sí, jugar en Peñarol y sí jugar en la selección. Me tocó llegar con 31 años a Peñarol, en una buena edad. Lamentablemente llegué y enseguida me agarré pubalgia. Los dos años que estuve en Peñarol no estuve bien. Primero por la lesión y segundo porque no pude estar a la altura o no pude estar como me hubiera querido, vamos a decirlo así. Y ahí tuve que tomar una decisión, hablando de si alguna vez había salido en el entretiempo de un partido.
1: Sí.
0: No fue que salí en el entretiempo de un partido, pero empezamos la Copa jugando con Independiente en Argentina, que perdemos 3-0. Y a los 4 o 5 días jugamos con Godoy Cruz en Argentina. Y yo ya venía arrastrando, viste, la pubalgia, había hecho muchos tratamientos. Y la verdad, es un dolor bastante incómodo que te limita. Entonces tuve que ir a hablar con Diego Aguirre y decirle: mirá, Diego, con la mano en el corazón, si querés hacer algo importante en la Copa, sacame porque yo no estoy bien para poder hacer lo que me gusta. Porque aparte, viste, uno se preparó, la ilusión de volver, de estar acá en el país, de jugar en el cuadro que uno era hincha. Ahí tuve que tomar la decisión de ir y plantearle eso a Diego. Bueno, y a raíz de ahí, el equipo lo hizo muy bien, se llegó a la final con los estadios llenos, pero siempre decimos lo mismo, ya sea en selección, Peñarol, Nacional, se llegó hasta la puerta pero no se logró lo más importante en ese momento, porque yo siempre digo lo mismo y soy de Peñarol, pero lo digo para cualquier equipo de nuestro medio. Qué bueno sería que un equipo uruguayo pueda ganar, ya sea o la Copa Libertadores o la Sudamericana. No me importa si es Nacional, no me importa el equipo que sea.
1: ¿Hubiera jugado en Nacional?
0: No, en Nacional no, ni en Nacional.
1: ¿No?
0: En Nacional no, ni en Danubio, por un tema de respeto nomás. Por un tema de respeto.
1: ¿Pero por qué no en Danubio?
0: En Danubio sí, en Defensor no.
1: Ah, en Defensor.
0: Pues yo salí de Danubio y Defensor es el rival nuestro, inferiores. Entonces no, y en Nacional solo por eso. Porque me parece que está bien no jugar cuando uno es hincha de otro equipo, más allá de que como todos tenemos amigos de todos lados y siempre con mucho respeto, así que, pero no hubiera jugado.
1: Fabián Carini, ¿cuál es el mejor jugador, o mejor dicho, cuál es el mejor golero del Mundial 2026?
0: El mejor golero del 2026, hubieron varios, hubieron varios. Yo creo que, a ver, de los finalistas, lo que pasa que depende qué digamos mejor.
1: Bueno, vos sos golero, elegí vos.
0: Hubieron arqueros atajadores que la sacaban de todos lados.
1: ¿El paraguayo? ¿Gil?
0: Sí, era Gil, ¿no? Sí. No, yo creo que fue el Mundial. Antes de decirte nombre, fue el Mundial de los delanteros y de los goleros. Hubieron muy buenos arqueros. La verdad que no sé si era Bocinha, el de Cabo Verde, o no sé cuál era.
1: Sí, Bocinha.
0: Que vos lo veías al tipo 40 años. Capaz que, bueno, sí, está un poco limitado por un tema de que no tuvo las herramientas de capaz que tuvieron los arqueros de Europa, los de Sudamérica, técnicamente. Pero sacó pelotas. Bueno, Courtois lo hizo bien. Más allá que yo lo tenía como revelación, viste, a Bélgica y a Ecuador. Lo tenía como revelación y, bueno, se me apagaron ahí a lo último. Pitbull, el de Inglaterra, lo hizo bien.
1: Cortemos ahí donde dijiste Courtois. El que entró por Courtois fue responsable de la derrota belga.
0: Yo no sé si fue responsable, obviamente. Yo siempre pongo lo mismo, ya lo hemos hablado. Yo siempre me pongo en primera persona y no te olvides que Courtois en el primer gol con España también dio rebote para adelante. Entonces son errores. Yo lo agarro como un error porque, viste, en mi época no había blanco-negro. No es que decía, se me escapó. Y no, esperá, la culpa fue el pasto, el sol, el viento. No. Yo cuando daba un rebote lo asumía.
1: Claro, bueno, Mulera también dio rebote.
0: Como me tocó asumirlo cuando me hicieron el gol de Luis Fabiano allá en la primera etapa del maestro Tavares por el 2005 en Brasil.
1: Bueno, el noruego también dio rebote.
0: El noruego, que lo hizo muy bien también, ya me había olvidado. Bueno, después tenés al Dibu Martínez, que capaz que este Mundial...
1: ¿Te gusta Dibu Martínez técnicamente?
0: Yo siempre digo lo mismo. Los arqueros que son campeones de América y del mundo no se pueden discutir.
1: Claro. Hacé lo que quiera con la copa, ponete la cara.
0: Eso no te gustó. Yo digo, los arqueros campeones, y por algo son campeones.
1: Claro.
0: Y por algo están de vuelta en una final y por algo ganaron la Copa América y la otra finalísima antes con Italia. Es un crack, yo no puedo decir nada. Ahora, esas actitudes a mí no me gustan. Él se potencia con esas actitudes.
1: Sí.
0: Le gusta y le
1: bueno,
0: sale.
1: Bueno, porque el argentino es así, sí, le gusta también.
0: Y le sale bien y fue figura haciendo eso. Bueno, está, yo qué sé. Y yo en esos casos siempre digo paciencia. A mí no me gusta, pero bueno, está, son así. Pero hubieron muy buenos arqueros. El español, más allá de que no lo han atacado mucho, Simón, también es un buen arquero. El arquero hoy tiene que ser un atleta, tiene que ser completo. Antes, en mi época, viste, era solo atajar, sí. Las que vayan afuera no meterlas para adentro, lo más importante, te decían. Hoy en día eso es un cúmulo de todo, tenés que estar atento a todo.
1: ¿Cuál fue la mejor atajada que tuviste en tu vida?
0: Pasa que es difícil responderla porque...
1: ¿Tiene que ver con el partido, con el campeonato, tiene que ver con...?
0: No, yo siempre digo, pero estamos hablando de... Yo siempre digo, la mejor atajada que hice fue formar una familia.
1: No.
0: Estamos esa hablando es del una, el partido. Y de la vida, yo creo que más de una atajada... Yo siempre digo lo mismo, se pudo haber hecho bien, se pudo haber hecho mal. Para mí toda la etapa de Uruguay, ya sea juvenil...
1: Está bien, pero nombrame una atajada de esa que...
0: A ver, no sé.
1: Uy, ¿cómo la saqué? No puedo creer, con los
0: no
1: con
0: sé, un dedo. Ay, ya tengo, mira, te digo. Hubieron dos partidos, uno en la altura con Bolivia, que terminamos 0-0, allá en La Paz, que nos apedrearon el rancho por todos lados, y la saqué de todos lados porque me pegaban por todos lados, y otro en el Maracaná. Uh-huh. Otro en el Maracaná
1: atajar
0: también.
1: Atajar en el Maracaná tiene un plus.
0: Te iba a decir eso. Justo te iba a... Y después tengo un penal a Titi Henry en la Juventus atajado y algún penal en la selección también, que siempre son lindos recuerdos. Pero vos sabés que hubieron tres estadios que me impresionaron muchísimo. Y bueno, el Estadio Centenario me sigue impresionando hasta el día de hoy. Cada vez que entro, viste, es ese lugar que vos decís, palo. Qué divino esto, lo que habrá sido cuando salieron campeones, bueno, todo lo que ya sabemos, que ya hablamos, sí. No recordar. El Bernabéu del Real Madrid, el Bernabéu, es impresionante cuando vos empezás a subir la escalera, viste, empezás a mirar para arriba, mirá, y no termina más. Y ahora lo hicieron nuevo, no quiero ni saber. Y el otro que te impresiona es el Maracaná, porque nosotros nos tocó ir a jugar este partido, que salimos 1-1, que nos hizo el gol Rivaldo de penal, faltando 2-3 minutos. Ahora no se hace tanto. Pero en la eliminatoria que nos tocaba jugar nosotros, el día previo, la noche previa, vos ibas a reconocer el estadio.
1: Sí.
0: Si era de noche, ibas de noche por las luces. Si era de tarde, ibas de tarde. Y vos sabés que cuando entras al estadio, tiene un aura, como dicen ahora, ¿no?
1: Sí,
0: tiene,
1: sí. Bueno,
0: para mí sería una sensación, pero tiene una sensación, viste, todo en silencio ahí. Se me vino el recuerdo cuando hizo el gol Chilla.
1: Sí, un silencio absoluto.
0: Que dicen, que fue un silencio.
1: Enmudeció Maracaná.
0: Incomprobable porque no tuvimos, pero... ¿Viste esos estadios? Y pucha, lo que habrá sido esto acá jugando. Porque nosotros jugamos con 100.000 personas ese partido. Y estos jugaron con 200, supuestamente.
1: ¿Un arquero prefiere que se definan las cosas por penales?
0: No, yo no. ¿Viste que está eso que te dicen gol en la hora o ganar por goleada?
1: Sí.
0: Yo siempre digo ganar por goleada.
1: ¿Sí?
0: Siempre, porque no me pasó casi nunca. Y es en el único momento que cuando vos vas ganando, al menos lo que me pasaba a mí. Cuando vos vas ganando por goleada, cuando te vas ganando por goleada, por lo menos 3-0, ¿no? Uh-huh. Es el único momento, y que si faltan 10, 15 minutos, que no te digo que vos te descansás, pero es el único momento que vos decís, bueno, está. Porque a mí ganar en la hora, ¿no? Dame ganar por goleada. Toda la vida.
1: Pero, y ahora cuando sos, televidente del Mundial... ¿Preferís que vayan a penales el domingo, por ejemplo?
0: No, bueno, eso sí me gusta.
1: ¿Sí?
0: Si van a penales me
1: Mátense.
0: Gusta.
1: ¿Querés que el golero sea la figura?
0: Sí, no, ahí me gusta, sí. Ahí me gusta porque ahí hago lo que hacía cuando me tocaba a mí. A ver, bueno, le va a pegar el pete, ¿dónde le pegás derecho? Bueno, capaz que la cruza, le pega para allá y ahí estamos con...
1: ¿Viste el golero inglés que tenía en...?
0: Bueno, eso es lo que te hablo de toda la información que hay hoy en día.
1: Claro.
0: Nosotros no había nada. O sea...
1: El golero inglés tenía impreso
0: en
1: su botellita, en la caramañola, en la botellita, dónde tiraba cada uno.
0: Sí, y es tendencia, porque a veces se puede dar. No significa que siempre lo haga, porque después está el juego psicológico.
1: ¿Y vos cómo hacías antes?
0: No, yo hacía...
1: ¿Te informaban o mirabas o era...?
0: A mí me empezaron a
1: informar. ¿O mirabas cómo se paraba?
0: A mí me empezaron a informar de, no digo de veterano, pero ya más para acá, para el 2007, 2008, te daban alguna información de cómo pateaban y aparte ya lo podías ver. Porque, por ejemplo, en ese penal en el Maracaná que me hace el gol Rivaldo, Rivaldo ese fin de semana venía de patear dos penales en el Barcelona y lo pateó a mi izquierda. Y yo generalmente siempre me tiraba cruzado, igual, ¿no? Ahora te explico el porqué. Y claro, me tiré acá y Rivaldo la tiró para el otro lado. Estamos hablando de crack, ¿no?
1: Sí.
0: Pero yo me acuerdo cuando era joven, allá en mis primeras armas en la sub-17, había un profe que vino y nos dijo: ustedes saben que se hizo un estudio. Que el 80% de los derechos la cruza, no sé, vos sos derecho, acá, a mi derecha, y el izquierdo tiene un porcentaje un poco menor, un 60%, generalmente el zurdo que más habilidoso o algo, abre el pie, ¿no? Para este lado. Y ahí me quedó eso. Y yo los penales que he atajado, que no fueron muchos, fueron de esa forma, acordándome de eso. Y después, bueno, con un poco más de información, he atajado algún penal diferente.
1: ¿Cuál fue el mejor penal que atajaste o el más decisivo?
0: Bueno, no sé si el más decisivo, pero ese penal que te dije en un partido de Champions con la Juventus contra el Arsenal.
1: Qué lindo eso, ¿no?
0: De Titi Henry, que eso fue en el año 2001. Que bueno, que ellos tenían que ganar para clasificar y le ganamos con gol de Salayeta. Después un penal a Iván Ramiro Córdoba, jugando por la eliminatoria con Uruguay. Y bueno, después me tocó atajar un penal en el Parque Central contra el Papelito Fernández, no, ya yo en Juventud de Las Piedras. Siempre hemos atajado alguno que otro, en definiciones también, pero siempre digo lo mismo, ¿viste? Con esto del 2006, del Mundial que quedamos fuera, nosotros sí perdimos por penales. Y yo, más allá de que no colaboré, porque más allá que Viduca pateó uno y lo tiró afuera, nosotros quedamos fuera del Mundial.
1: Estamos hablando contra Australia.
0: Estamos hablando contra Australia, sí. Entonces, viste, para mí eso fue el golpe más duro que me pasó en mi carrera futbolística, por todo lo que te conté de la selección, en el sentido de pertenencia, la ilusión. Aparte, realmente, esa camada del 2006... estaba un poco más fuerte que la del 2002, con un buen plantel, se remó, se llegó, y nada, vos te sentís, viste, el peor de todos.
1: Claro.
0: Esa es una realidad, y es lo más, el fracaso más grande que me tocó vivir.
1: ¿Cuál es el mejor jugador del Mundial?
0: El mejor jugador del Mundial.
1: Porque Messi es desequilibrante, es el mejor jugador de todos los tiempos, pero no quiere decir que sea el mejor jugador del Mundial.
0: Sí, lo que pasa es que te digo, para mí este Mundial fueron de los goleadores. Uh-huh. Y ahí, bueno, obviamente Messi, Mbappé, sí, Haaland,
1: Harry Kane,
0: Bellingham. Uh-huh. Que el último partido, bueno, partidos parejos.
1: ¿Cuál de esos delanteros te hubiera gustado enfrentar?
0: ¿Enfrentarme? ¿De los que te nombré?
1: No, claro.
0: No, de los que te nombré jugué una vez sola contra Messi.
1: Ajá.
0: Una vez sola en el estadio en el año 2006. Perdón, el 2005 para el Mundial de Alemania 2006, que terminamos ganando 1-0 con gol del chino Recoba.
1: Uh-huh.
0: Que bueno, Messi hacía sus primeras armas en la selección, pudimos ganar.
1: Pero de este Mundial, ¿cuál te hubiera gustado enfrentar? ¿A Haaland? ¿A Mbappé?
0: Bueno, a ver, a ese nivel a todos.
1: O sea, a todos.
0: Y a ese nivel a todos, porque en mi época.
1: Un buen golero quiere desafiarse y tener a los mejores delanteros enfrente. ¿O prefiere un equipo medio pelo que no tire al arco?
0: No, yo creo que todos queremos enfrentarnos con los mejores. Si te tocan bien y si lo puedes evitar, mejor.
1: Uh-huh.
0: Pero quiero decir, vos tenés que ganarle a los que te tocan. Entonces, a veces no te tenés que cruzar con grandes selecciones, entre comillas, como le pudo haber pasado a Argentina. Vos te enfrentás con los que te tocan, no es culpa de Argentina. Si el Fictus se le armó así, y bueno, mirá España. España le tocó Portugal. ¿Quién más le tocó?
1: Uruguay.
0: Bueno, sí, también, sí, campeón del mundo, todo, sí, ¿no?
1: Sí.
0: Son van por carriles diferentes, pero uno siempre, lo que pasa que, yo lo digo, a ese nivel, vos después sos uno más, porque ya te dije los compañeros que me tocó tener, después los rivales que me tocó jugar contra Shevchenko, contra Titi Henry, contra Ronaldinho, no sé, te puedo nombrar muchos,
1: uh-huh,
0: contra, bueno, los Beckham, los Patrick Vieira, no sé, los Benzema, después vos sos uno más, después, bueno, hay que ver, hay niveles, ¿no? Eso está claro. Pero bueno, vos te sentís, es que si vos no tenés el ego alto, uh-huh, en esos momentos, y no podés, no te presenté, porque para mí parte de lo mental. Después, si el físico te acompaña y sos bueno, mejor, pero uh-huh, siendo, mirá que teniendo la cabeza fuerte, a veces superás a los demás, ¿eh?
1: ¿Una terna arbitral puede definir un campeonato?
0: No sé, lo que sí sé, que lo dije y lo repito ahora, los jueces te dan y te quitan.
1: Uh-huh.
0: Eso es así. Después estamos en las manos de una persona. Por más que haya tecnología, siempre vas a depender del ser humano.
1: ¿Te
0: más
1: gusta, allá que está ¿te igual, gusta el VAR?
0: Sí, a mí me gusta.
1: ¿Sí?
0: Sí. A mí me gusta. Igual pensé que lo iban a implementar para, no sé, jugadas específicas.
1: Uh-huh.
0: Viste que ahora, no sé, te cobran, que está bien, está en el reglamento. A ver, no podemos hacer nada, pues si está en el reglamento está bien, pero no sé si te acordás una vez una jugada que fue, creo que fue Alemania-Inglaterra, que pegan el travesaño, que era justo la rionda al juez, que la pelota pica adentro un metro y medio y no la vio porque él venía del medio de la cancha, no le dio para verla. Eso con el VAR, enseguida, bueno, ahora con la pelota que tiene el chip, hace pic, gol. Para ese tipo de cosas, sí, para los orbs hay escandalosos también.
1: Y el tema, por ejemplo, el de Egipto-Argentina, que hizo el gol Egipto y que fueron para atrás.
0: A ver, el reglamento lo ampara.
1: Sí.
0: Yo viendo las dos jugadas, yo no, obviamente, yo no soy juez, yo no hubiera cobrado ninguna de las dos. Ninguna de las dos. Y bueno, pero viste, a veces lo peor de esto es la interpretación. Porque viste, a veces roja para uno, para otro no, es amarilla para uno, para el otro no. Y ahora con esto del VAR tenés que estar pendiente hasta el último momento y no solo ver si hiciste el gol bien, sino que capaz que tenés que ir hasta la otra área, porque capaz que justo ahí vos me agarraste el pelo a mí y te cobran el FAO allá. Viste que es un fútbol bastante tecnológico, lo que no me gusta para nada la pausa esa de hidratación.
1: De hidratación.
0: Que lo que menos es hidratación, es todo más comercial que otra cosa.
1: Sí.
0: Después todas las otras reglas están buenas, me parece, porque agilitan el juego. Más allá que los mundiales siempre son ágiles, me gusta para que las puedan implementar acá en nuestro fútbol. Obviamente vamos a ver un lío, ¿no? Porque va a tener que poner 500.000 pelotas, el presupuesto, lo que hablamos siempre, sí. ¿Viste? Si nos quejamos de todo. Pero a mí todo ese tipo de cosas está bien.
1: Para terminar vamos a jugar. Necesito que juguemos.
0: Para jugar no soy muy bueno, pero...
1: Imaginando el próximo domingo, Argentina-España. Decime tres cosas que van a pasar en la final del Campeonato Mundial el próximo domingo.
0: Tres cosas que van a pasar. Bueno, una seguro, que uno va a levantar la copa. Eso seguro.
1: Está bien.
0: Eso seguro.
1: Muy bien, perfecto.
0: Otra cosa que van a entrar los dos equipos juntos.
1: Muy bien.
0: Y otra cosa que va a haber pausa de hidratación. Esas tres seguro.
1: Bien, perfecto.
0: Después, todo puede pasar.
1: Sí.
0: Yo creo que es una final muy pareja. Yo creo que si España, para los que vieron los partidos, España logra poder implementar lo que hizo con Francia, que es cuando un francés venía a presionar, la pelota ya no estaba, y poder tener ese juego y sacarle la pelota a Argentina, tiene muchas chances de poder ganarle a Argentina. Es una final del mundo, están jugando contra los campeones del mundo, contra Messi, que no es poca cosa. Pero si Argentina llega a poder llevar el partido a como lo jugó con Inglaterra, más físico, más de pelear ese tipo de partido, yo creo que se lo puede llevar a Argentina.
1: Porque son dos equipos
0: que... Y si me apurás, te voy a decir que... ¿Sí? Quiero que gane Argentina, ¿no? Está claro. Está.
1: Bien, pero son dos equipos que juegan totalmente diferentes.
0: Sí, juegan totalmente diferente, pero los dos necesitan la pelota. España me da la sensación que tiene como esa, como se dice ahora, la tenencia esa mucho más clara y va llevando de a poco la pelota y, entre comillas, con todo respeto, como que te aburre un poco, ¿no? Porque la empieza a tener, la lleva para acá, para allá, pero es su juego y así han sido campeones de Europa y así han llegado y así llevan no sé cuántos partidos sin perder. Y el otro día dijeron que hay un jugador que se llama Fabián, justo, que lleva 40 y pico de partidos en la selección de España y no perdió. Bueno, las estadísticas están para romperse, claramente. Uh-huh. Pero Argentina...
1: Dentro de los futbolistas destacados del Mundial, no nombramos a Lamine Yamal.
0: Y no lo nombramos porque creo que España juega más colectivo. Me da la sensación, por lo que he escuchado, que Lamine llegó, no digo entre algodones... pero llegó medio complicado. Y yo me acuerdo haberlo visto un par de partidos en el Barcelona cuando estaba bien. Y sí, no está a ese nivel todavía.
1: Entonces ya te digo algo que va a pasar el domingo. No sé quién, vos seguramente lo tenés más claro con los nombres argentinos. Lo van a levantar. Lo van a levantar antes de los 10 minutos. Lamine Yamal vuela.
0: Yo no tengo duda que, por ejemplo, vuelvo a lo mismo, para los que vieron el partido de Francia, España. Los partidos entre europeos, entre comillas, generalmente son mucho más limpios.
1: Sí.
0: Se hacen FAO, pues no son esos FAO, viste, como los nuestros, como el de Argentina e Inglaterra el otro día fue
1: Haití. Maravilloso.
0: Exacto. Lo que nos gusta a nosotros.
1: Por los huevos que no tuvo Uruguay los tuvo Argentina.
0: No sé si los huevos,
1: la
0: pero
1: garra,
0: así como se juegan los partidos y podés ganar, podés perder y a veces una pelota que no entra te cambia la forma que vos podés pensar de cómo terminó el partido. Pero, y se lo dije a mis amigos de España. Le dije, muchachos, ustedes traten de hacer un juego parecido al de Francia, porque si van a ir al choque, al roce con los argentinos, me parece que en esta no les va a dar. Aparte tienen el juego aéreo, me da la sensación que está un poco más fuerte Argentina, los roces les gusta más a los sudamericanos que a los españoles. independientemente de esto, son dos grandes selecciones y después todo puede pasar porque Francia y España se abrió, vos viste cómo fue, el penal ese que hace el lateral izquierdo de Francia, que una pelota ahí arriba, le pega una patada a Lamine Yamal, que vos nunca pensás que pueda pasar una situación de esa, y un gol, una expulsión, todo te puede cambiar, y más una final, y a veces las finales, como te dicen, no hay que jugarlas, sino ganarlas, así que veremos.
1: Brillante. Gracias, Fabián.
0: Por favor, Peti.
1: Nos vamos. Gracias, Fabián Carini.
0: Fuerte abrazo, gracias.
1: En el arco, Fabián Carini. ¿Extrañás cuando te nombraba la voz del estadio?
2: No. Con el número uno.
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